0: sinergias, existen principios comunes con la administración del presidente Trump, compartimos principios, valores, la lucha contra el narcotráfico. Y no digo que es una relación cercana a los Estados Unidos, no es una relación reciente con los Estados Unidos. Ecuador ha tenido tradicionalmente buenas relaciones excelentes relaciones con los Estados Unidos. No ha habido presidente de Ecuador salvo, bueno, pues el presidente Correa, que nunca llegó a visitar los Estados Unidos, porque desde un inicio, no le hablaría desde un inicio, se deterioró la relación con los Estados Unidos muy rápidamente,
1: Bueno,
0: por
1: él
0: diversos.
1: expulsó a la embajadora Hodges de los Estados
0: Sí,
1: Unidos, ¿no?
0: bueno, ahí hubo una razón, pero yo mismo fui partícipe alguna vez de una reunión que tuvo, era una reunión de la OEA, y estaba pendiente el presidente Correa en ese entonces, de una conversación que iba a tener su canciller María Fernanda Rivadeneira con la secretaria de Estado Condoleezza Rice, y el presidente le decía, por favor, exprésale a la señora Condoleezza Rice que queremos tener las mejores relaciones con los Estados Unidos, en fin, pero se deterioró la relación por diversos factores diferentes, elementos que jugaron y bueno, pues las consecuencias ya las conocemos, ¿no? En definitiva, un alejamiento que poco o nada le benefició al Ecuador y más bien le causó graves perjuicios, como no ser parte de un acuerdo de comercio, no tener acceso al mercado de los Estados Unidos, que es un factor importantísimo para el desarrollo del Ecuador.
1: Ahora, embajador, son las 19:03. Estamos dialogando en Impacto Informativo con el internacionalista, el embajador Gonzalo Salvador. Embajador, más allá de que el señor Snyder esté por venir a nuestro país, pero aquí tienen algunas cosas que solucionar, porque la relación con los Estados Unidos es cercana, pero también es ambivalente. El día de hoy se ha conocido que el Ecuador ha sido incluido por los Estados Unidos en una lista de países que mantiene controles parciales o limitados para impedir el ingreso de bienes elaborados con trabajo forzado. Esto le significa una suerte de castigo para el Ecuador, un recargo de 10% de arancel para los productos que quieran llegar a los Estados Unidos. Entonces,
0: A
1: ¿qué
0: ver,
1: clase de relación es esta?
0: habrá que aclarar. En Ecuador no hay trabajo forzado, ¿no? Que yo no conozca, ni siquiera en las cárceles trabajan, ¿no? Trabajo infantil no existe, está penado por ley. ¿De qué estamos hablando, ¿no? En definitiva, que sí, probablemente el Ecuador admite países de países que importan, de países donde supuestamente hay trabajo forzado, pues habrá que tomar las medidas del caso para no importar de esos países donde hay trabajo forzado, que yo desconozco personalmente cuáles sean, ¿no? En fin, son problemas que hay que irlos solucionando, ¿no? ¿Cómo hay que ir solucionando básicamente el tema este, el Tratado de Comercio Recíproco, que no tuvo mucho de recíproco, Ecuador lo...
1: Bueno, ese sí es un problema serio porque ya se acordaron, ya se llevaron a cabo mesas de trabajo, ya se definieron los ítems y resulta que en los propios Estados Unidos tribunales de justicia dejan sin piso las las medidas tomadas por Donald Trump. Nosotros teníamos 10% de recargo, 10% de aranceles y eso se queda sin base legal. Entonces el acuerdo se queda sin base legal.
0: A ver, no, básicamente fueron reducidos una gran cantidad antes ese recargo arancelario, ¿no? Ese recargo arancelario, ¿no? Lo importante para Ecuador es el acceso a mercado, ¿no? Independientemente de los recargos arancelarios del 10, del 15%, en este acuerdo de comercio recíproco, hay una rebaja de aranceles en Ecuador y una mayor apertura para el ingreso de productos norteamericanos al Ecuador. Se eliminan una serie de barreras para arancelarias, una serie de distorsiones que contaba el Ecuador, que probablemente sean de beneficio porque van a ampliar el número de importadores, ¿no? Y eso es bueno porque van a llegar los productos americanos de forma más barata y en un mayor número de importadores. Pero por otro lado, no hemos recibido beneficios arancelarios de los Estados Unidos. Entonces, es importante ya sea que avancemos, y este es un paso fundamental, este acuerdo de comercio recíproco, querramos o no querramos, es la antesala para negociar más adelante un acuerdo de comercio con los Estados Unidos que que nos permita ingresar una serie de productos manufacturados libre de impuestos, como lo hace Colombia, como lo hace Perú, como lo hacen todos los países de la costa del Pacífico, con la excepción del Ecuador, que es el único país que no cuenta con un acuerdo de comercio con los Estados Unidos. Entonces, esta es la oportunidad de oro que tenemos, contar con un embajador con acceso político. Ojalá nombremos un buen embajador en los Estados Unidos, de tal manera que haya una sinergia y un trabajo conjunto para llegar a nuestra meta, que es en definitiva generar trabajo, generar empleo, porque es la única forma de una forma muy importante de parar tanto el avance del narcotráfico generando empleo honesto, para que los muchachos al salir de la universidad encuentren, o al salir de colegio encuentren una ocupación digna, un empleo digno, para parar la migración. Si yo no tengo empleo, si no tengo oportunidades en Ecuador, busco migrar, pues entonces es absurdo pretender que con barreras, negando visas, se va a impedir la inmigración a los Estados Unidos. La forma de hacerlo es generando una economía sólida en el Ecuador y generando empleos.
1: Veamos un poco el tema.
0: Exportando e inversiones.
1: Veamos un poco el tema que mencionábamos al principio, pues los Estados Unidos están buscando una gran cantidad de socios en el hemisferio. Ahora mismo el presidente Donald Trump mira con mucho detalle lo que sucede en Colombia y ya ha apoyado de forma muy especial al candidato ganador de la primera vuelta el pasado domingo en las elecciones en Colombia, Abelardo de la Espriella. Se ve pues que el envión que tiene de la Espriella lo podría convertir en el próximo presidente de Colombia. ¿Cómo queda por lo menos esta parte de Sudamérica? Por cierto, si es que eso sucede, ¿no es cierto? La victoria de la Espriella, teniendo dos gobiernos, porque ha sido muy claro que también Daniel Noboa está apoyando a Abelardo de la Espriella. ¿Cómo quedarían las relaciones entre Colombia y el Ecuador con el paraguas de Donald Trump?
0: Pues yo creo que todo es positivo, ¿no? Abelardo Espriella tiene una línea política, una línea de acción similar a la del presidente Noboa. Todos vemos cómo en corto tiempo pues se pusieron de acuerdo, eliminaron la sobretasa de seguridad que había impuesto Ecuador, bajo al 0%, y eso es positivo, y debía haberlo quizá hecho antes el presidente Noboa, porque se estaba afectando comercio legítimo. Él ya posicionó el tema en la política colombiana. ¿Por qué? El expresidente Uribe se pronunció, la candidata Paloma Valencia, ahora, pues, por toda razón, lo ha hecho en un acuerdo con el presidente Espriella, de tal forma que Colombia volverá a tener una relación privilegiada que siempre la tuvo con los Estados Unidos, y para el Ecuador también va a ser saludable el que volvamos a tener esa siempre relación estrecha que hemos tenido con Colombia, ¿no? Que ha habido siempre colaboración, quizá no la que quisiéramos, pero yo creo que ahora es la oportunidad de que se acreciente, sobre todo en materia de control fronterizo, y por qué no, inversiones de Colombia en el Ecuador. Vaya que necesitamos esas inversiones, necesitamos activar ese comercio andino, ¿no? De tal forma que yo creo que es muy positivo y ojalá hay un triunfo de el candidato de Espriella, Abelardo de Espriella, que las encuestas pues predicen que él ganará a Cepeda, y ojalá suceda lo propio en el Perú con la candidata.
1: Eso parece un poquito más complejo.
0: Es más estrecho, al menos por ahora se ve, pero caramba, lo que se ve en el Perú es, por ejemplo, que el voto rural está con Castillo, me parece que es el candidato, o es el sucesor.
1: Sánchez, fue exministro de Castillo.
0: En la misma línea política de Castillo, de triste recordación y paso y triste por la presidencia de Perú, ¿no? Y yo creo que si ganaría este caballero Sánchez, sería un poco más de lo mismo, caos en el Perú. Yo creo que Keiko Fujimori le dará estabilidad al Perú. Y ojalá prenda con políticas sociales, porque desafortunadamente se ve que la periferia, que no sea Lima, está en una situación compleja, difícil, no obstante el crecimiento del Perú, las diferencias sociales se han agudizado. Es hora de que se emprenda en programas sociales, manteniendo ese ritmo de crecimiento económico y ese incentivo tan grande que tiene el Perú al inversionista, al crecimiento de la empresa privada, ¿no? Es un modelo extremadamente exitoso, pero le ha fallado en la parte social, ¿no?
1: Perfecto, embajador, muchas gracias por esa lectura, gracias por esos apuntes.
0: A ti, Edgar, muy gentil por tu invitación. Buenas noches.
1: Buenas noches. Adiós. Estuvo con nosotros el internacionalista, el embajador Gonzalo Salvador. Con esta entrevista culminamos Impacto Informativo en este miércoles. 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Gracias a su gentil sintonía, nos volveremos a encontrar este jueves a las 18 horas.
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3: Diecinueve horas, 14 minutos.
4: El Papa Francisco visita España y en Barcelona bendecirá la Torre de Jesucristo que corona la Sagrada Familia de Antoni Gaudí, el arquitecto de Dios. Gaudí fue un niño enfermizo que apenas podía caminar, pero desarrolló una capacidad fantástica, la mirada. Sabía mirar y ver lo que nadie veía, quizá por esa incapacidad muy común de no saber guardar las cosas en el corazón. Barcelona empezó a llenarse de sus formas imposibles, curvas donde debería de haber ángulos, piedras que parecían vivas, una arquitectura que nadie había visto antes. Pero algo sucedió, una fe de infancia que creía enterrada volvió a resurgir, primero despacio, después sin freno. Dejó de importarle lo que pensaran de él. Convirtió su trabajo en vocación y su vida en una ofrenda. Conoció a Dios y ya nunca se separó de él. La fe llenó su vida de sentido hasta el punto de superar cualquier límite o prejuicio. Sus amigos no entendían qué le sucedía y se preguntaban qué le estaría pasando, como si la fama y el dinero no le importaran. Desde joven rezaba, imaginaba y soñaba con levantar una belleza que sirviera a Dios. Pronto llegaría el encargo que daría sentido a toda su vida. Los últimos años de su vida los pasó dentro de la Basílica, dentro de la Sagrada Familia, no en un despacho elegante, sino en un cáter humilde, rodeado de planos, maquetas y piedras. Comía y dormía poco, la cabeza y el corazón centrados en la tarea. Donó todo su dinero a la obra y cuando alguien le preguntaba cuándo terminaría el templo, siempre respondía lo mismo: mi cliente no tiene ninguna prisa. Lo atropelló un tranvía. De momento nadie le reconoció. Estaba tan mal vestido que nadie imaginó que aquel hombre era el arquitecto más famoso de Barcelona y de España. En su entierro, toda Barcelona salió a la calle. Miles de personas acompañaron su cuerpo hasta la cripta de la Sagrada Familia, el lugar donde había dormido, donde había rezado, donde Dios le inspiró día a día el sentido de la belleza y donde había pedido también el ser enterrado. Hoy su causa de beatificación está abierta en Roma, pero ya desde hoy su vida y su obra es un modelo de santidad para todos aquellos que aman el bien y la belleza, para cuantos buscan el sentido de la vida y sueñan con un amor mayor. Gaudí murió solo, pero dejó una obra capaz de hacer que millones de personas alcen la mirada hacia el cielo. También el Papa alzará la mirada hacia la Torre de Jesucristo, un auténtico faro de fe y de esperanza en medio de la oscuridad y de las tinieblas que atenazan a un mundo necesitado de luz. Gracias a Dios por tanta belleza y gracias, Antonio Gaudí, por ser un hombre de fe y de esperanza. Nos seguimos encontrando junto al Pozo de Sicar con el Padre Julio.
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0: 19 horas, 32 minutos.
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2: Hubo un hogar contradictorio, hecho de seres antagónicos. La madre era una mujer culta, sensible, inteligente. El padre era un déspota, dominante y feroz, que consideraba a sus trabajadores como animales, perros hambrientos, mendigos a su sueldo. Y un niño de aquel hogar, por suerte, heredó de su madre el amor y la pasión por la vida y la justicia. El joven se llamaba Franz Kafka, y la relación con su progenitor fue una traumática carga emocional que, de manera feliz para los lectores de todo el mundo, se reflejó en su literatura profunda y conmovedora. Su obra más famosa es La Metamorfosis, en la cual Franz Kafka narra que, después de una noche de sueños intranquilos, Gregorio Samsa despertó en su cama, convertido en un horripilante insecto. Y así continúa el viaje por ese mundo del horror y del absurdo que, sin embargo, es real en nuestras vidas cotidianas de una u otra manera. Ese es uno de los méritos de Kafka, lanzarnos de bruces, sin misericordia, contra nuestras propias irracionalidades. Y hoy conocemos su obra gracias a un amigo suyo llamado Max Roth. Cuando Kafka estaba agonizando, le pidió a su amigo que arrojara toda su obra al fuego de la chimenea. Por suerte, Max Roth no hizo caso, conservó la obra, y hoy el mundo de la literatura se lo agradece. Fue un día como hoy, 3 de junio de 1924, cuando Kafka estaba desapareciendo de este mundo kafkiano y estaba entrando, de una vez y para siempre, en el mundo de la literatura.
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0: los 8 cuerpos hallados en la vía Wuhan-Babahoyo sí corresponden a los desaparecidos del cantón Daule, según familiares. Operación Blindaje. El alcalde de Esmeraldas, Vico Villasís, espera la formulación de cargos por lavado de activos en una red que habría movido 17 millones de dólares. Nueva reducción de ministerios. El presidente Daniel Noboa anunció que el Ejecutivo pasará de tener 14 a 10 ministerios para optimizar la calidad del gasto público. Además, habría cambio en Secretaría de la Administración. Exministra bajo la lupa. El Consejo de la Administración dio luz verde a la solicitud de juicio político contra Inés Manzano. El correísmo teme que la Comisión de Fiscalización archive el proceso. Ecuador busca 500 megavatios de energía a través de compra y alquiler de equipos. Según el ministro de Ambiente y Energía, a nivel mundial hay más demanda que oferta. Perú definirá su futuro político en 4 días con 2 candidatos que no superan el 50% del apoyo popular.
1: Y en los deportes, la tricolor cumplió un nuevo día de trabajo y así continúa con su preparación para el que será su último amistoso previo al debut mundialista. Enseguida los detalles.
2: En corto, ¿quiénes son los futbolistas más guapos convocados para esta Copa Mundial de la FIFA 2026? Además, a los 96 años, el famoso actor Clint Eastwood se retira oficialmente de la actuación, poniendo fin a una legendaria carrera en Hollywood.
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4: Muy buenas noches, amigos. Bienvenidos a su noticiero estelar de 24 horas. Perú se alista para el balotaje presidencial y Belén Merizalde con toda la información en pocos minutos. Y cuando solo faltan 8 días para el inicio del Mundial, Hugo Quintana, Valery Villalba y Gisela Buendía nos tienen todos los detalles de esta cita mundialista. Aquí empezamos 24 horas. El alcalde de Esmeraldas, Vico Villasís, fue detenido por presunto lavado de activos. Las autoridades sostienen que la estructura habría movilizado cerca de 17 millones de dólares mediante empresas vinculadas al funcionario. Karen Haro, desde el Complejo Judicial, nos trae más información. Adelante, Karen.
5: Hola, ¿cómo estás, Diana? Amigos televidentes, buenas noches. Así es, aproximadamente a las 7:45 se instaló ya esta audiencia de formulación de cargos aquí en el Complejo Judicial Norte. Lo que les podemos contar es que están presentes de manera telemática los 8 detenidos por esta investigación que se da por el presunto lavado de activos que involucra al alcalde de Esmeraldas y otras 7 personas. No están presentes, como ustedes pueden ver en este momento, en las imágenes en la misma sala de audiencias por disposición de la jueza, lo hacen vía telemática. Lo que hasta ahora les puedo contar es que por pedido de los abogados de la defensa de los procesados es que se dicte la libertad debido a que no se habría informado las razones de la detención esta madrugada durante los 18 allanamientos que ejecutó la Policía Nacional. Están presentes los abogados, hay el hijo del alcalde de Esmeraldas, Vico Villasís, en la sala. Lo que se nos ha pedido a los medios de comunicación es que abandonemos este espacio para el desarrollo de esta audiencia. Sin embargo, nosotros tenemos un reportaje que preparó nuestro compañero Gustavo Jaramillo de lo que ha sido todo este proceso. Veamos.
6: Custodiado por agentes policiales y con fuerte resguardo de seguridad, el alcalde de Esmeraldas, Vico Villasís, fue trasladado a Quito luego de ser detenido durante la denominada Operación Blindaje.
7: Respecto a unos movimientos económicos, pero todavía no sabemos de qué se trata.
6: La captura de Villasís se produjo tras 12 meses de investigación que apuntan a una estructura de lavado de activos vinculada a empresas relacionadas con el alcalde.
7: Que no es verdad, pero tengo que ver los documentos para saber de dónde provienen esos supuestos valores.
8: Todo va a tener que ser probado en el juicio. Todavía vamos a entrar a ver qué es lo que está pasando, cuáles son las pruebas que tiene el ministro.
6: Según informó el ministro del Interior, John Reinberg, la empresa Rey Pez Pacific, de la cual Villasís posee el 98% de participación accionaria, habría mantenido vínculos comerciales y financieros con personas y compañías investigadas por este delito.
9: Principales beneficiarios al ciudadano Arias Vélez Jackson Antonio, fallecido, según la Unidad de Análisis Financiero Económico, por un monto aproximado de $900,000, persona que tiene registros por actos de sicariato, tener tenencia ilegal de armas y secuestro extorsivo.
6: Entre ellas consta Pesimar Export, empresa procesada por lavado de activos y relacionada, de acuerdo con las investigaciones, con Flavio Leonardo Briones Chiquito, alias Mexicano, señalado como cabecilla de los lobos, y Génesis Michel Mendoza, ambos asesinados en Manta en 2025.
9: Provenientes de un posible origen ilícito, adquiriendo varios inmuebles durante el año desde 2020 a 2025.
6: Las autoridades sostienen que la organización habría movilizado cerca de 17 millones de dólares. Operaciones realizadas a través de las empresas relacionadas.
9: Villasís Tenorio Vico Alfredo recibió 1.4 millones de dólares en sus cuentas.
6: La UAFE detectó transferencias por aproximadamente 7 millones de dólares, retiros en efectivo, pagos a funcionarios públicos y movimientos financieros que no guardarían relación con los ingresos reportados al SRI.
9: Montaño Tenorio Diego Giovanni, funcionario de la unidad judicial, recibió por parte del ciudadano Villasís Tenorio Vico Alfredo un valor que fue enviado a través de un vehículo blindado por 200 mil dólares.
6: En el operativo se realizaron 18 allanamientos en Esmeralda, Santa Elena, Sucumbíos y Pichincha. Como resultado, fueron detenidas 8 personas, entre ellas funcionarios judiciales, un ex juez y colaboradores vinculados a la investigación. Las autoridades consideran el caso como una de las investigaciones financieras más relevantes desarrolladas en Esmeraldas en los últimos años. Gustavo Jaramillo, Teleamazonas.
5: Y bien, para finalizar, nada más contarles que en esta audiencia está presente Petroecuador en calidad de víctima. Lo que se espera es conocer esta noche cuál será la decisión de la jueza, si se acoge el pedido de la defensa o se dicta algún tipo de medida en contra de los 8 detenidos, entre ellos el alcalde de Esmeraldas, Vico Villasís. Esa es la información hasta el momento desde el complejo judicial. Diana, continúas tú. Buenas noches.
4: Buenas noches. Así se desarrolla la situación del alcalde de Esmeraldas. Una lamentable noticia, los 8 cuerpos hallados en la vía Babahoyo-Juján sí corresponden a los desaparecidos de Daule, según familiares. Sin embargo, la Fiscalía mantiene la reserva de las investigaciones hasta cumplir protocolos de identificación de los restos. Astrid Singre nos tiene los detalles.
10: Bien, amigos, ha sido una mañana y tarde bastante álgida y ahora pues en horas de la noche no ha sido diferente. Pues esto dado que familiares de los 8 jóvenes desaparecidos han asegurado que los cuerpos hallados justamente en la vía Babahoyo-Juján pertenecen a los de sus familiares. Esto pese a que el representante del Ministerio Público encargado de este caso ha indicado que para la identificación y entrega de los cuerpos pues existiría un lapso de 4 días. Nosotros sobre este tema tenemos preparado el siguiente reportaje de manera cronológica. Veamos. Luego de cerca de 5 horas de incertidumbre y espera en los exteriores de la morgue de Guayaquil, los familiares de los 8 jóvenes desaparecidos tras viajar de Daule a Milagro recibieron las primeras noticias. El reloj marcaba las 5 de la tarde cuando la identificación de 2 de los cuerpos hallados en el recinto Las Cañitas en la vía Babahoyo-Juján daban la primera señal. Según familiares, se trataba de Juan Carlos Martínez y Ricardo Castro.
11: Quiero verlo, o llevarme, y están vivos por ahí.
10: Por lo menos el cuerpo.
11: Claro, para ver si están vivos, claro, yo quiero ver mi hijo.
10: Como este padre, otros familiares también buscaron obtener más información que según versiones confirmaban que los 8 cuerpos les pertenecían. Sin embargo, dicha afirmación no pudo ser comprobada, pues conforme a lo detallado por los mismos familiares de las víctimas, fueron impedidos de reconocer los cuerpos.
12: No, porque ya identificaron a 5, sino que allá adentro no lo quieren decir.
10: La atención se apoderó del lugar a tal nivel que los familiares, en busca de respuesta, pedían que el fiscal de Milagro destrabe la entrega de los cuerpos, que a decir de la gente a cargo de este caso tomaría 4 días.
13: Yo les estoy diciendo la verdad. A partir del 4º día ya se puede ir.
10: Y uno por uno. La razón, según el representante del Ministerio Público, sería la aplicación del protocolo de Minnesota.
13: Solo el registro civil, ellos son la entidad técnica que dice con esta huella es de fulano de tal.
10: Los cuerpos fueron encontrados la mañana de este miércoles dentro de sacos de yute y con signos de violencia en el recinto Las Cañitas. Junto a los restos también fue hallado un mensaje amenazador que se atribuye a una organización criminal, hecho que forma parte de las investigaciones que desarrolla la Fiscalía. Los 8 jóvenes habían salido de Daule alrededor de las 11 de la mañana el pasado domingo a bordo de 4 motocicletas con destino a Milagro. Como parte de las investigaciones, cámaras de seguridad muestran que fueron interceptados por varios sujetos que también se movilizaban en motocicletas. Pese a los avances preliminares en la identificación, las autoridades mantienen en reserva los resultados oficiales de las pericias. De acuerdo con información proporcionada por la Fiscalía a los familiares, los cuerpos serían entregados una vez concluyan los procedimientos legales y forenses correspondientes. Debido a lo sucedido durante esta jornada, los familiares de los 8 jóvenes desaparecidos han decidido pues congregarse y realizar una protesta en la T de Daule. Acciones similares se pretenden también realizar el día de mañana. Esta es la información a esta hora. Buenas noches.
4: En este caso se espera también respuesta de las autoridades. El presidente Daniel Noboa resaltó temas sobre vialidad, seguridad y educación como prioridad en inversión pública para ese año en la costa. Sin embargo, el anuncio mayor fue la ejecución de un plan de eficiencia que conlleva la reducción de ministerios.
14: Nos estamos reduciendo el número de ministerios a 10.
10: Este fue el anuncio principal realizado por el presidente Daniel Noboa durante una entrevista radial desde Manabí. El mandatario informó el recorte de los ministerios como parte de un plan de eficiencia administrativa orientado a optimizar recursos y fortalecer la gestión pública.
14: Vamos a dar mayor responsabilidad a las cabezas de esos ministerios y al mismo tiempo vamos a optimizar y mejorar la calidad del gasto público.
10: Que también va a ir acompañado de una depuración o mejoramiento del recurso humano.
14: Tiene que haber recambio, o sea, no necesariamente depuración pura y dejar y despidos, al lado y despidos, sino que de repente hay un funcionario que está haciendo las cosas mal, se contrata a un joven que está buscando trabajo, que tengan las ganas de trabajar y no las ganas de molestar.
10: Tras referirse a esta reestructuración del Estado, Noboa también destacó las principales inversiones que ejecuta el gobierno en Manabí. Entre ellas mencionó la modernización de la red vial mediante la construcción de los puentes Quimís y Lodana, obras que buscan mejorar la conectividad en la provincia. En materia de seguridad, Noboa aseguró que los indicadores muestran una mejora a nivel nacional, sin embargo señaló que los esfuerzos gubernamentales durante los próximos meses estarán concentrados especialmente en Manabí, Guayas y El Oro, provincias consideradas prioritarias dentro de la estrategia de seguridad.
14: De enero al 2 de junio, Manabí el año pasado tenía 501 homicidios, este año 472. Hay menos 6.5% en homicidios. Asimismo, del DMG, que es la zona más violenta, que es Guayaquil, San Borondón y Durán, hay una mejora del 32%.
10: Finalmente, el jefe de Estado se refirió a la educación superior y señaló que el gobierno trabaja para ampliar las oportunidades de acceso a universidades e institutos con el objetivo de fortalecer el desarrollo económico y social en las provincias. Astrid Singretelia, Amazonas.
4: Presidente Constitucional de la República. Sí, el presidente Daniel Noboa anunció una nueva reducción de ministerios dentro de la función ejecutiva, que pasarán de 14 a 10. Es la segunda vez que su gobierno impulsa una reestructuración con el objetivo de optimizar recursos. Expertos analizan los posibles efectos.
15: Una nueva reorganización del aparato estatal fue anunciada este miércoles por el presidente Daniel Noboa. El objetivo, según el Ejecutivo, es reducir duplicidades, optimizar recursos y avanzar hacia una gestión pública más eficiente. Para el analista económico Pochung Lee, cualquier cambio debe estar respaldado por criterios técnicos que garanticen el adecuado funcionamiento en las instituciones.
16: Es debatible si es que es eficiente aún, porque no sabemos cómo se van a juntar los ministerios. Idealmente serían complementarios y con una agenda social, que es lo que le falta un poco resaltar a este gobierno.
15: Hasta el momento no se ha precisado qué ministerios desaparecerán ni el impacto que la medida tendría en el personal estatal. Sin embargo, esta no es la primera vez que el gobierno impulsa una reestructuración. Recordemos que en 2025 se redujo los ministerios de 20 a 14 y las secretarías de 9 a 3, en un proceso que incluyó la desvinculación de alrededor de 5.000 servidores públicos.
16: Hay que medir, digamos, el performance, el desempeño de los funcionarios. Entonces, ese proceso también tiene que ser considerado antes de despedir, porque uno de los pocos trabajos estables y formales que existe en el país es la función pública.
15: El analista Santiago Basabe recuerda que la reorganización del Estado no es un tema nuevo en el país. Durante el gobierno de Lenín Moreno, los ministerios se redujeron de 23 a 17, mientras que en la administración de Rafael Correa, la estructura estatal llegó a contar con cerca de de 32 ministerios y 11 secretarías nacionales.
17: Cuando los cambios son sobre la marcha sin tener una planificación previa, nunca se van resultados buenos. Me da la impresión que este anuncio podría correr ese mismo destino, que es cuando algo suena bien al oído, reducir el sector público puede llevarte a peores consecuencias de lo que tienes ahora mismo.
15: Aunque el Ejecutivo aún no ha oficializado los cambios, entre los escenarios que se analizan constarían una posible integración en las áreas de economía y agricultura, así como la creación de una cartera que agrupe infraestructura, transporte y telecomunicaciones. Además, el Ministerio de Inclusión Económica y Social absorbería la Secretaría de Pueblos y Nacionalidades. Teleamazonas pudo conocer además que en las próximas horas también habría cambios en la Secretaría General de la Administración Pública, donde Julio Neira reemplazaría a Cintia Gelibert. Por ahora se espera que el gobierno oficialice estos posibles cambios mediante un decreto ejecutivo. Ismenia Solórzano, Teleamazonas.
4: Y Perú definirá su futuro político con dos candidatos que no superan el 50% del apoyo popular. Estrategas explican que la gobernabilidad dependerá de la madurez de la clase política. Belén Berizalde, desde Lima, nos amplía la información. Belén, buenas noches.
10: Sí, muy buenas noches. Cualquiera de los dos candidatos que llegue a la presidencia de Perú, sea Keiko Fujimori o Roberto Sánchez, enfrentará un gran desafío que es la gobernabilidad. Recordemos que en este país han existido 8 presidentes en los últimos 10 años. ¿Cuál será entonces el destino del nuevo presidente? Conversamos con dos estrategas políticos y esto fue lo que nos dijeron. Veamos. El tiempo se acorta para la segunda vuelta electoral y Perú se encamina a una definición crucial de su futuro político en un escenario marcado por la fragmentación del respaldo ciudadano. Los dos candidatos que disputan la presidencia no logran superar el 50% de apoyo popular, una situación que, según analistas y estrategas políticos, anticipa un gobierno con importantes desafíos para construir consensos.
18: Se puede ir el presidente, se puede ir toda la Cámara de Diputados, pero el Senado queda siempre perenne durante los 5 años. Eso está partido a la mitad, 30 para la derecha y 30 para la izquierda. La gobernabilidad, nosotros creemos, está en la disciplina que tengan los parlamentarios y en la muñeca y experiencia que tengan los parlamentarios.
19: Hay preocupación porque esto de que somos un meme para afuera y que somos ya el octavo presidente en 10 años, pero lo cierto es que para adentro hay un dolor, que la esperanza de quienes fueron a votar en estas elecciones estaba puesto en que termine esa ruptura, esos quiebres permanentes.
10: Las expectativas para el domingo de balotaje crecen sobre todo porque el debate dejó abierta la posibilidad de cambiar la tendencia que se refleja en las encuestas, en donde Keiko Fujimori lidera la intención de voto.
19: ¿Te parecía que Keiko Fujimori se llevaba un poco la delantera? Si tendríamos que dar un punto, se lo daríamos a él, ¿no? Él políticamente estuvo mejor.
10: Estas polarizadas elecciones se dan además en medio de una seria desconfianza en las instituciones electorales.
18: El presidente del Jurado Nacional de Elecciones ha manifestado que va a durar un mes el conteo de la segunda vuelta. O sea, con una elección tan pegada, es mucha incertidumbre y mucho terreno fértil para cualquier especulación.
10: Durante la segunda vuelta se desplegarán 500 observadores internacionales y alrededor de 5.000 nacionales. Les comentamos además que mañana se cerrará la campaña electoral. Los candidatos han decidido hacerlo aquí en la capital, en Lima. Keiko Fujimori lo hará en el distrito de Ate, que está alrededor de 25 minutos del centro de Lima. Y en cambio, el candidato de izquierda, Roberto Sánchez, tenía previsto hacerlo en el Paseo de los Héroes Navales, aquí muy cerca de donde nos encontramos. Sin embargo, la municipalidad de Lima le ha prohibido el uso de este espacio, considerado intangible por ser parte del centro histórico. Él, a través de sus redes sociales, publicó este comunicado pidiendo un trato igualitario y democrático, pues se considera que el alcalde de Lima es muy cercano a la candidata Fujimori y de allí esta decisión. En todo caso, nosotros vamos a estar pendientes de lo que ocurra mañana en este cierre de campaña electoral previo al balotaje en Perú. Regresamos a Ecuador, que tengan una excelente noche.
4: Bueno, mucha expectativa por los resultados de ese domingo en Perú. Esa fue la información desde Lima.

0: solo 8 días para vivir la Copa Mundial de la FIFA 2026. La Tri sigue alistándose para su último encuentro amistoso con Guatemala. Ivo Quintana y todos nuestros compañeros pues nos tienen todos los detalles de lo que ocurre en Estados Unidos y en México. ¿Cómo estás, Hugo?
1: Bien, amigos, ¿cómo están? Muy buenas noches. Así es, seguimos de cerca a la selección ecuatoriana de fútbol que continúa con su preparación para lo que será el amistoso frente a Guatemala. Como sabemos, la última prueba previo al debut mundialista frente a Costa de Marfil. Y hoy la selección entrenó en dos turnos. En el primer turno lo hizo en el hotel, hizo trabajos de gimnasio, y en la segunda jornada, que fue en la tarde, realizó trabajos en campo en el predio deportivo del Columbus Crew. Pacho e Hincapié ya son parte de los entrenamientos, de a poco se van a ir integrando la normalidad de los trabajos y así están también a las órdenes del cuerpo técnico encabezado por Sebastián Becasese. Vale indicar también que para la tricolor se están armando unos banderazos en la previa de cada uno de sus partidos mundialistas. Esto será un día antes de cada encuentro y en cada ciudad. En Filadelfia, por ejemplo, esto está previsto en las escaleras de Rocky a las 18 horas. En Kansas, en el Liberty Memorial, también a las 18 horas. Y en New York, en Times Square, a las 20 horas. Esto será un día antes de cada uno de los partidos que juegue la selección ecuatoriana de fútbol sus respectivos encuentros por la fase de grupos. Así que de esa manera la hinchada tricolor también se hará sentir y mostrará su apoyo, su respaldo al equipo ecuatoriano, que continúa alistándose ya en la recta final de su preparación para lo que será la Copa del Mundo. Y hablando de lo que se viene, también hay que hablar un poco de sus rivales. Uno de ellos, Costa de Marfil. El cuadro marfileño alista para el día de mañana su amistoso frente a Francia. Luego de eso, tiene previsto viajar hacia Estados Unidos. Ellos harán base en Filadelfia. Ahí esperarán directamente por su partido frente a Ecuador el próximo 14 de junio, en la primera fecha de la Copa del Mundo. Mientras que otros, los rivales de la Tri, el cuadro de Alemania, ya está en suelo estadounidense. Está entrenando, de hecho, en la ciudad de Chicago, donde este fin de semana jugará un encuentro amistoso ante el cuadro local, ante Estados Unidos. Será la última prueba para los hermanos que apuntan a pelear por ganar la Copa luego de haberse ido eliminado en primera fase en los últimos dos mundiales. Así, en cuanto a las novedades de la tricolor y las selecciones, dos de los tres rivales que enfrentarán a la Tri en la próxima cita mundialista, pero tenemos más novedades desde las otras sedes también donde se va a jugar la Copa del Mundo. Así que vamos a hacer contacto con Valery Villalba, quien nos cuenta también cómo está el ambiente, cómo se vive esta cuenta regresiva en la sede de New York, New Jersey. Valery, ¿cómo estás? Te escuchamos.
2: ¿Qué tal, Hugo, amigos? Excelente noche para todos. Estamos en la ciudad que nunca duerme. Estamos en Times Square, acá en Nueva York. Y ustedes pueden darse cuenta la cantidad de personas que van caminando. Definitivamente el ambiente es maravilloso. De hecho, estamos muy cerca también de Rockefeller Center, que va a ser una zona muy importante ahora que arranque la Copa Mundial de la FIFA, porque en esta zona se va a llevar a cabo un fan village para que la gente pueda acudir, pueda disfrutar de los partidos y de todo el ambiente futbolero, sobre todo para quienes no van a poder ir a los diferentes partidos que se jueguen acá en New Jersey. Pero hoy ha sido un día interesante también en cuanto a novedades de cara a la inauguración de la Copa del Mundo, porque llegó el trofeo de la Copa Mundial de la FIFA acá a Nueva York, de hecho al Museo de Historia Natural, en donde llegó acompañada justamente una de las grandes figuras alemanas, en este caso Bastian Schweinsteiger, quien levantó el trofeo en el Mundial de Brasil 2014 cuando lo ganó. Y también se le dio una réplica de ese trofeo al alcalde de Nueva York, que lo curioso es que se lo ha considerado como el alcalde más futbolero de la historia acá de Nueva York. Así que sin duda ha sido una jornada interesante. Se va a poder apreciar este trofeo en el Museo de Historia Natural hoy y también el día de mañana, para luego de eso ser llevado hasta Ciudad de México, ya para lo que será la inauguración de la Copa del Mundo. Así que son las novedades que ha habido pues en estas últimas horas acá en Nueva York. Seguimos en la cuenta regresiva, cada día es más, falta poco para el arranque de la Copa del Mundo. Y con esta información, amigos, hacemos una pausa y regresamos con más información.

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3: 20 horas, 25 minutos.

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2: Cumplirá su primer mes al frente del Ministerio de Ambiente y Energía, una cartera de Estado con varios frentes que atender en simultáneo. En lo petrolero, algunas novedades. Bloom sostiene que la tendencia a la baja en la producción diaria de barriles de crudo ha parado y que apunta a revertirla.
3: Para llegar a fin de año con 380 mil de la producción de Petroecuador. Si sumamos a los privados, ya bordeamos los 460 mil.
2: Contó además que con la reactivación de la refinería de Esmeraldas, que hoy opera en un 90%, según aseguró, disminuirá la importación de combustibles.
3: Solo en diésel representa un ahorro de 100 millones de dólares para el país, porque el diésel está absolutamente caro.
2: En el tema eléctrico se refirió a los mantenimientos programados que empezaron el fin de semana pasado y que continuarán este sábado 6 y domingo 7 de junio.
3: Es importante resaltar que aquellos barrios que ya tuvieron el mantenimiento la semana anterior no son sujetos de mantenimiento, es una sola vez. O sea, no hay repetición de la suspensión del servicio.
2: Adelantó que se trabaja en la recuperación del parque térmico y en la búsqueda de alquiler y compra de 500 megavatios en un contexto internacional complejo.
3: Todos los países están peleando por generación eléctrica. Si usted compra una turbina el día de hoy, Mitsubishi, General Electric, se le entregan en 5 años. Lo que estamos haciendo es llegando a los fabricantes directamente para hacernos de estos equipos en el menor tiempo posible.
2: Sobre el caso Progen, dijo que desde este ministerio se dará facilidades para que las investigaciones continúen, que los generadores que se compraron no se pueden tocar, que espera que la fábrica los revise.
3: Y nos diga cuál es el estado para no invertir en algo que después no vaya a funcionar.
2: Es Juan Carlos Blum, exgerente de Cenel, desde el pasado 7 de mayo al frente del Ministerio de Ambiente y Energía. Carlos Acoto, Teleamazonas.
4: Los resultados empiezan a sentirse en todo el Ecuador. El gobierno nacional continúa fortaleciendo la seguridad ciudadana. Los homicidios se redujeron un 27.7% frente al mismo periodo del año anterior. Los delitos contra la propiedad también registran importantes reducciones. Más seguridad significa más tranquilidad para las familias ecuatorianas. La lucha contra la delincuencia continúa dando resultados. La confianza también se refleja en la economía. Las ventas crecieron más de un 10% en comparación con mayo del 2025. Sectores estratégicos impulsan el crecimiento económico del país. Ecuador registra uno de los niveles de riesgo país más bajos en los últimos 11 años. Un indicador que refleja mayor confianza en el país. Más liquidez impulsa la inversión y la producción. Hoy las tasas de interés son más bajas. Ecuador continúa fortaleciendo su presencia en los mercados internacionales. Más producción y más oportunidades para el país. La lucha por fortalecer la seguridad y la economía continúa dando resultados para todos los ecuatorianos.
5: Continuamos aquí en 24 horas. Ecuador presentó una demanda ampliada del caso Progen ese martes en Estados Unidos. En el trámite, la Corporación Eléctrica del Ecuador demanda a 11 empresas y 3 personas, John y Wade Manning y Andrew Williamson, dueños y directivos de Progen. La intención de SELEC es que la justicia estadounidense determine que Progen engañó a Ecuador mediante un plan de fraude con intención criminal y poder recuperar alrededor de 110 millones de dólares. Y un supuesto cruce de mensajes entre Fabián Calero e Inés Manzano destapó nuevas interrogantes sobre el fallido proceso de fiscalización del caso Progen en la Asamblea. La exministra habría dado directrices a Calero sobre cómo debía ser su comparecencia en el legislativo y el papel que jugaría Diana Jácome.
6: Se trata de evidencias que habrían sido entregadas a Fiscalía en el marco de la investigación del caso Apagón. Sin embargo, se sabe que no han sido incluidas en el expediente. El audio es un mensaje supuestamente enviado por la entonces ministra de Ambiente y Energía, Inés Manzano, al viceministro de Electricidad, Fabián Calero. Se interpreta una coordinación entre autoridades para tener un juicio político fallido. En el mensaje de voz, Inés Manzano le da instrucciones a Calero de cómo comparecer ante la Comisión Legislativa.
7: A ver, lo que me explicó la asambleísta Jacome es que había que hacer esta movida de llamar a las comparecencias porque otra, donde está la mayoría de los de Revolución Ciudadana, también lo estaban pidiendo. Y ella lo que hizo fue coger la competencia y decir, prefiero llamarlo yo. Entonces es por eso, así que tendría que ir y no sé qué, o sea, las preguntas ya se imaginan lo que va a hacer. Tiene que ser más escueto, o sea, hablar, decir, ¿no?, que todo se llevó a cabo, que tiene el tema de no sé si hay una, mejor dígame qué es lo que puede decir que sea, que no vaya a ahondar más en el...
6: El audio habría sido enviado en julio del 2025 y su contenido coincide con la fecha en que Fabián Calero, para ese momento viceministro de Electricidad, preparaba su comparecencia ante la Comisión de Transparencia de la Asamblea, presidida por la legisladora Diana Jacome. Aunque de forma escueta, Jacome reaccionó a la filtración de los audios, no obstante dice que no responderá por mensajes de otros.
8: Sobre las comparecencias escuetas, acordaron, dice. ¿En qué parte yo le digo, señora ministra? No sé, no lo veo, yo no lo leo ahí, no he escuchado. ¿Lo escucharon ustedes, periodistas, compañeros? ¿Lo escucharon? ¿Dónde está mi voz? ¿Dónde está un mensaje mío? ¿Dónde esté yo acordando?
6: En el audio difundido, Manzano señala que Jacome habría asumido la competencia de las comparecencias legislativas para evitar que el tema fuera tratado en otra comisión. La presencia de Fabián Calero fue determinante en el marco de la crisis eléctrica del 2024 y las contrataciones emergentes. El ministro Roberto Luque, sin embargo, marca distancia y así lo confirmó en entrevista radial para el programa A Primera Hora.
9: Progenio es una empresa corrupta. Para perfeccionar su estafa, tuvo que corromper a funcionarios. Si esos funcionarios fueron de bajo, medio o alto nivel, eso no debería importarle a ningún ecuatoriano. Lo que queremos saber es quiénes fueron.
6: Cabe destacar que solo Calero acudió a esa comisión legislativa, pues ni Manzano ni Luque lo hicieron a pesar del peso político de las denuncias. Si bien el audio atribuido a Inés Manzano no formaría parte del expediente del caso en Fiscalía, los hechos confirman en gran parte su contenido. Fausto Yepes, Teleamazonas.
5: Y luz verde en la Asamblea para el trámite de la solicitud de juicio político en contra de la exministra Inés Manzano. Este miércoles se registró un impasse en la Comisión de Transparencia donde se tramitó el caso Progen.
10: Aquí no se aceptan delincuentes. Vamos, avanzamos.
11: Es la reacción de la asambleísta de gobierno Diana Jacome ante la presencia del legislador Lenín Barreto del correísmo en la Comisión de Transparencia de la Asamblea este miércoles. Jacome pidió la intervención de la escolta legislativa y Barreto abandonó la sesión entre gritos de los legisladores.
8: ¿Qué más quieren, señores de la Revolución Ciudadana? ¿Qué más quieren hacer conmigo? ¿Qué más quieren? Pues no les voy a dejar el camino fácil.
12: Yo no soy delincuente, señora Jacome. Los delincuentes son aquellos que blindan y protegen el escándalo de Progen.
11: El impasse ocurrió solo unos minutos antes de que la legisladora Jacome se pronunciara sobre el audio filtrado en un medio de comunicación donde la exministra Inés Manzano la nombra sobre el trámite del caso Progen en la comisión que preside. Esto ocurre solo un día después de que el CAL diera luz verde a la solicitud de juicio político en contra de la exministra Inés Manzano en la asamblea presentada por el correísmo.
13: Exigimos a la Comisión de Fiscalización que dé paso al proceso de enjuiciamiento político porque tiene fundamento y tiene sustento.
11: Luna es uno de los proponentes del enjuiciamiento y asegura que el audio filtrado se unirá a las pruebas en contra de Manzano.
13: Y que los grandes peces gordos terminen respondiendo porque hoy están totalmente manchados y tienen vínculo directo con este proceso de corrupción llamado Progen.
11: Las bancadas empiezan a tomar postura sobre un posible juicio político.
14: Bueno, si los documentos y la evidencia si los audios son verificados, si son verdad, desde luego que tiene que haber una responsabilidad política.
11: La Comisión de Fiscalización tiene hasta este domingo para abocar conocimiento de la solicitud de enjuiciamiento. En Quito, Karen Haro, Teleamazonas.
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16: 20 horas, 37 minutos.
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0: El ministro de Relaciones Exteriores peruano, Carlos Pareja, anunció que el Papa León XIV planea visitar Perú antes de fines de este año, probablemente en noviembre, y adelantó que no solo visitará Perú, sino que irá a otros dos países de la región sudamericana. El sorpresivo anuncio abre la interrogante sobre si Ecuador podría ser incluido en la gira papal, aunque la visita a la región sería inminente, la llegada del pontífice a territorio ecuatoriano se mantiene sin confirmación. El presidente de Estados Unidos, Donald Trump, respaldó al candidato presidencial Abelardo de la Espirella que de cara al balotaje del 21 de junio en Colombia. En paralelo, una encuesta de Atlas Intel lo ubica como favorito con el 50% de la intención de voto.
1: El presidente de Estados Unidos, Donald Trump, ha marcado la agenda política en Colombia tras expresar su respaldo al candidato presidencial Abelardo de la Espriella, quien disputará la segunda vuelta el próximo 21 de junio frente al senador Iván Cepeda. Trump señaló que el resultado de esta elección será clave para el futuro de la relación bilateral, mientras que el aspirante colombiano agradeció el apoyo y afirmó que comparten una visión común sobre seguridad, democracia y lucha contra el crimen.
2: Muy agradecido con el presidente Trump, con todo su gobierno, compartimos valores y principios en defensa de la democracia, de la libertad y de la institucionalidad, y vamos a hacer una llave con el gobierno de Estados Unidos y con el presidente Trump como nunca antes la ha tenido Colombia con otro gobierno en los Estados Unidos.
1: En paralelo, las encuestas más recientes comienzan a perfilar el escenario del balotaje. La firma Atlas Intel registra a De la Espriella con el 50,3% de la intención de voto, mientras que Iván Cepeda alcanza el 42,6% en una contienda que refleja una fuerte polarización tras los resultados de la primera vuelta. Con este panorama, Colombia se encamina a una segunda vuelta decisiva, donde las alianzas políticas, el voto indeciso y el nivel de participación ciudadana serán determinantes para definir al próximo gobierno. Estefanía Vaca, Teleamazonas.
0: Las conversaciones entre Estados Unidos e Irán avanzan y podrían concluir este fin de semana, según el presidente Donald Trump, aunque persiste la posibilidad de un fracaso en medio de un escenario de alta tensión en el Golfo. Paralelamente, ambos países se han acusado mutuamente de violar una frágil tregua con nuevos ataques cruzados que han dejado víctimas, incluido un muerto en Kuwait, tras impactos de proyectiles iraníes. Y la tormenta tropical Hanmi avanza hacia Tokio tras provocar fuertes lluvias en gran parte de Japón, dejando al menos 15 personas heridas, miles de hogares sin electricidad y la evacuación de unas 300.000 personas. Las autoridades mantienen alertas por posibles inundaciones y nuevos cortes en el transporte, mientras aerolíneas japonesas han cancelado más de 600 vuelos, incluidos los internacionales.
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2: Y estamos listos para conectarnos con Ale Wada, que tiene una lista de convocados bastante especial para el mundial. Ale.
3: Dianita, amigos televidentes, muy buenas noches. Tú lo has dicho, la lista de convocados muy especial, porque no solo son las estrellas de sus selecciones, sino también son los que robarán suspiros en este Mundial de la FIFA 2026. Les hemos preparado una lista completita y hay ecuatorianos. Bueno, uno, pero hay. Vamos a ver.
4: Ellos conquistan la cancha y los corazones de cada una de las hinchas que van a verlos jugar. Y claro que son un motivo muy importante para ver este mundial.

0: Convertido en una de sus señas de identidad, no puede faltar el jugador del momento, Tim Payne, nacido en Nueva Zelanda y hace pocos días se hizo viral. Además de su talento futbolístico, sus ojos claros y una sonrisa muy marcada, lo han convertido en el favorito de las chicas. Y cerramos con broche de oro, pues Piero Hincapié es considerado uno de los jugadores más atractivos de este mundial. Daniela Feijó, en corto.
1: Bueno, yo viéndoles aquí en mi retorno, creo que todos están muy guapos. ¿Cuál fue su favorito? Me escribe en redes y le leo. Pero ahora vamos a hablar de los premios bastante importantes que recibieron los jugadores del PSG. Primero vamos a arrancar con los que les dio su entrenador Luis Enrique a cada uno de los jugadores. Les había prometido que si alzaban la copa de la Champions, se llevarían cada uno de los 24 un reloj Rolex. De esos bien lujosos, sí. Pero eso no es todo. Además, tenemos que contarles que no solo los jugadores se llevaron premios, también el presidente del plantel, Nasser Al Khalif, le regaló nada más y nada menos que un avión a Luis Enrique. Miren ustedes todo el derroche de premios, ahí estamos viendo el avión. Bueno, ahora tiene cómo llegar al Mundial, a cualquiera de los tres países. Y seguro va a disfrutar de ver a William Pacho, a su querido Pacho, triunfar, porque estoy segura que esta selección de Ecuador será la que sorprenda. Y ahora continuamos con más. ¿Y ustedes sabían que las gripes se causan por problemas virales? ¿Ah? 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Olé, olé. Y bueno, ahora vamos a hablar de una ecuatoriana que triunfa en Ciudad de México. Es la sobrina de segundo Alejandro Castillo, sí, de Sir Second Castle. Y no solo se viste bien, tiene una sonrisa preciosa y nos hace sentir orgullosos a los ecuatorianos. Ella siempre con la banderita de esmeraldas de arriba, por supuesto. Así que vamos a conocer la historia de Zulí Castillo, que además es nuestra ex Miss Ecuador Supranational 2002. Y que vive el Ecuador en México triunfando.
2: Eso, hasta arriba y como dicen en México, arriba México señores, pero arriba Ecuador también.
0: La bella esmeraldeña Zulí Castillo, ex Miss Supranational Ecuador 2012, nos cuenta cómo triunfa en México.
2: México desde hace 10, ya casi 11 años, es mi casa y estoy muy feliz. Es un país que me trata increíble, ya soy ciudadana mexicana.
1: Y el acento ya usted, pero mexicana más que Chespirito.
2: Oye, yo creo que vas a terminar hablando como el Chavo del Ocho ahorita que te tomas unos buenos tacos. Parte del trabajo, estoy en México teniendo mi programa de televisión, tengo un programa que se llama Café con Canela. Estoy haciendo streaming para la comunidad latina.
1: Yo sé que tú extrañas de Ecuador.
2: Ah, mi corazón está en Ecuador.
1: Entonces cierra los ojos porque te he traído una sorpresa.
2: ¿Es en serio?
1: Es muy en serio.
2: ¡Ay, no! Esto sí me puede hacer llorar.
0: Con sabor ecuatoriano, unos patacones al estilo taco, celebramos que esta esmeraldeña triunfa en tierra azteca. Ale Boada, en corto.
1: Hermosa Zuli, de verdad, de sentir orgullosa. Estoy segura a toda tu familia en Esmeraldas, en San Lorenzo, a tu tío Sir Second Castle, que ya me escribió que está súper orgulloso también de ti, pero sobre todo tu entrega y tu profesionalismo. Te queremos mucho y disfruta de esos patacones al estilo taco. Pero ahora que vamos a disfrutar es de las mejores películas de Clint Eastwood, quien lamentablemente le dice adiós a la pantalla grande.
0: El cine despide a una de las figuras más importantes de Hollywood. Clint Eastwood, a sus 96 años, ha decidido retirarse por completo de la industria. Pero ¿cuáles son las mejores películas del actor?
3: The good. The bad. La cinta que se estrenó en 1966 es una de las películas más reconocidas, catapultando la carrera del actor. Los Puentes de Madison en 1995 es otra de sus cintas más icónicas, donde el también actor se estrenó como director y es considerada como un clásico de la cultura cinematográfica. En la película Sin Perdón de 1992, Kling regresó a la fórmula protagonista y director de la misma. La cinta consiguió 4 premios Oscar. La fórmula protagonista

director le gustó tanto que nuevamente decidió repetirla en el 2004 en la cinta Million Dollar Baby y finalmente El Gran Torino. La posibilidad de una despedida comenzó a tomar fuerza en el 2008 cuando Eastwood sugirió que El Gran Torino podría ser su última película. Sin embargo, lejos de abandonar el cine, continuó trabajando durante casi dos décadas más, siendo Cry Macho la cinta que se estrenó en el 2021, la última película en la que apareció frente a las cámaras. Titi Aguilar, en corto.

0: edición de Clint Eastwood. Estamos despidiendo el programa de hoy. Ya saben que siguen las aventuras de nuestro Mundial al Día, así que por favor estén muy conectados a la pantalla de Teleamazonas. Nos vamos rápido a Guadalajara, que ahí se encuentra mi cuatacha Gisela. Buen día. Vamos contigo, Gisela.
1: Gracias, mi güey, gracias, mi Ale, gracias, gracias. Sí, aquí estamos desde Guadalajara, donde ya empieza a caer la tarde. Y bueno, recuerden que oscurece un poco más tarde de lo habitual. Está iniciando el verano en esta época y en esta parte del país. Bien, hablando de esta semana, lo que se viene. Atención, porque se vienen los últimos cotejos de preparación. En el caso de Ecuador, por ejemplo, el próximo domingo sí tendrá que jugar ante Guatemala. Pero ¿qué pasa con otras selecciones? Corea del Sur, que hará sede aquí en la ciudad de Guadalajara, que tiene proyectado llegar el día de mañana, va empatando 0-0 contra El Salvador. Está jugando su último cotejo de preparación y luego de eso se concentrará a puertas cerradas por completo entre el complejo y el hotel. Complejo y el hotel para lo que será el arranque de la Copa del Mundo. En su grupo número A, recuerden que tiene un grupo difícil ante México, ante Sudáfrica y ante República Checa. Pero ya que estamos hablando de partidos preparativos, ¿les parece si repasamos también la jornada que hubo de este día miércoles entre amistosos FIFA? Algunos que ya están clasificados al Mundial y otros que, bueno, verán el Mundial desde la casa. Sí, dele, vamos.
2: Países Bajos ante Argelia en el Club Stadium. Anija Hamusa, a los 86, marcando el único tanto de la victoria. Sorprendía a Argelia ante el equipo neerlandés, donde Ronald Koeman había colocado a su 11 estelar. No pudieron doblegar a los sudafricanos. Luxemburgo ante Italia en un partido parejo y definido por detalles. A los 49, el córner que llega desde el banderín. Centro largo de Pisile y Francesco Esposito, ganando en las alturas y marcando el gol de la victoria para los italianos. Y cerramos en este partidazo entre Polonia ante Nigeria desde el Estadio Nacional de Varsovia. Buena la combinación entre Simon junto a Mofi, y así entre los dos en el área, el pase al medio, la devolución, y Mofi ponía a los 23 la mínima y la ventaja por ahora para los africanos. El 1-1 tras el córner, mal rechazo por parte de la defensa de Nigeria y Kajner Potulski marcando el 1-1 al cierre del primer tiempo. Para el complemento a los 77, penal para Nigeria y Paul Onoshu ponía el 2-1 nuevamente a favor de los africanos. Y al cierre, miren esto, presión sobre campo contrario, dominada en el área rival Polonia, y a los 95, el bombazo del defensor central Wineski para colocar el 2-2. El próximo miércoles, los nigerianos se enfrentan a Portugal como último duelo de preparación.
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0: regreso, ya que estábamos hablando de esta semana clave, no solo por los últimos cotejos preparativos, donde los entrenadores utilizan alineaciones alternantes para darle rotación a ciertos jugadores que podrían tener minutos en este arranque de la Copa del Mundo. De la mano va la llegada de algunas selecciones ya también a sus diferentes puntos de concentración. Decíamos, por ejemplo, Corea del Sur llega mañana acá a la ciudad de Guadalajara. Pero ¿qué pasa de Argentina? La selección argentina que llega con algunas bajas, con algunas incertidumbres para lo que será esta Copa del Mundo. Al menos, recuerden que para el arranque, el Dibu Martínez no alcanzaría a estar en los dos primeros cotejos por ese tema de la fractura en su dedo. Por ahora, la albiceleste tiene su mirada puesta en Honduras, será uno de sus últimos cotejos en Kansas, y la intención de Scaloni es buscarle rodaje a algunos futbolistas. El caso que más preocupa es la situación de Nicolás Paz, Nico Paz, quien arrastra una molestia en su rodilla izquierda, producto de una leve lesión ósea, y continúa con un tratamiento especial. Argentina buscará llegar con el equipo completo, bueno, en su debut, aunque la baja confirmada es la de Dibu Martínez. Mientras que, vámonos a otra de las selecciones potentes de Sudamérica, la verde-amarela. Hay mucho positivismo que pueda ser la revelación, Carlos Ancelotti, en este Mundial. Bueno, se entrenó este miércoles a puertas abiertas en la ciudad deportiva de New York, en los Red Bulls, en New Jersey, con unas 200 personas que acudieron para animar al equipo de Carlos Ancelotti. Marquinhos, Magalhães, Martinelli fueron los últimos jugadores en incorporarse al grupo. Recuerden que estuvieron jugando la final de la Champions algunos de ellos. La ausencia de Neymar tras esta lesión en la pantorrilla podría ser una de las bajas ya confirmadas para el arranque del Mundial. Bien, ahora hablemos de las selecciones europeas. Hablemos de las selecciones europeas. Otra candidata. Bueno, Inglaterra, que llega al Mundial con el sueño de acabar una sequía de 60 años sin levantar una Copa del Mundo. Figuras: Harry Kane, Jude Bellingham y Bukayo Saka. Bueno, la selección inglesa llega a esta Copa del Mundo con una de las grandes favoritas al título. Disputará dos partidos amistosos antes del inicio del Mundial, ante Nueva Zelanda el 6 de junio y ante Costa Rica el 10. Su debut será ante la selección de Croacia. Bueno, ahí un poco el movimiento de estas selecciones. Por cierto, antes de despedirnos, ya que estamos en territorio mexicano aquí en la ciudad de Guadalajara, vamos con algunos rumores de noticias mexicanas. Por ejemplo, Guillermo Almada, un nombre conocido para el país ecuatoriano, que tuvo un buen paso en el fútbol mexicano, podría ser uno de los nuevos entrenadores tras la salida de Jardines, el brasileño, y podría llegar al América, uno de los más grandes de México. Mañana la seguimos. Que tengan linda noche.
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0: 21 horas, 2 minutos.
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2: Hubo un hogar contradictorio, hecho de seres antagónicos. La madre era una mujer culta, sensible, inteligente. El padre era un déspota, dominante y feroz, que consideraba a sus trabajadores como animales, perros hambrientos, mendigos a su sueldo. Y un niño de aquel hogar, por suerte, heredó de su madre el amor y la pasión por la vida y la justicia. El joven se llamaba Franz Kafka, y la relación con su progenitor fue una traumática carga emocional que, de manera feliz para los lectores de todo el mundo, se reflejó en su literatura profunda y conmovedora. Su obra más famosa es La Metamorfosis, en la cual Franz Kafka narra que, después de una noche de sueños intranquilos, Gregorio Samsa despertó en su cama, convertido en un horripilante insecto. Y así continúa el viaje por ese mundo del horror y del absurdo que, sin embargo, es real en nuestras vidas cotidianas de una u otra manera. Ese es uno de los méritos de Kafka, lanzarnos de bruces, sin misericordia, contra nuestras propias irracionalidades. Y hoy conocemos su obra gracias a un amigo suyo llamado Max Roth. Cuando Kafka estaba agonizando, le pidió a su amigo que arrojara toda su obra al fuego de la chimenea. Por suerte, Max Roth no hizo caso, conservó la obra, y hoy el mundo de la literatura se lo agradece. Fue un día como hoy, 3 de junio de 1924, cuando Kafka estaba desapareciendo de este mundo kafkiano y estaba entrando, de una vez y para siempre, en el mundo de la literatura.
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0: 21 horas, 29 minutos.
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2: Urgente, allanan vivienda del alcalde de Esmeraldas. En un operativo ejecutado la madrugada de este martes, autoridades allanaron la vivienda donde se encontraba el alcalde de Esmeraldas, Vico Villasís, quien posteriormente fue trasladado bajo custodia a la ciudad de Quito. La información fue confirmada por el ministro del Interior, John Reinberg. Hasta el momento no se han revelado las causas de la investigación ni los posibles cargos en su contra. Se espera un pronunciamiento oficial en las próximas horas.
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0: 21 horas, 58 minutos.
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2: El presidente Daniel Noboa cumplió agenda en Manabí con la entrega de nuevas obras para fortalecer la educación superior y la movilidad. En Puerto Viejo inauguró el nuevo edificio de la Facultad de Ciencias Básicas y el área de bienestar universitario de la UTM. Una inversión de 4.9 millones de dólares que beneficiará a más de 40 mil estudiantes, docentes y administrativos. También verificó los avances del eje vial que conecta a la universidad, reafirmando el compromiso de su gobierno con el desarrollo, las oportunidades y el futuro de la provincia.
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4: Es vital una segunda parte del análisis que empezamos ayer sobre los precandidatos de ADN. Y esto porque hoy comenzó a explicar los motivos el presidente de la República en una argumentación sorprendente, ausente en los últimos tiempos en el país, que lo que hacían era acudir a populares, saltimbanquis, futbolistas, vedettes, comunicadores, influencers, etcétera, a contar de ganar y luego allá vamos a ver qué hacemos. Ahora no.
5: ¿Podría darnos a conocer estos nombres?
6: Bueno, tenemos varios precandidatos, pero, o sea, todavía no podemos decir con certeza porque todavía faltan las primarias. Tenemos grandes figuras como son pues nuestros asambleístas por la provincia de Manabí. Está Becibel, está Mario, está pues Valentina Centeno, que pues ese sí ya mismo da luz, en 3 semanas da luz, pero dice que después de eso está lista para la guerra.
5: Participar, ¿ya?
6: Y tenemos varias figuras también que se quieren sumar.
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4: Pero la primera parte de lo que le escuchaba al presidente Noboa tiene una segunda parte. Cuando él dijo, algunas figuras se quieren sumar, ajá, pero...
6: Lo que sí le puedo decir es que ADN no irá en alianzas, no, porque creemos en la creación de figuras propias. Asimismo, un proyecto político recién lleva 2 años. La gente a veces no mide un partido que lleva 2 años. ¿Qué tiene que tener? Tiene que tener a sus propias figuras. Ganen o pierdan las elecciones. Tienen que tener los valores del movimiento. Tienen que haber salido del movimiento. Porque si no, ¿cuál es el mensaje que le das a los jóvenes que recién ingresan al movimiento? Dicen, bueno, yo podré estar aquí 10 años y pues haga lo que haga. De repente agarran... Ya. A alguien, a un viejo político y lo ponen de candidato y yo que llevo 10 años aquí me quedo fregado. Ya. No podemos establecer esa dinámica equivocada, sino darle a nuestros jóvenes y darle a nuestras figuras la opción de participar.
4: ¿Qué serio es eso? ¿Qué preocupante es eso? ¿Qué distinto es eso? ¿Pero qué consecuencias tendrá eso? De aquello y más nos vamos a ocupar en los próximos 60 minutos con nuestro invitado, Modesto Gerardo Apolo.
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4: Buenas noches. Los precandidatos de ADN que hoy siguen buscando todavía en Manabí no solo han copado la agenda política las últimas 48 horas, sino impactado en las consecuencias políticas después de las seccionales. ¿Cómo? ¿Hasta dónde? ¿Por qué? ¿Vale la pena? A los tiempos, ¿escuchan ustedes a un político decir, ganen o pierdan, queremos a nuestras propias figuras? Cuando el juego de toda elección es ganar y después vemos cómo nos arreglamos para cumplir. Gerardo Modesto, Modesto Gerardo Apolo, siempre invierto el orden de sus nombres, ya lo tenía claro y lo volví a hacer, disculpa.
10: No te preocupes.
4: Modesto Gerardo Apolo, es abogado, articulista de Expreso, analista político, 66 años, tiene 2 hijos y 3 matrimonios. Y la tos no es por los 3 matrimonios.
10: No, porque andamos por ahí más o menos, déjame decir.
4: Mira, bienvenido.
10: Gracias.
4: ¿Cuál es tu primera visión de este panorama?
10: A ver, leamos entre líneas y 3 hitos fundamentales. Primero, el proyecto político del presidente Noboa es al 2030. ¿Cómo llega al 2030 si es un movimiento en construcción? Eso significa que no tiene bases, necesita bases. ¿Cómo haces bases? Cooptando o captando los municipios y los consejos provinciales. ¿Para quién elige o a quién pones para concursar, sea que puedan ganar o no, son figuras que son confiables, primero, y segundo, que para la visión del presidente son competentes para el objetivo? Y por último, el tema es, ok, tengo un problema en este momento, porque siempre he dicho que allá están los malos y los corruptos y nosotros los impolutos. El tema de Progen le está saltando en la cara, por lo tanto necesita marcar la agenda, poniéndonos a discutir sobre los precandidatos, cómo es posible antes de que se abran las primarias en los diversos partidos y movimientos políticos, y entonces con eso baja el perfil de ese tema y seguimos siendo nosotros los correctos y ellos, o los, sí, los correctos y ellos los pillos.
4: Bueno, 3 cosas. ¿Qué es esto de que el proyecto político del presidente es al 2030?
10: Lo viene diciendo desde el principio, desde el primer año.
4: ¿Tiene planea reelegirse el 2029?
10: Por supuesto.
4: ¿Y cree hoy, estando desgastado, que va a reelegirse?
10: A ver, es que tienes que armar pues el tema. Para eso necesitas bases. Así de simple. Y por eso justamente la jugada de pizarrón que está haciendo ahorita.
4: Bases. Pero las que ha comenzado a armar, por lo visto, o no sirven, o no han cuajado o descollado suficiente, puesto que a las figuras, ya vamos a analizar el caso de Guayaquil primero, que acude, no son las de sus bases.
10: Porque él arranca con un... Primero, él arranca luego de la muerte cruzada. Y la gente le da el voto más allá del tema del cartón, que algo tuvo que ver, porque fue un tema de haz el challenge, el reto, y entonces... Eso enamoró a la gente. Generalmente en política el político iba y tocaba la puerta de la casa. El reto acá fue genial porque dijeron, ¿sabes qué? ¿Quieres llevarte al político a tu casa? Haz con él lo que te dé la gana. Y entonces se llevaron el cartón, lo metieron con 3 en la cama, le hicieron parrillada, le hicieron saco y corbata, toda la historia. Entonces, él parte con una base que es la base de su padre y parte con un apoyo tangencial que es las personas con las que son afines a su madre por el tema de las brigadas médicas. Por lo tanto, sí, tienes un grupo pequeño, pero el desgaste que te genera normalmente el poder hace que necesites bases un poco más fuertes. Y en un país donde hace falta trabajo, ¿cómo haces para entonces generar trabajo sin agrandar el Estado? Estaba viendo una noticia de que está preparando un proyecto para disminuir el tamaño del Estado, esto es reducir...
4: Va a pasar de 14 a 10 los ministerios.
10: Exactamente, pero pueden pasar de 14 a 10 los ministerios, pero ¿cuántos trabajadores va a tener ese ministerio? Es otra pregunta.
4: Cosa que no pasó en la primera fusión que vimos antes, de 18 a 14.
10: Efectivamente, entonces tienes que jugar con varias cartas y el presidente debe tener buenos asesores en ese sentido... Porque es la única manera que tú puedas generar un proyecto, tener presente un proyecto político a largo plazo, pero la única manera que puedes hacerlo es teniendo el vehículo, y el vehículo y el vínculo son las bases.
4: Segundo elemento que tú encontraste aquí, prefiere o privilegia personas confiables. Ese, sin duda, es un requisito. Para otros, el primer requisito. Pero el otro es eficientes, para llamarlo de alguna manera. Tú hablabas en lo segundo, en lo tercero, que ha ocurrido a quienes son competentes. Vámonos con los confiables primero. Porque a Noboa se le atribuye en exceso premiar no solo la lealtad de las personas, sino la incondicionalidad de las personas.
10: Ese es un mal que tiene todo político que en algún momento, digamos, que le saltan estos chisporrotazos de caudillo. ¿Por qué? Porque, a ver, yo tengo un proyecto, lo voy a hacer sea como sea, necesito gente a mi lado, que esté a mi lado, que trabaje conmigo, que se queme conmigo y que me cuide las espaldas. Y entonces, solamente ahí tú puedes entender que una persona tenga a su cargo un ministerio y 7 secretarías. Porque no me vas a decir de que no hay gente inteligente en el Ecuador. La hay. ¿Hay gente preparada en el Ecuador? La hay. ¿Hay gente honrada en el Ecuador? Sí.
4: Y de paso, José Julio Neira va a ser el nuevo secretario general de la administración.
10: Efectivamente. Entonces, a ver, eso te devela varias cosas. Primero, ¿qué está potenciando él? Está justamente potenciando el tema de que sean leales y en algún momento que sean incondicionales, pero también está dejando, el otro lado de la moneda, está dejando en claro de que no tiene cuadros. Y entonces necesita armar cuadros.
4: Vamos al tercer elemento. Dijiste que él está usando a quienes en el equipo del presidente son competentes. ¿Te vas a quedar sin eso en el gabinete, entonces, de los pocos competentes que han habido en este gabinete?
10: En el momento en que yo pongo a mi gente, pongamos el hipotético caso de que entra Reimber a ser alcalde de Guayaquil. Uno de los problemas que más tiene Guayaquil es el tema de la inseguridad. Uno de los mayores éxitos que ha tenido el gobierno es a través del Ministerio del Interior, dígase John Reimber, ¿no verdad? En el tema de la seguridad. Entonces, si viene Reimber, pasa a ser alcalde, toma el control de Segurep, hace que están linkeadas hipotéticamente con el EQ911. Por su lado, mira que no lo mueve a Giancarlo Lofredo. Está ahí, esa es su cabeza de playa. Entonces, ¿sabes qué, Giancarlo? Te hacía yo la broma de Batman y Robin. ¿Sabes qué, Giancarlo? Necesito esto acá en Guayaquil. Entonces, esa cercanía de la persona que se ha visto como el duro en la lucha contra la inseguridad, que está manejando Guayaquil, no solamente en el tema de la inseguridad, sino también el tema de la corrupción con el tema de lo que hubo de la ATM y toda esta historia. Entonces, ok, esa es mi cabeza de playa. Desde ahí comienzo a gobernar a través de mi alcalde.
4: Ok. Fíjense qué interesante perspectiva y cuánto valió la pena haber hecho un capítulo 2 del tema de ayer. Aunque haya dicho entre líneas Modesto Gerardo, por lo que me tragué el anzuelo de no hablar de Progen. Algún rato vamos a hacer un programa especial de eso, poniendo los puntos sobre las íes, en lo cual empecé yo, ya se ha olvidado, señalando quién fue el artífice de la movida, que es Fabián Calero, en quien ahora quiere encargar todo, lo cual también es una barbaridad, aparte de una injusticia. Quiero recordarles que me pueden seguir por Facebook y YouTube en Carlos Vera, en Extreme a través de Canal 15 de Vito TVO, en DirecTV por el Canal 194 de Manavisión, en estas dos cableras y todas las demás del país por RTU. 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Modesto Gerardo Apolo mencionaba el caso más polémico y desconcertante respecto a los precandidatos. Vean lo que publicó ADN La Bancada sobre Guayaquil. Aquí tienen a Reinberg o Gushmer para alcalde, y a Zaida Rovira o Nils Olsen para prefecto. Usted acaba, voy de usted al tú, somos buenos amigos, así pero es. Sigo con el tú. Tú acabas de decir cómo el país no perdería a un gran ministro del Interior si sigue manejando desde Guayaquil el tema nacional de seguridad, haciendo Batman y Robin con el ministro de Defensa y controlando los hilos desde la alcaldía sin descuidar la administración. ¿Es posible eso?
10: A ver, tenemos personas que manejan un ministerio y 7 secretarías, y no solamente uno, tenemos
4: algunas. Muchas
10: algunas.
4: Como esas.
10: Correcto, pero eso te da la pauta de que, si bien es cierto, no es una excepción en este momento, sino que por el contrario parecería que fuese una norma excepcional, pero una norma al fin y al cabo que se viene cumpliendo en el gobierno de Daniel Noboa, porque tiene a su lado a quienes, con quienes confía, quienes son incondicionales, y que en alguna de las áreas que les ha encargado es experto, y las otras, ahora, digamos que de rebote va.
4: Veamos electoralmente esa medida. Uh-huh. Para Guayaquil parece un gran halago. Mira, a mi mejor figura la saco de donde está para dedicarle exclusivamente a tu problema principal, o principalmente a tu problema mayor, que es seguridad. No despreocupo a los demás, pero al resto del país no le está diciendo ustedes son menos importantes que Guayaquil.
10: No, porque va a tratar de sorprender con algún nombramiento, pero siempre va a haber el titiritero que maneja los hilos, ¿no verdad? O el coordinador, para no ponerlo tan feo, sobre ese tema. Pero no nos olvidemos de las otras dos figuras.
4: A ver.
10: El presidente de la Asamblea. Siempre en el electorado busca o a la guapa, o al guapo, al simpático, a la simpática. Y también el eficiente. Digamos que una de las cosas que siempre ha ido martillando el presidente de la Asamblea, Nils Olsen, es que hemos hecho tantas leyes, hemos sido eficientes. Puse orden en la Asamblea. La tiene cuesta arriba, porque la labor que hizo la prefecta Aguiñaga no fue poca cosa, por cierto.
4: Si ella era candidata, difícilmente alguien le ganaba.
10: Por supuesto. Entonces, ¿qué pasa? ¿A quién puedo poner que más o menos puedo decir, oye, sí, la Aguiñaga le hizo bien, pero este lo puede hacer mejor? Mira lo que pasó con la Asamblea.
4: Es otra carta ganadora.
10: Pero entonces, por supuesto.
4: Pero a cambio de desarmar la mayoría que ya ha anticipado, sobre todo los adeptos de Pachacuti y adeptos independientes, que si Olsen deja de ser la cabeza, en otras palabras, se van.
10: Pero hay que ver qué otros arreglos pueden haber de por medio. Acuérdate que tenemos un sinnúmero de tratados. Acuérdate que acaba de descubrirse un yacimiento petrolero y todas estas historias. ¿Qué acuerdos puedes llegar con qué bloques?
4: Es decir, ¿puedes cohesionar el bloque con otro tipo de prebendas a los legisladores?
10: Pero eso
4: que no son angelitos, de paso.
10: Pero por supuesto.
4: Ok. Algo sobre los ríos. Ahí me llama la atención que al mejor gobernador del país, lo cual no es nada del otro mundo, puesto que más que ser excelente, los demás son muy flojos. Lo saca para ir a la alcaldía de Quevedo, cuando mejor sería que fuese a la prefectura de allí. Y en cambio pone a la alterna de Rosy Torres, que es la señora Tatiana Donoso, para la prefectura de Los Ríos. ¿Cómo entender esa movida?
10: Vamos a ponerlo de la siguiente manera. Si lo ponemos en perspectiva territorial, mucho más importante por el tema del territorio sería el prefecto. Pero si vamos al tema político, mucho más importante injerencia tiene el alcalde, porque es el que está directo con el centro de votación y elección. Ahora, a eso se le suma de que el hombre fue víctima, pues, de Correa. Se lo humilló, se lo trajo en avión, sin zapatos, encadenado, etcétera, etcétera. Encima de eso, súmale a la victimización el tema de sus hijos y la mujer que tenía, con la que tuvo sus hijos.
4: Sí.
10: Y entonces todo esto de aquí, el pueblo se vuelve empático. Son temas que te vuelven empático. Y si encima de eso el hombre ha tenido mano dura como gobernador, ha luchado contra el tema de la inseguridad y tal, está bien. Me lo traes a mi ciudad, que es una de las conflictivas, porque además es el nodo donde te vas para Quito, vienes para Guayaquil, te vas para todo el mundo. Mucho se habla de este distribuidor de tráfico donde siempre vienen asaltando y tal. Entonces, ok, estoy en mi ciudad, o en la ciudad de Quevedo, ¿no verdad? Manejo todo desde acá. Quevedo es un centro comercial importantísimo. Por lo tanto...
4: Es el corazón de los ríos.
10: Por lo tanto...
4: Más que Babahoyo.
10: Claro. Por lo tanto, tengo poder político, tengo mayor injerencia en la ciudadanía, tengo mayor apoyo económico, porque ahí es el centro económico de la provincia.
4: Granero,
10: y encima
4: maicero,
10: de
4: Nicola,
10: eso...
4: Minero.
10: Claro. Y encima de eso... exploto el tema de que fui víctima de un injusto desgraciado.
4: Ahora,
10: que está ahorita prófugo.
4: Sí, sí nota que tienen en común los más opcionados que hemos mencionado. Ninguno viene en tus antecedentes de trabajar con Noboa. A Reinberg ni lo conocía, lo recomendó Mónica Palencia. Olsen fue ministro de Lazo, nada menos, el único que mantuvo. Galo Lara, alineado anticorreísta, pero tampoco eran amigos. ¿No hay ahí una señal de que lo que tiene que hacer Noboa es buscar más figuras afines y leales, no incondicionales, para reforzar sus listas?
10: A ver, el mensaje que da Noboa habla a los jóvenes.
4: Al futuro.
10: Al futuro. ¿Por qué? Primero, porque son el mayor número de votos. Segundo, porque es con el que más fácil hace clic. Los jóvenes tienen una manera muy distinta de pensar a la que tenemos tú y yo, que somos baby boomers.
4: Y tercero, es donde más votos ha perdido también.
10: Por supuesto. Y además, tiene que recordar que los que rebasamos o llegamos a la tercera edad, de una manera u otra fuimos los que le dimos el respaldo y tú iniciaste esa campaña en la última vuelta porque la tenía cuesta arriba. Y entonces parece que ha escuchado aquello de las canas siempre vienen bien a la hora de los consejos. Y la fuerza, ¿no verdad?, que el ímpetu que tienen los jóvenes es la que está él apuntando. Y a esto hay un refrán muy viejo que dice, si la juventud supiera y la vejez pudiera, un poco eso es lo que está administrando.
4: Sin alusiones personales, por favor. Más cuando volvamos con Modesto Gerardo Polo, y más adelante también está previsto el aporte de Osvaldo Moreno, consultor político desde Exteriores.
11: El presidente Noboa ratificó hoy en Manta que piensa enfrentar las seccionales sin alianzas para convertir ADN en un partido donde los jóvenes comprueben que cualquiera de afuera no los desplace simplemente por tener mejor opción electoral. Siembra para futuras elecciones, pero abre más espacio en las próximas al correísmo y a caciquismos locales. Los partidos sobrevivientes se repartirán lo restante.
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4: Avanzamos en este revelador análisis como de esto Gerardo Apolo sobre los precandidatos de ADN, capítulo 2. Antes de examinar lo que Diego Cuenca resumió en Ecuavisa sobre esta materia, permítanme recordarles que el repeat del programa es por OnePlus, canal 14, el mismo número en todas las cableras que lo reproducen, salvo Zapping, que es 121. Ecuador en vivo TV, canal de YouTube digital, lo sube apenas concluye. El otro repeat lo hace al día siguiente Alborada, 90.3 FM, para Imbabura y Carchi a partir de las 6:30. Y en Loja, Ecotel TV, nos ponen sus medios convencionales y plataformas digitales. Aquí está lo que les anticipé.
12: Desde anoche y también esta mañana, el movimiento político oficialista empezó a publicar los nombres de sus precandidatos para las elecciones seccionales, que serán el 29 de noviembre. Acción Democrática Nacional, ADN, decidió que para la provincia de Pichincha, los posibles postulantes para la prefectura serán Harold Burbano, actual ministro de Trabajo, y el asambleísta de Kenner Ricalde. Para la alcaldía de Quito, la canciller Gabriela Sommerfeld y Giovanna Uvidia, directora del Seguro Social Campesino. Para la prefectura del Guayas, Nils Olsen, presidente de la Asamblea Nacional, y Zaida Rovira, ministra de Desarrollo Humano. Para la alcaldía de Guayaquil, John Reinberg, ministro del Interior, y el asambleísta Andrés Gushmer. Para la alcaldía de San Borondón, Roberto Curi, ministro de Telecomunicaciones, y Ariana Burgos, directora del Instituto Nacional de Economía Popular y Solidaria. En Azuay, el precandidato de ADN para la prefectura es Esteban Crespo, embajador de Ecuador en Canadá. Y para la alcaldía de Cuenca es Juan Carlos Vega, ministro de Agricultura. En El Oro, Danilo Palacios, exministro de Agricultura, será el precandidato para la prefectura. Y el gobernador Francisco Menuche para la alcaldía de Machala. En Los Ríos, la precandidata a la prefectura será la asambleísta Neida Donoso. Y el gobernador Galo Lara buscará ser alcalde de Quevedo. En Santa Elena, las precandidatas para la prefectura son Cintia Yeliver, directora nacional del movimiento ADN y secretaria general de la Administración Pública de la Presidencia, y la concejal Tania Marca. Para la alcaldía de Salinas, Denis Córdoba buscará la reelección. Para el Cantón La Libertad, la asambleísta alterna, Andrea Ollárvide. Y para la alcaldía de Santa Elena, José Daniel Villao, actual prefecto de esa provincia. La mayoría de nombres hasta ahora difundidos tienen en común su vínculo con el gobierno. O son funcionarios directamente del gobierno central o están en cargos de elección popular con el respaldo de ADN.
4: Como lo destaca Diego Cuenca en este reportaje, un presidente que dice que quiere acudir a los jóvenes no acude a ningún cuadro joven.
10: Pero es que siempre es necesario el consejo del viejo. A ver.
4: O porque le fue mal con ese chico de 18 años que lo captaron en la asamblea dibujando.
10: A ver, ese fue un tiro al aire. Ya, o sea, ese fue, digamos que fue, a lo mejor quiso darle una oportunidad al hijo de algún amigo o algún amigo, punto, nada más. Pero seamos claros. ¿Cuál es la característica de los mayores, por no decir viejos? Es el
4: cierto,
10: tema...
4: estos son mayores en su mayoría.
10: Por supuesto.
4: Gente madura.
10: Gente madura.
4: Adulta, ajá.
10: ¿Cuál es la característica? Que tienen experiencia, tienen conocimiento y digamos que tienen mucho menos alteradas las hormonas, por decirlo de alguna manera. El ímpetu lo tienen muy bien regulado. ¿Cuál es la característica del joven? Que es impetuoso, estalla, tú le dices vamos a las calles y vamos a tumbarte, van y tumban. ¿Me explico? Entonces, el poder hacer este mix de poner en el control a los mayores para que tengan además el reforzamiento del ímpetu de los jóvenes, es una mezcla excepcional.
4: Ahora, esto presupone también que él hace una lectura equivocada o demasiado optimista de lo mal que está la oposición. En el momento en que él hace una apuesta como la que está haciendo, está asegurando que las próximas seccionales no solo las va a ganar el correísmo, sino que va a barrer el correísmo.
10: A ver, yo dudo que barra el correísmo por una sencilla razón. La figura de Rafael Correa ya no es la que era, ya no es el líder mesiánico, no. Ha llegado en un momento determinado hasta tergiversarse el asunto y decir que el hombre tiene las tortugas disparadas y que está loco, por un lado. Por otro lado, sí tiene peso el tema del estar prófugo y no venir a dar la cara. Mira tú que el presidente Moreno vino, dio la cara, ¿no verdad? Y ahí está. Lo mismo hizo en su debido momento el coronel Gutiérrez. Pero este no, porque sabe que tiene rabo de paja.
4: ¿Y los rivales pesan? Por ejemplo, PCC, que era la opción predominante en Guayas y Guayaquil.
10: PCC, digamos que ha estado en terapia intensiva, le dieron una segunda oportunidad, está tratando de renacer.
4: ¿Pachacútic?
10: Pachacuti siempre ha tenido un reducto muy, muy cerrado. Ha tenido su tope, su piso, y de ahí no va más allá. Pero tiene figuras también que en un momento determinado el indigenado va en contra del indigenado. Por ejemplo, Yacu Pérez. Uh-huh. Yacu Pérez dice muy bien, hablas lindo de los indios, te vistes con los indios, cuando te conviene estás casado con la brasilero francesa y de repente ya perdiste la elección, se fue ella a otro lado porque es un matrimonio abierto, pero criticas el tema de las empresas que vienen a explotar, ya sea minería, lo que sea. Sin embargo, de una manera u otra, te quedas calladito con la minería ilegal.
4: Por un momento examinemos la dupleta escogida para el oro, según lo que publicó ADN. Está por un lado Daniel Palacios, el exministro de Agricultura, y por otro el gobernador Minuche. Se aleja claramente de la fuerza que tiene Clemente Bravo, que es el prefecto, si no me equivoco, uh-huh, y del alcalde de Machala, cuyo nombre felizmente no recuerdo. Esta es una apuesta claramente alejada de políticos cuestionados por vínculos con el narco en el oro. Exministro con actual gobernador. En esa provincia tan complicada, ¿tiene futuro?
10: A ver, depende de los contactos con el tema de la agricultura. Machala es netamente agrícola, netamente bananera. Para ellos, simple y llanamente, para el machaleño lo importante es cómo me va a ir en mi negocio y cómo me van a dejar trabajar en paz.
4: ¿Todo gira en torno al banano?
10: todo gira en torno... A ver, el banano es fundamental, pero también tienes el camarón.
4: Sí, y ahora la minería.
10: Sí, señor. Entonces, el tema es cómo me van a dejar hacer negocios sin que me joroben mucho. Uh-huh. Y entonces, ¿cuál es el eje fundamental? Es el banano. ¿Cuáles son los dispersos? Digamos que el camarón y la minería. Por lo tanto, yo lo que necesito es alguien que me asegure a mí que voy a poder trabajar en paz.
4: Cuando volvamos, Osvaldo Moreno, consultor político, sobre los precandidatos de ADN.
11: El presidente Noboa ratificó hoy en Manta que piensa enfrentar las seccionales sin alianzas para convertir ADN en un partido donde los jóvenes comprueben que cualquiera de afuera no los desplace simplemente por tener mejor opción electoral. Siembra para futuras elecciones, pero abre más espacio en las próximas al correísmo y a caciquismos locales. Los partidos sobrevivientes se repartirán lo restante.
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4: Macrodigital nos pone en gran cantidad de hogares de los Estados Unidos, especialmente ecuatorianos, que son los principales suscriptores de esa cablera, 20,000 en promedio todas las noches. Lo mismo hace en España por Hispasat, en 5 países de América Latina, con 148 cableras. Y en especial, lo que más me interesa, 23 de 24 provincias del Ecuador, sobre todo Galápagos. Osvaldo Moreno, ¿qué tal? Cordial saludo. ¿Cómo tomar el anuncio de Noboa que resumimos al principio del programa frente a las próximas seccionales de que no va en alianza, de que exclusivamente quiere gente de su partido, afín o militante? No traer gente de afuera que pasaría un pésimo mensaje para los jóvenes, dice él. ¿Cuánto sentido o éxito tiene eso en el Ecuador de hoy?
13: Saludos. La intención suena interesante y positiva, porque uno de los grandes problemas que tienen las estructuras políticas en América Latina especialmente es la ausencia de cuadros, porque generalmente son los líderes de los movimientos, los caudillos o las personas que se encargan de cerrar mucho el espacio a personas que desean participar. Ahora, es complicado porque al tener tan poco tiempo de existencia el movimiento oficialista y sustentarse en el poder ejecutivo, y eso se refleja en que los candidatos que nos han anunciado son personas que ejercen cargos públicos, la pregunta no es si van a tener buenos resultados o no. Yo creo que la duda es si se van a mantener en el tiempo. Porque el gran desafío, creería yo, es que esta agrupación ADN o este movimiento del presidente se mantenga y se sostenga en el tiempo una vez que Noboa ya no esté en el poder. Lo cual lo veo complicado y lo sabremos el momento que el presidente termine su mandato.
4: A propósito de eso, pasemos al otro punto. Si las elecciones fueran ahora, las alcaldías y prefecturas del país se seguirían dividiendo entre las dos fuerzas hegemónicas del Ecuador, más o menos en qué proporción, en qué medida. No es un vaticinio, lo que le pido es una proyección sobre lo que estamos analizando justamente ahora, de acuerdo a las variables actuales y lo que usted ya puede anticipar, que será la conducta futura.
13: El país está en una etapa o en un proceso que muchos han denominado bipartidismo. La apuesta que hace el oficialismo, en este caso ADN, es bastante audaz porque están haciendo de un proceso local un plebiscito para evaluar la gestión del gobierno. Y entiendo que no está en su mejor momento en materia de valoraciones el gobierno en este momento. Por otro lado, también me es complicado un poco determinar qué suerte va a tener un movimiento que al momento, que ha sido proscrito, que ha sido excluido del registro, y al no tener claridad con qué casillero va a participar, y si es que va a participar, porque el paso que vamos creo que van a quedar pocos dirigentes activos, es complicado decir cuál sería el resultado. Sin embargo, de aquello, en los poderes locales o en ese tipo de contiendas siempre surgen liderazgos que son más a nivel vecinal, porque no es una elección parlamentaria, no es una elección presidencial, es una elección de vecinos. Y en ese tipo de elecciones la gente suele votar por lo cercano, y no necesariamente una persona de la fuerza política más importante, sea de ADN o lo que represente a la sociedad ciudadana, termine siendo los más opcionados.
4: Ya que hablamos de ese movimiento, vamos a lo que ha sido un bastión de ese movimiento, que perdió con Noboa en la última elección y está recuperando, aunque en poco margen, con Pavel Muñoz y la prefecta, sobre todo. Vean cómo ADN planteó las opciones de precandidatos para Quito, la capital. Arriba a Gabriela Sommerfeld y Giovanna Ovidia. Ella maneja el Seguro Social Campesino, es muy poco conocida. Y abajo, los que figuran abajo para la prefectura, Harold Burbano y Ekener Recalde. En el supuesto de que Gabriela Sommerfeld deje la Cancillería, ¿qué ganamos y qué perdemos?
10: A ver, Gabriela Sommerfeld tiene dos hechos. Cuando hablábamos sobre el tema de Colombia, decía los colombianos nunca votan por mujeres. Pero en este caso no es la elección para presidente. ¿Cuál es el fuerte, digamos, en un momento determinado de la zona circundante a Pichincha, la floricultura? Los brócolis y otros tipos de productos agrícolas. Gabriela Sommerfeld ha sido un buen engranaje para el tema de todos los acuerdos que se han llevado adelante. Bien podría para el sector floricultor, etcétera.
4: Campesinos,
10: es decir,
4: comercio, turismo.
10: Claro, exactamente, y más aún con el problema que hubo recientemente con Colombia y todo esto aquí. Es decir, bueno, vamos a darle una oportunidad, porque no ha estado metida en ningún tipo de problema ni escándalo, ha hecho bastante bien su trabajo. Y de alguna u otra manera ha trabajado para nuestro gremio. Y entonces, ¿eso qué hace? Si el de la coliflor o el de la floricultura y todo le va bien, genera más trabajo. Y eso para el indígena es supremamente importante.
4: ¿No es eligiendo al correísmo lo que está haciendo con esta movida del presidente? En el momento que ya sea Gabriela Sommerfeld o Giovanna Ovidia sean candidatas, ¿irán a ellos los votos de ADN en Quito que usualmente irían a Yunda, se baja a Yunda, pero el único que queda alto con 25-30 es Pavel Muñoz y colorín colorado, este cuento se ha acabado?
10: Lo que pasa es que ahí tienes dos figuras totalmente distintas. Una es Yunda. Yunda es un hombre que se maneja con sus radios, con el pueblo, lo que antes llamaba, Azad Bucaram, el lumpen. ¿Verdad? Y entonces con sus radios, con las bromas.
4: O al revés, o sea, si tiene éxito Gabriela Sommerfeld, sabe mercadearse bien sus antecedentes, o la otra abogada, como los votos de Yunda de ADN los perdería él, y los votos de Pavel Muñoz son muy pocos, 25-30, con 32-35 podría ganar una de ellas, en Quito.
10: Pero por supuesto, por una sencilla razón, Yunda no es visto como correísta. Yunda es Yunda, es un personaje. Peor aún con el tema del hijo. Yunda es un personaje, digamos que folclórico, por decirlo de alguna manera, ¿no verdad? Y entonces no es el correísta. El que sí está identificado plenamente con el tema del correísmo y todo lo que esto significa es Pavel Muñoz. Por lo tanto, no sería nada raro que parte de los votos de Yunda, puede ser en su gran mayoría, vayan para Gabriela Sommerfeld.
4: Más de los precandidatos de ADN que motivan esta serie de análisis, hipótesis y conjeturas también, cuando prosigamos.
11: El presidente Noboa ratificó hoy en Manta que piensa enfrentar las seccionales sin alianzas para convertir ADN en un partido donde los jóvenes comprueben que cualquiera de afuera no los desplace simplemente por tener mejor opción electoral. Siembra para futuras elecciones, pero abre más espacio en las próximas al correísmo y a caciquismos locales. Los partidos sobrevivientes se repartirán lo restante.
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4: El canal 24/7 nos pone al aire o sube el programa, queda lo mismo ahora, una hora antes de la emisión general oficial, es decir, ellos lo hacen a las 21 horas. Y seguimos grabándolo en los estudios de podcast de Radio Centro 101.3 FM. Ya que estábamos hablando de Quito, en el bloque anterior, con Modesto Gerardo Apolo, vamos a quien es muy conocedor e influyente en la opinión de Álvaro Rosero, director de EXA FM y Radio Democracia. ¿Cuál sería el impacto, Álvaro, de estas candidaturas que hemos analizado allá y la posibilidad de las opciones que yo incluía en mi examen que hace poco rato ya transmití?
14: Hola, Carlos. Tengo que comenzar diciéndote que no encuentro ninguna relación relevante entre el potencial votante de Jorge Yunda y el potencial votante de ADN. De ahí que no me detengo en esa reflexión. Creo que si es que partimos de los números que más o menos se conocen, un aproximado de 20% de respaldo en Quito a la posición, a la postura y por lo tanto creería yo a las candidaturas que se desprendan del gobierno, siendo este un número realmente que está por debajo de lo que muchos quisiéramos y que es un número que tiene potencial de crecer, cualquiera que sea la candidata de ADN tiene entonces el potencial para alcanzar la meta. Todo va a depender, creo yo, de una estrategia adecuada. Las dos, perfiles totalmente distintos, con enorme potencial por descubrir, sobre todo a nivel de campañas electorales, bien podrían encarnar lo que esta ciudad más requiere. Si es que logramos que la mayor cantidad de gente posible en Quito reconozca la impostergable necesidad de que quien sea su futuro alcalde o alcaldesa tenga una adecuada relación, una capacidad de comunicación y coordinación con el gobierno central, entenderemos entonces que por ahí camina buena parte de las soluciones a los problemas que tiene Quito. Si la estrategia logra enfocarse en eso, aparte de descubrir las virtudes que cada una de ellas tiene, yo encuentro que la candidatura de ADN en Quito, partiendo, insisto, con números que están por debajo de lo que pudo haber sido, tiene, sin embargo, todas las posibilidades de alcanzar el éxito.
4: Volvamos a Quito. ¿Qué riesgos y ventajas tiene esta decisión de no ir en alianzas y optar por cuadros propios? Recordando que el único que hizo un partido con ese proceso y sería fue Rodrigo Borja, pero le tomó 3 elecciones hasta que él pudo ganar. Otro que lo intentó fue Osvaldo Hurtado cuando dejó el poder. Él decía alguna vez que la mejor contribución que puede ser al país, me lo dijo en un programa de TC, es aportarle un partido serio. Cuando el partido serio ganó las elecciones con Maguad, ya sabemos cuánto duró y cómo no terminó. Entonces, Álvaro.
14: Esta reflexión que ha hecho el presidente esta mañana, que refleja la aspiración o la decisión, digamos, de él como líder de un movimiento político de apelar a candidatos propios, más allá de que constituye el pleno derecho de cualquier partido político, creo que pasa más por un tema de las características mismas del gobierno. Quiero decir con esto, el gobierno ya sabemos cómo enfrenta los problemas y qué clase de problemas enfrenta. Es decir, también sabemos y comprendemos hoy que la falta de colaboración de ciertas autoridades locales ha impedido que el trabajo del gobierno sea más efectivo en áreas tan sensibles como la seguridad. Hoy que el gobierno ha podido constatar, por ejemplo, lo que ha ocurrido en la ciudad de Guayaquil, entiendo perfectamente que la decisión sea que quien vaya a estar al frente de la administración local sea efectivamente una persona de absoluta confianza y comprometida con el mismo proyecto político. Es decir, con enfrentar los problemas que el gobierno enfrenta y de la manera en que los enfrenta. De ahí que lo de las alianzas podría representar un riesgo en este sentido, y el gobierno ha padecido en este tiempo justamente de no poder contar con autoridades locales que permitan el éxito de ciertas políticas que, teniendo carácter nacional, no han logrado aterrizarse en las ciudades, no han logrado aterrizarse localmente. Entiendo que la decisión debe ir por ahí, y en ese sentido, a más de reconocer, insisto, que el presidente está en todo el derecho, su partido, movimiento político, en todo el derecho de promover figuras propias, creería que sobre todo tiene que ver con el cálculo de que una gestión y otra, me refiero nacional y local, tengan éxito.
4: Gracias, Álvaro Rosero. Para volver entonces al panorama general, hay alcaldías que el gobierno, que ADN no se puede dar el lujo de perder, y a tu juicio, ¿cuáles son?
10: Guayaquil, las que mayor voto tienen y de alguna manera las que de una u otra manera generan influencia sobre el tema del indigenado.
4: Ok, Guayaquil.
10: Exactamente, está Guayaquil, está Quito, está Cuenca, está Machala, que además son, a excepción de Quito y de Cuenca, Los otros son problemáticos.
4: Hay ¿Latacunga, Ambato, Riobamba?
10: Latacunga, Ambato, Riobamba, yo te diría que Latacunga podría ser un tema importante por el tema del manejo de
4: la comunidad. ¿Nunca va a ganar Ibarra por el conflicto del año pasado?
10: Yo creo que Ibarra depende.
4: ¿Tampoco porque, Tulcán por los aranceles?
10: A ver, yo creo que con el arancel cero ahora, digamos que hicieron la reconciliación y generalmente cuando las parejas se pelean y se reconcilian, crece la familia. Pero bueno, el tema es que yo creo que no tanto el tema de Tulcán. Yo creo que el tema de Ibarra podría decirse, depende cómo se maneje la comunicación. Fui a defender Ibarra, fui objeto inclusive de un atentado.
4: Sí,
10: he castigado a quienes no los dejaron trabajar y estoy luchando por ustedes. Depende cómo se lo comunique.
4: Cuando volvamos, tras lo dicho y analizado por Modesto Gerardo Apolo, ¿qué sería un triunfo para ADN y qué una derrota?
11: El presidente Noboa ratificó hoy en Manta que piensa enfrentar las seccionales sin alianzas para convertir ADN en un partido donde los jóvenes comprueben que cualquiera de afuera no los desplace simplemente por tener mejor opción electoral. Siembra para futuras elecciones, pero abre más espacio en las próximas al correísmo y a caciquismos locales. Los partidos sobrevivientes se repartirán lo restante.
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4: No he hablado de dos provincias gravitantes y una que puede ser determinante, que es la mía. Manabí, porque es un caso muy complejo que merece un análisis aparte. Al momento todavía no hay una decisión clara de cuáles son los precandidatos y el gobierno no tiene una obra significativa después de 30 meses en la provincia, que no sea reivindicar el puente de Quimís, que no sea reivindicar otro puente cuyo nombre se me va. Lo que ha hecho en gran medida es utilizando los fondos de la reconstrucción que en buena hora reactivó, pero para obras que la ley decían que no se deberían emplear. Eran solamente los temas afectados por el terremoto y los dos puentes que han reparado, más una plaza que han hecho y otras cosas, no tienen que ver con el terremoto, ojo. Y la otra provincia es Azuay, en donde la hegemonía del correísmo difícilmente se puede revertir con dos candidatos maduros a quienes han apelado, pero es otro fenómeno digno de analizar por separado. Aclarado esto, ¿cuál sería tu respuesta a la pregunta que dejé formulada? ¿Qué sería un triunfo para ADN en las próximas seccionales y una derrota, qué sería?
10: A ver, el triunfo sería el poder lograr ubicar tanto en las alcaldías de las ciudades importantes, ¿no verdad?, donde mayor voto hay, ese sería un triunfo, y también digamos que en las prefecturas.
4: Hablemos de porcentajes, de 224 o 25 alcaldías, tener un 30%, ¿serviría?
10: A ver, por supuesto que sí, porque recordemos que ¿dónde están concentrados los votos?
4: Independientemente de los votos, yo pienso en el número. Esa es una consideración. ¿O serviría ganar menos alcaldías, pero que representan más votos? Con miras al proyecto que tú hablabas de 2030.
10: Por supuesto. Ahí el tema fundamental son los votos. Y los votos te generan empatía en un principio. Y si aprovechas esa empatía, comienzas a formar los que son tus cuadros de bases. Y esa es la finalidad, las bases.
4: ¿Y en cuanto a prefecturas, en cambio?
10: Exactamente lo mismo, porque el tema es el agro. El agro ha sido tremendamente golpeado por un sinnúmero de situaciones. Decisiones, por ejemplo, para el tema de lo de Colombia. Decisiones, por ejemplo, con el tema de el daño de las vías. El tema de que ahora se viene el niño, eso de qué manera me va a afectar y tal. Es importante, pero siempre se dice hay que volverle los ojos al agro. Y la verdad es que hasta el día de hoy se ha hecho eso una realidad.
4: Como se presentan las fichas hasta ahora, y con todas las consideraciones que hemos hecho aquí, ¿el correísmo será el movimiento que más alcaldías y prefecturas gane?
10: Yo no creo que el correísmo, primero porque está, digamos que lo mandaron expulsado en las canchas, en el juego. ¿Podrá estar ciertos personajes del correísmo, podrán participar en el evento de que alcancen en las primarias, podrán participar en ciertas localidades? Pero el dueño del partido es el que al fin y al cabo el que va a mandar ahí.
4: Gracias, modesto Gerardo Abolo. Una cosa parecida puede decirse respecto al novoísmo. El dueño del partido es el que finalmente va a mandar ahí, en cuyo caso además es el único líder, el máximo líder, y el que ha demostrado una línea propia audaz, sorprendente y hasta ahora exitosa, si bien no suficiente.

0: hacer que el correísmo recupere espacio, el socialismo del siglo XXI también. Y en ciertas capitales y provincias claves, especialmente las fronterizas y estratégicas, tengan una fuerza necesaria para seguir causándole el mal que tanto han imbuido en el Ecuador y del cual se nutren desde afuera. Crimen organizado, mafia, narcotráfico, violencia y guerrilla. Es decir, cuando se piensa en el partido, señor presidente, no hay que perder de perspectiva o de vista el país. Ya mencioné un par de ejemplos en los cuales en un caso sí funcionó y en otro no. Buenas noches.
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0: 23 horas, un minuto.
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2: El alcalde de Cuenca, Cristian Zamora, enfrenta una nueva polémica. Un juez del Tribunal Contencioso Electoral lo sancionó por violencia política de género contra la concejala Diana González, con la suspensión de sus derechos políticos por 6 meses y una multa de $12,000. La resolución revive cuestionamientos por presuntos tratos despectivos hacia mujeres y confrontaciones con activistas y concejales durante su gestión. Zamora apeló la decisión, que aún no está en firme.
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2: 3 horas, 30 minutos.
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1: Ciento uno punto siete.

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0: 5:19.
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0: 5:33.
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0: 5:44.
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6:01. 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

0: para que las federaciones participantes puedan cubrir gastos logísticos durante el torneo. Además, a las selecciones que queden entre las 33 mejores de la competencia, automáticamente se les obsequiará 9 millones de dólares. Al existir la nueva fase de 16avos de final, los equipos que lleguen hasta esta instancia recibirán 11 millones de dólares. Asimismo, los que logren superar la primera fase eliminatoria tendrán un incentivo económico de 15 millones de dólares, mientras que los que avancen hasta los cuartos de final podrán presumir un botín de 19 millones de dólares. Las semifinales ganarán el premio según sus posiciones. En el caso del tercer y cuarto lugar, las selecciones recibirán 29 y 27 millones de dólares respectivamente. De igual manera lo harán los finalistas. El campeón, además de llevarse el ansioso trofeo de la Copa del Mundo y quedar retratado en la historia del deporte mundial, se embolsará 50 millones de dólares. Por el contrario, quien salga derrotado del último partido será acreedor de 33 millones de dólares como premio consuelo. Para los deportistas, los premios individuales como la bota de oro al máximo goleador o el balón de oro al mejor jugador no vendrán acompañados de una recompensa económica, manteniéndose como un obsequio simbólico por el mérito deportivo. Antonella Iglesias, Teleamazonas.
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2: Ahí estaban los números que ha levantado la FIFA, que le entregará a la FIFA a las selecciones que sigan avanzando en esta Copa del Mundo 2026. Y por supuesto, ahí queremos ver a la selección ecuatoriana de fútbol. Hugo, vuelvo contigo a Columbus. Por supuesto, estén atentos a nuestra programación regular para seguir informándose, para que contarles todo lo que ocurra con la selección ecuatoriana y con las selecciones que se preparan para el inicio del Mundial. Estamos a una semana de vivir nuestro Mundial. Hugo, vuelvo contigo.
3: Gracias, Domingo, por la información desde la sede de New York, New Jersey. Nosotros seguiremos acá atentos a las novedades de la tricolor, que entrena en la tarde, como ya les mencionamos, y con acceso a los medios de comunicación. Con eso cerramos este enlace mundialista y ustedes vamos a una pausa y regresamos de inmediato con más.
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4: ¿Cómo están? Qué gusto saludarlos. 6:05. Queremos recalcarles y recordarles que hoy no pueden circular los vehículos cuyas placas terminan en 7 y 8. Es jueves, no se confunda, por favor, ahí lo tiene en su pantalla. El horario de restricción inició a las 6:00 a.m. y se extiende hasta las 9:30, mientras que por la tarde la restricción se activa a las 4:00 p.m. y concluye a las 8:00 p.m. No lo olvide.
5: Y recuerde que hay excepciones y aplica para las personas de la tercera edad, las personas con discapacidad y quienes conducen autos eléctricos. Tómelo bien en cuenta, no se deje sorprender porque no hay retención vehicular, pero sí multas económicas que parten desde un 15% de un salario básico unificado, va escalando, acorde usted, repita esta sanción y la idea no es eso, en realidad.
4: La Policía Nacional ejecutó el operativo Apolo en los sectores estratégicos del norte de Quito.
5: Gustavo Jaramillo se trasladó al distrito de policía La Delicia. Eso está ubicado en el norte y de la ciudad capital y nos amplía la información, Gus.
6: ¿Qué tal, Juan Miguel, André, amigos televidentes? Buenos días, así es, en efecto, como ustedes ven en imágenes, en este momento comienzan a llegar las evidencias, los indicios recopilados por parte de la Policía Nacional durante estos despliegues que se desarrollaron precisamente en los distritos La Delicia, Calderón y Quitumbi, con el objetivo de debilitar estructuras criminales vinculadas contra los delitos hacia las personas, actividades ilícitas en la capital. Según el informe presentado por las autoridades, se realizaron 47 intervenciones policiales que dejaron un saldo de 19 personas aprehendidas y 17 detenidos por boletas con fines investigativos. Durante las acciones operativas se incautó un arma de fuego, 63 armas blancas, además de la recuperación de 5 vehículos y 2 motocicletas. Ahí estamos viendo las evidencias, droga incautada, además también todos estos bultos que ustedes observan acá, indicaron las autoridades que esto corresponden a productos de contrabando que precisamente se trasladan desde Guayabamba y que ingresan acá al sector de Calderón. También fueron retenidas 33 motocicletas y nosotros nos giramos por acá y vamos a estar viendo cómo se encuentran todas las motocicletas que comienzan a llegar acá al distrito de La Delicia. 33 motocicletas y decomisadas aproximadamente, también nos informaron que son 26 kilogramos de sustancias sujetas a fiscalización entre marihuana y cocaína. Acá tenemos la presencia del comandante del Distrito Metropolitano de Quito para que nos indique a detalles cómo fue el despliegue de la Policía Nacional. Comienzan a llegar las evidencias, las motocicletas, los bultos de contrabando. Muy buenos días, comandante.
7: ¿Cómo está? Muy buenos días. Un saludo por parte de la Policía Nacional. Sí, efectivamente, la Policía Nacional, a través de la realización de varios operativos antidelincuenciales, se ha realizado la recuperación de varias motocicletas, vehículos, y asimismo la aprehensión de ciudadanos que se dedicaban a actividades ilícitas. Esto es robo a personas y especialmente extorsión a locales comerciales en el sector sur de la ciudad de Quito. Estos alias Chino y alias Pantera realizaban actividades legales, especialmente el sector de Quitumbe, en donde estarían liderados por alias El Príncipe, los mismos que se dedicaban a extorsiones y uso y porte de armas de fuego. Con esto amedrentaban a los ciudadanos para extorsionarlos y pedirles dinero. Asimismo, en varios sectores hemos realizado la recuperación de vehículos, motocicletas. También asimismo hemos incautado sustancias catalogadas sujetas a fiscalización en diferentes sectores de la ciudad. Esto especialmente en el sector del Inca, Guamaní y Lucha de los Pobres en el sector de sur de la ciudad. De la evidencia que se ha podido recabar en este sector es 3.5 kilos de clorhidrato de cocaína, 4.5 kilos de base de cocaína y asimismo una sustancia verdosa sujeta a fiscalización que son 6 kilos de marihuana. De igual forma, en un curia se intentó enviar 3 kilos de clorhidrato y cocaína mezclado con estos sustancias o productos capilares para llevarlo de forma ilícita a España. De igual forma, en un control que se realizó en el sector norte de la ciudad de Quito, especialmente en el sector de Guayabamba, se logró la incautación de 4.968 pares de zapatos, teniendo una afectación aproximada de $24,840 en valor de estos artículos que intentaban ser ingresados de forma ilegal y que no tienen un registro de importe al país.
6: Si bien es cierto, más de una decena de detenidos, también aprehendidos, ¿hay personas de alto valor para la Policía Nacional?
7: Bueno, en este caso no tenemos de alto valor, pero sí individuos de interés penal relevante como este alias Chino y alias Pantera. Como le mencioné, estos serían integrantes de Los Lobos y que estarían liderados por alias Príncipe, los mismos que realizaban actividades ilegales y de extorsión y robo a personas locales comerciales. También así mismo tienen posesión, tenencia y uso de armas de fuego mediante las cuales se realizaba la intimidación a los ciudadanos del sector sur de la ciudad de Quito, especialmente en Quitumbe.
6: Especialmente Quitumbe. ¿Qué se podría decir a la ciudadanía sobre estos resultados? Además, me llama mucho la atención el tema de los bultos. No es la primera vez que ustedes incautan este tipo de productos que ingresan acá, al menos por el norte de la capital.
7: Bueno, nosotros hemos establecido como estrategia establecer puntos de control en diferentes partes de la ciudad de Quito, y esto es uno de los resultados que nos están generando, que permanentemente estamos incautando mercadería que no tiene registros o pago de impuestos o de importación hacia nuestro país, y que estarían evadiendo el pago de impuestos al fisco. Especialmente ahora hemos podido lograr el decomiso de 4.968 pares de calzados de diferentes modelos y números. Entonces, esto es una actividad importante que estamos realizando a fin de evitar que se perjudique al Estado ecuatoriano en cuentas acciones ilegales.
6: Muchísimas gracias, comandante. Entonces, es importante la información que se da a esta hora de la mañana. Repetimos, estas dos personas que se encuentran acá fueron detenidas en el distrito Quitumbe. Estos operativos policiales aprehendieron a estas dos personas del grupo delictivo organizado conocido como Los Lobos. Estas personas eran identificadas como alias Chino y Pantera. Se dedicaban al robo de locales comerciales, robo a personas, también tienen antecedentes por el porte de armas de fuego e intimidación, también indican las autoridades a intimidación con armas de fuego. Ahí estamos viendo lo incautado. Esto es el resultado del despliegue de la Policía Nacional, no solamente en el norte de Quito, sino también en el sur de la capital. Es la información que nosotros tenemos a esta hora. Continuaremos informando sobre los resultados de la Policía Nacional porque continúan llegando más evidencias. Muy buenos días.
5: Muy buenos días, Gustavo. Quedamos atentos. 6:12 a.m. Les contamos que el alcalde de Esmeraldas, Vico Villasís, fue detenido por presunto lavado de activos.
4: Las autoridades sostienen que la estructura habría movilizado cerca de 17 millones de dólares mediante empresas vinculadas al funcionario y otras personas más.
0: Custodiado por agentes policiales y con fuerte resguardo de seguridad, el alcalde de Esmeraldas, Vico Villasís, fue trasladado a Quito luego de ser detenido durante la denominada Operación Blindaje.
3: Respecto a unos movimientos económicos, pero todavía no sabemos de qué se trata.
0: La captura de Villasís se produjo tras 12 meses de investigación que apuntan a una estructura de lavado de activos vinculada a empresas relacionadas con el alcalde.
3: Que no es verdad, pero tengo que ver los documentos para saber de dónde provienen esos supuestos valores.
8: Todo va a tener que ser probado en el juicio. Todavía vamos a entrar a ver qué es lo que está pasando, cuáles son las pruebas que tiene el ministro.
0: Según informó el ministro del Interior, John Reinberg, la empresa Rey Pez Pacific, de la cual Villasís posee el 98% de participación accionaria, habría mantenido vínculos comerciales y financieros con personas y compañías investigadas por este delito.
9: Principales beneficiarios al ciudadano Arias Vélez Jackson Antonio, fallecido, según la Unidad de Análisis Financiero Económico, por un monto aproximado de $900,000, persona que tiene registros por actos de sicariato, tenencia ilegal de armas y secuestro extorsivo.
0: Entre ellas consta Pesimar Export, empresa procesada por lavado de activos y relacionada, de acuerdo con las investigaciones, con Flavio Leonardo Briones Chiquito, alias Mexicano, señalado como cabecilla de Los Lobos, y Génesis Michel Mendoza, ambos asesinados en Manta en 2025.
9: Provenientes de un posible origen ilícito, adquiriendo varios inmuebles durante el año desde 2020 a 2025.
0: Las autoridades sostienen que la organización habría movilizado cerca de 17 7 millones de dólares. Operaciones realizadas a través de las empresas relacionadas.
9: Villacís Tenorio Vico Alfredo recibió 1.4 millones de dólares en sus cuentas.
0: La UAF detectó transferencias por aproximadamente 7 millones de dólares, retiros en efectivo, pagos a funcionarios públicos y movimientos financieros que no guardarían relación con los ingresos reportados al SRI.
9: Montaño Tenorio Diego Giovanni, funcionario de la unidad judicial, recibió por parte del ciudadano Villacís Tenorio Vico Alfredo un valor que fue enviado a través de un vehículo blindado por 200 mil dólares.
0: En el operativo se realizaron 18 allanamientos en Esmeralda, Santa Elena, Sucumbíos y Pichincha. Como resultado, fueron detenidas 8 personas, entre ellas funcionarios judiciales, un ex juez y colaboradores vinculados a la investigación. Las autoridades consideran el caso como una de las investigaciones financieras más relevantes desarrolladas en Esmeraldas en los últimos años. Gustavo Jaramillo, Teleamazonas.
4: Y sobre este tema es importante mencionarles que la audiencia de formulación de cargos se instaló en horas de la noche y la fiscalía pidió la prisión preventiva para todos los procesados, para los 8 procesados, obviamente el alcalde de Esmeraldas. Ahora, pues también esto es nada más decirles por el delito de lavado de activos.
5: Y se espera que a las 3 de la tarde del día de hoy se reinstale esta audiencia para conocer qué va a suceder con el alcalde y las personas detenidas también.
4: 6 de la mañana con 15 minutos y contarles ahora que los 8 cuerpos hallados en la vía Babahoyo, Juján, sí corresponden a los desaparecidos de Daule, según los familiares.
5: Sin embargo, la fiscalía mantiene la reserva de las investigaciones hasta cumplir protocolos de identificación de los restos.
10: Luego de cerca de 5 horas de incertidumbre y espera en los exteriores de la morgue de Guayaquil, los familiares de los 8 jóvenes desaparecidos tras viajar de Daule a Milagro recibieron las primeras noticias. El reloj marcaba las 5 de la tarde cuando la identificación de 2 de los cuerpos hallados en el recinto Las Cañitas en la vía Babahoyo-Juján daban la primera señal. Según familiares, se trataba de Juan Carlos Martínez y Ricardo Castro.
11: Quiero verlo, o llevarme el pedazo, yo quiero ver mis hijos.
10: Como este padre, otros familiares también buscaron obtener más información que, según versiones, confirmaban que los 8 cuerpos les pertenecían. Sin embargo, dicha afirmación no pudo ser comprobada, pues conforme a lo detallado por los mismos familiares de las víctimas, fueron impedidos de reconocer los cuerpos.
12: No, porque ya identificaron a 5, sino que allá adentro no lo quieren decir.
10: La tensión se apoderó del lugar a tal nivel que los familiares, en busca de respuesta, pedían que el fiscal de Milagro destrabe la entrega de los cuerpos, que a decir de la gente a cargo de este caso tomaría 4 días.
13: Yo les estoy diciendo la verdad. A partir del cuarto día ya se puede ir.
12: Y uno por uno.
10: La razón, según el representante del Ministerio Público, sería la aplicación del protocolo de Minnesota.
13: Solo el registro civil, ellos son la entidad técnica que dice, con esta huella es de fulano de tal.
10: Los cuerpos fueron encontrados la mañana de este miércoles dentro de sacos de yute y con signos de violencia en el recinto Las Cañitas. Junto a los restos también fue hallado un mensaje amenazador que se atribuye a una organización criminal, hecho que forma parte de las investigaciones que desarrolla la Fiscalía. De acuerdo con información proporcionada por la Fiscalía a los familiares, los cuerpos serían entregados una vez concluyan los procedimientos legales y forenses correspondientes. Astrid Singretelli, Amazonas.
5: Desde la mañana con 18 minutos, nuevamente fue detenido el sujeto acusado de participar en varios robos cometidos en el sector de Norte de Quito.
4: Hace 10 días fue aprehendido y una jueza le otorgó medidas alternativas a la prisión preventiva. La Policía Nacional cuestiona estas decisiones judiciales relacionadas con estos casos.
5: Este es el sujeto detenido una vez más por la Policía Nacional, acusado de cometer varios robos registrados en el norte de Quito. La noche del martes, junto con otros ocupantes de un vehículo, intentó evadir un control policial en la avenida Diego de Vázquez, en el sector de Ponciano, lo que originó una persecución.
14: Metros más adelante se procede a la detención, estaban 4 individuos en el vehículo, se escapan 2, 2 se les logra detener. Y se encuentra en el interior del vehículo armas de fuego, más de 10 teléfonos celulares que han sido sustraídos a ciudadanos, especialmente aquí en el norte de la ciudad.
5: Estas son parte de las evidencias encontradas durante el procedimiento policial. Sin embargo, no es el único caso en el que, según las investigaciones, estaría involucrado uno de los detenidos. Se trata de Kunduri C., de 33 años, quien fue capturado el pasado 19 de mayo luego de un robo reportado en los sectores de La Concepción, Andalucía y La Kennedy, en el norte de Quito. De acuerdo con la policía, él y otros sospechosos también intentaron escapar, pero fueron interceptados. Una de las víctimas presentó una denuncia en su contra.
15: Una audiencia, una versión ampliada de los hechos, que igual ya estoy con mi abogado asesorándome, para ver en qué va a concluir.
5: En diciembre de 2025, este mismo ciudadano fue detenido en el sector de la Kennedy Norte de Quito por un robo de autopartes. Según información policial, registra al menos 8 detenciones por delitos como robo, tenencia de armas y extorsión, cargos que no han sido suficientes para dictarle prisión preventiva.
16: No se entiende la razón es por qué desechó la petición de fiscalía y otorgó medidas cautelares, presentación de periódicas y ausentarse del país.
5: En la Policía Nacional existe malestar por las decisiones adoptadas en los procesos judiciales relacionados con este caso. La institución sostiene que pese a las detenciones registradas, se otorgaron medidas alternativas a la prisión preventiva.
14: Delincuentes disfrazados de abogados, de fiscales y de jueces, es bien difícil combatir contra eso. Es bien difícil, y con una ley que alcahuetea al infractor, al delincuente, se han acogido de eso. Y son los nuevos ricos aquí en el país, ¿no?
5: En los últimos 6 meses, este sujeto fue detenido en al menos 3 ocasiones. Tanto la Policía Nacional como sus víctimas esperan que las autoridades judiciales evalúen todos los antecedentes del caso y le dicten prisión preventiva. Juan Miguel Rodríguez, Teleamazonas.
4: Y la policía del distrito Manuela Sáenz promueve los canales para que los ciudadanos puedan denunciar sobre todo lo que sucede en el espacio público.
17: Así es, y el objetivo es incluir a la población y que se pierda el temor a denunciar.
18: Juntos construimos un lugar seguro es el nombre de la nueva campaña que desarrolla Policía Nacional para promover los canales de denuncia ciudadana.
19: El objetivo de la campaña es para que la ciudadanía pierda el miedo a denunciar, porque ellos son quienes de primera mano conocen lo que está pasando en su barrio y puedan dar a conocer a la Policía Nacional de una manera más segura.
18: Por ello, en el Parque Benito Juárez, ubicado en el centro de Quito, los uniformados se desplegaron e informaron a los moradores sobre la línea directa 131, los códigos QR y el sistema EQ911.
19: Es donde se puede remitir cualquier tipo de denuncia referente a cualquier cometimiento de delitos o información que se conozca sobre personas que son buscadas por la justicia.
18: Cristian Lagos, jefe de operaciones motorizadas del distrito Manuela Sáenz, precisó que los números 131 y 911 se puede llamar desde cualquier línea.
19: Llamar desde cualquier teléfono fijo o celular para poder comunicarse y dar la información que posea.
18: Mientras que con el código QR, al escanearlo, el usuario es redirigido a un correo y se puede redactar la denuncia con imágenes de forma anónima.
19: Es por precautelar la integridad de cualquier tipo de persona con su teléfono celular y de inmediato dar los datos o la información que crea oportuna y pertinente para la denuncia.
18: Aunque los usuarios desconocían algunos dispositivos, señalan que son importantes debido al alto índice de inseguridad.
20: Bueno, aquí los señores policías nos han formado un chat comunitario para denunciar posibles casos de violencia o casos de que nosotros veamos que tal vez algo microtráfico, todo eso.
21: Muy bien, porque sí se ha visto mucho el tema de la delincuencia, está un poco afectándose al barrio.
22: Muy buena, pero hay que esperar respuestas y seguridad y resultados, porque en realidad sí vivimos una tensión bárbara en esto de la delincuencia.
18: Otros distritos replicarán los recorridos en espacios públicos para que la información llegue a toda la población. En Quito, Natalie Jiménez, Teleamazonas.
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0: 6 de la mañana con 25 minutos, amigos. Gracias por continuar en sintonía de Teleamazonas. Tenemos más información para ustedes. Una persona se salvó de morir luego de ser atropellada por un bus de transporte público en un hecho ocurrido en el norte de Quito. El conductor involucrado fugó del lugar y pertenece a una de las cooperativas que registra numerosas infracciones de tránsito aquí en el Distrito Metropolitano.
1: El bus circulaba con las puertas abiertas cuando de pronto un pasajero cayó de la unidad y fue atropellado por el mismo vehículo. El hecho ocurrió en la avenida Flavio Alfaro y Hernando de Soto en el norte de Quito.
2: Es una calle de pasajero. Afortunadamente, lo que hemos podido ver en este momento es que el señor ha tenido únicamente contusiones, pero puede haber perdido la vida. El video es demasiado duro.
1: Se trata de una de las cooperativas de transporte con más sanciones en Quito, debido a las múltiples infracciones de tránsito cometidas por sus conductores. Según información de la Agencia Metropolitana de Tránsito, esta unidad registra al menos 8 infracciones por desobedecer las órdenes de los agentes de tránsito, invadir carriles de circulación y otras faltas.
3: 3 infracciones que son muy claras de determinar: primero, exceso de velocidad; segundo, exceso de pasajeros; y tercero, que iba circulando con las puertas abiertas, tanto la delantera como la posterior. Y eso evidentemente está prohibido por la normativa jurídica local.
1: El experto agrega que las autoridades deberían apoyarse en la tecnología para hacer un seguimiento de conductores quienes irrespetan las señales de tránsito.
3: Que recogen todas estas incidencias de cada uno de los buses y se les traslada a una plataforma de control y gestión de transporte y tránsito, la Secretaría de Movilidad, y la Secretaría de Movilidad o las autoridades ya sabrían que buses están incumpliendo con la normativa.
1: Por ello, las autoridades de la AMT señalan que implementan nuevas estrategias de control. Ahora se apoyan en drones para realizar el seguimiento del comportamiento de los conductores del transporte público.
2: Hemos usado un dron, ¿sí? Y más adelante está la gente donde procede a sancionar a los famosos correteos.
1: Incluso podrían suspender los permisos de operaciones de las unidades o de las operadoras que incumplan reiteradamente las normas de tránsito. Juan Miguel Rodríguez, Teleamazonas.
4: 6 de la mañana con 27 minutos. Un accidente múltiple en la avenida Simón Bolívar dejó 4 personas heridas la tarde de este miércoles. La emergencia movilizó a bomberos y agentes de tránsito hasta el intercambiador con la avenida Osvaldo Guayasamín en el nororiente de Quito, donde se registró una fuerte congestión vehicular.
5: Un hombre herido fue trasladado de esta manera por paramédicos luego del fuerte impacto entre estos 3 vehículos. La emergencia se registró la tarde de este miércoles a la altura del intercambiador con la avenida Osvaldo Guayasamín, en el nororiente de Quito. Hasta el sitio acudieron unidades del cuerpo de bomberos y agentes metropolitanos de tránsito.
6: A la llegada de nuestras unidades se puede constatar la colisión de 3 vehículos. Producto de ello, una de las personas se encontraba atrapada entre los fierros retorcidos de uno de ellos. Se procedió a hacer la extricación y liberación del paciente. Y en total tenemos 4 personas que han sido atendidas en el lugar.
5: El accidente dejó además estos vehículos destruidos. Ahora las autoridades buscan determinar qué provocó el siniestro y si el exceso de velocidad habría incidido en esta emergencia.
6: Aproximadamente a las 13 horas con 20 recibimos la alerta de un siniestro de tránsito en el sector de la Hormigonera. Lo que tenemos como presunción es que el vehículo azul pierde carril de circulación, es decir, del sentido de sur a norte, se traslada hacia el sentido de norte a sur, impactando al vehículo tipo taxi y también a un vehículo blanco.
5: Mientras se atendía la emergencia, se ejecutaron además cierres parciales en la vía, lo que provocó una fuerte congestión vehicular en la Simón Bolívar y en los accesos hacia los valles.
6: El siniestro ha ocasionado que tengamos cerrado prácticamente 3 carriles, asimismo tenemos habilitado 1.
5: Carriles que al final de la tarde fueron habilitados. Por ahora las causas de este siniestro continúan bajo investigación. Ismenia Solórzano, Teleamazonas.
0: A esta hora ya estamos recorriendo los barrios, escuchando sus denuncias y por eso nos vamos al sector de La Magdalena en el sur de Quito, porque se registra una calle en un estado que está complicando mucho la movilidad de nuestros vecinos, quienes solicitan la intervención del municipio, y por eso Nati Jiménez se encuentra precisamente en el lugar para darnos más detalles. Nati, te escuchamos.

0: días, amigos. Así es, estamos en las calles Jacinto Collahuaso para contarles que hace un par de semanas se iniciaron aquí trabajos de rehabilitación vial. Como ustedes pueden ver, ha sido repavimentada esta calle, pero el problema que tienen los moradores es con las veredas, porque nos comentan que al momento de realizar esta rehabilitación, pues se han dañado las veredas y la respuesta ha sido que las van a dejar en este estado porque ya se les acabó el presupuesto. Para más detalles, estamos aquí con Iván Vallejo, él es uno de los moradores vecino. Primero, coméntenos en qué estado se encontraba esta calle.
1: Buenos días. Primero, agradeciendo al canal por haber recibido la denuncia. Bueno, esta calle hace 50 años no había sido pavimentada. Comenzaron los trabajos hace 2 semanas, con las palas mecánicas comenzaron a levantar el pavimento antiguo y averiaron la mayoría de las veredas. En este caso, como se puede observar, está dañada las veredas y varias tuberías también de los domicilios.
0: ¿Qué pasó? Ustedes hablaron con las personas que están en esta construcción. ¿Qué les dijeron respecto al estado de las veredas?
1: Ya, yo me acerqué a hablar con el ingeniero que en este caso está hecho cargo de la construcción. Nos dijeron que ya se les acabó el presupuesto, que no nos van a poder ayudar en este caso haciendo la reconstrucción de las veredas, por lo que el presupuesto ya se había culminado. Pero me parece algo sorprendente porque en las calles de abajo que hicieron el mismo trabajo, todas las calles tienen veredas y solamente en esta calle principalmente ya se les acabó el presupuesto para realizar esto.
0: Es decir, en las otras veredas sí las van a dejar en buen estado, pero en estas no.
1: Sí, en efecto. Eso supieron manifestar, que lamentablemente ya no hay presupuesto para hacer esto, que lo único que podrían hacer es tratar de dejar en algo arreglando lo que ellos dañaron.
0: Vecino, ahora estamos justamente atrás de una unidad educativa. Esta es una vía por la que transitan menores de edad, niños, también personas de la tercera edad, y representa ya un riesgo el tener la calle en este estado.
1: Sí, o sea, en realidad son tres colegios. Son tres colegios, dos grandes, que son las Doroteas y el Benito Juárez, que en este caso pasan varios estudiantes por aquí, los padres de familia también circulan las mañanas para irles a dejar. Por aquí pasa también el paseo dominical, el ciclo paseo, hacen maratones también que saben pasar por aquí. Esa es una vía principal que en realidad ha sido abandonada durante varios años, y lamentablemente que hagan este tipo de trabajo y no concluyan de manera adecuada es lo más penoso.
0: No se está pensando en toda la población, por ejemplo, por aquí una persona en silla de ruedas no va a poder transitar.
1: Sí, justamente en la calle de al frente hay una persona que tiene que movilizarse en una silla de ruedas, que le vienen a ver en este caso siempre y tiene que sacar la silla de ruedas, y la casa de ella es la más afectada porque está casi la mitad de la vereda dañada.
0: Vecino, lo que usted nos comentaba era que les molesta esta falta de organización para no prever los daños que se pueden generar en la vereda y que no se ahora se responda de que no hay presupuesto y que lo van a dejar en este estado.
1: Sí, en realidad nos quedamos sorprendidos porque no hay una planificación adecuada para realizar este tipo de trabajos. Es penoso ver que en realidad, o sea, se contrata personas que no tengan esta planificación, que ya casi a culminar los trabajos, lamentablemente digan que se quedan sin presupuesto para terminar de hacer los trabajos de manera adecuada.
0: Y aquí, por ejemplo, vemos que incluso ya se acaba la vereda, hay un pequeño paso para transitar.
1: Sí, esta casa de aquí también están en proceso de derrocación, no la pudieron botar tampoco, los alumnos tienen que salirse a media calle para avanzar al colegio, y las personas también, en el ciclo paseo también hubo varios accidentes aquí porque esta vía era adoquinada y jamás fue tratada. Así que es un problema total lo que tenemos aquí en el sector.
0: Nos decía que ayer incluso hubo un problema con estudiantes y la brea que queda en la vía.
1: Sí, lamentablemente el día de ayer a las 5 de la mañana pasó un camión echando una capa de brea. Todas las niñas que entraban principalmente al colegio de las Doroteas se quedaban ahí atascadas o no podían cruzar porque todas pasaban al colegio y se manchaban los zapatos, por lo que ni siquiera hubo una planificación para poner una tabla ahí que puedan pasar.
0: ¿Les avisaron cuándo se acabarían estos trabajos?
1: Supuestamente iban a acabarse hasta la próxima semana, pero en este caso no sabemos en realidad qué mismo va a suceder, porque prácticamente hay un hermetismo con las personas que están realizando este contrato.
0: Vecinos han salido también para hablar sobre el tema de las veredas. Están en mal estado, les han dicho que no se va a arreglar. ¿Ustedes cómo lo toman?
2: Bueno, buenos días. Sí, estamos viendo de que el proyecto, bueno, está bien, pero realmente nos falta. Porque estas obras realmente nos han hecho más de unos 45 años que yo tengo conocimiento. Pero bueno, lo que para mi parecer le pedimos de que si no nos han hecho las obras, o sea, en tanto tiempo, también que nos ayuden en hacerle las veredas, que todo salga muy bien, o sea, eso es nuestro sentir. Porque a la verdad de estas obras no hemos tenido desde hace mucho tiempo.
0: Y las veredas no pueden quedar en este estado. Por aquí transitan estudiantes, personas de la tercera edad. Es un riesgo.
3: Sí, en verdad, por eso es que yo también salgo a ver, para ver qué es lo que va. A pesar que ya se ha hablado, pero dijeron que todo va a ser igual. Pero ahorita como el asfalto ya está, no creo que toque nuevamente cavar para hacer las veredas, me imagino yo. Porque el impuesto, cuando ya toque pagar, hacer de pagar lo mismo. O sea, que nos hagan o no nos hagan, me imagino que no han de cobrar lo mismo el impuesto. Por favor, yo les pido de favor que nos diga con cuál autoridad hay que hablar para que nos salga bien el trabajo, porque va a quedar a medias.
0: Claro.
3: O nos va a tocar a nosotros mismos hacer, porque en mi casa yo vivo aquí.
0: ¿Y no estaban así las veredas?
3: No, pues totalmente. Aquí entran carros, salen carros, porque aquí tengo unos dos inquilinos. Totalmente quedan así en esta forma. ¿Cómo tendré que yo gastar de mi plata, de mi bolsillo?
0: Claro.
3: Entonces les pido de favor, si es que ustedes pueden hacer algo.
0: Gracias, vecino. Les recordamos, estamos en la calle Jacinto Collahuaso. Hace dos semanas iniciaron estos trabajos de repavimentación. Los vecinos lo agradecen, sin embargo, no pueden quedar las veredas en este estado. Hemos observado que está totalmente levantado. Representa un riesgo porque hay varias unidades educativas en el sector. También por aquí transitan personas de la tercera edad o con movilidad reducida, así que el pedido que se hace a las autoridades es que culminen la obra y que terminen con todo completo, que también hagan las veredas, que no los dejen a los moradores en esta situación. Es la información que tenemos, volvemos con ustedes.
4: El trabajo completo es lo que tienen que hacer, Nati, y las autoridades. Muchísimas gracias por esa información. La empresa de agua potable de Quito culminó los trabajos de reposición de válvulas en la línea de transmisión Tesalia. El servicio de agua potable en Huangopolo, Alangas Así, Conocoto se restablecerá paulatinamente hasta el día viernes.
0: Culminaron los trabajos de mantenimiento en la línea de transmisión Tesalia, donde se reemplazaron 19 válvulas.
5: Bueno, este es un sistema que ya tiene 20 años de antigüedad, entonces esas válvulas ya cumplieron su vida útil y necesitaban ser reemplazadas y se hizo el reemplazo ahora. Las válvulas lo que hacen es cerrar o abrir el servicio para ciertas zonas cuando así se lo necesite, ¿no? Pero necesitábamos cerrar completamente la línea porque si no, no podíamos trabajar en ella.
0: Alexander Betancourt, jefe de operaciones del Valle de los Chillos de la EMAPS, señala que la inversión supera los $350,000.
5: Son 100,000 personas las que se abastecen de este sector. Bueno, el tipo de vida útil de estas válvulas nuevas es aproximadamente 20, 25 años que servirán para el futuro.
0: Debido a los trabajos, las parroquias de Huangopolo, Alangasí, Conocoto y Amaguaña quedaron sin abastecimiento de agua y el servicio se restablecerá paulatinamente hasta el viernes.
5: Bueno, en este momento ya tenemos recuperado el servicio, sobre todo en la parroquia de Amaguaña. Nos falta el otro 50% por recuperar. Esperamos que hasta el día viernes en la madrugada todos ya tengan el servicio normal.
0: Los moradores de Amaguaña aseguran sentir alivio debido a que los trabajos culminaron antes de la fecha estimada.
6: Sí, porque se preveía que iba a ser para el viernes, pero ya estamos en miércoles y ya tenemos agua antes. Pero como ya nos avisaron con tiempo, todo mundo tiene acumulada el agua y ahora toca reutilizar esa también para no desperdiciar.
7: Un líquido vital que necesitamos a todo momento. Baños, todo, y sí se necesita para todo. Es una cosa muy importante.
0: Mientras tanto, en las demás parroquias continúa el abastecimiento a través de tanqueros de agua, servicio que según la entidad no tiene costo para la ciudad. En Quito, Natalie Jiménez, Teleamazonas.
8: 6:38 PM, la Corte Constitucional admitió a trámite una de las demandas de inconstitucionalidad presentadas en contra de la ordenanza que regula el cobro de la tasa de recolección de basura en Quito. Sin embargo, hasta que se analice, la misma estará vigente.
9: La Corte Constitucional admitió a trámite una acción de inconstitucionalidad que cuestiona varios artículos de la ordenanza que creó la tasa de gestión integral de residuos sólidos no peligrosos, conocida como la tasa de recolección de basura en Quito. La demanda fue presentada por un ciudadano que cuestiona el valor que pagan los usuarios, pues se determina según el consumo de agua potable registrado en cada inmueble. Según menciona, esto sin que exista una justificación técnica suficiente que demuestre una relación directa entre el uso del agua y la generación de residuos.
10: Finalmente, buenas noticias. En este caso, el principal responsable es el alcalde porque es el único que tiene iniciativa legislativa en temas tributarios. el resto de concejales no podemos hacerlo. Él tiene que entregar información, las empresas relacionadas tienen que entregar información, EMGIRS, EMASEO, la Secretaría también de Ambiente tendrá que presentar información sobre cuáles fueron los elementos técnicos que viabilizaron la presentación de la ordenanza.
9: Y mientras el proceso avanza, ciudadanos del Centro Histórico continúan reportando incrementos en los valores cobrados por este concepto y cuestionan su calidad, por lo que piden mayores controles sobre la prestación del servicio.
11: En el 2022 hemos pagado nosotros 56 centavos de tasa de recolección de basura y ahora el consumo de agua es de 10,15 y solamente la tasa de recolección 9,34. O sea, mes a mes han seguido subiendo paulatinamente la recolección, la tasa de recolección de la basura. Y ese no es el tema, que no nos recogen la basura diario. Hay semanas enteras en que se les reclama a los basureros y dice que el carro está dañado, que no pueden pasar y tanta cosa. Entonces, ¿de qué nos están cobrando si a uno le toca ir a botar la basura en los recolectores de la Plaza del Teatro?
9: Y es que otro de los puntos observados en la demanda es el procedimiento de cobro. Incluso concejales cuestionan la falta de una ordenanza para reponer lo que ya se ha admitido como cobros excesivos.
10: El alcalde Muñoz ha tomado medidas parche para algunos de ellos, que están además en el filo de la ilegalidad, porque no hay una ordenanza que sustente que las comunas no paguen, que los condominios se les aplique otra fórmula, ¿no? Entonces, a la final toma decisiones en una delgada línea de ilegalidad.
9: Ahora, pese a que la Corte admitió la demanda para su análisis, también negó la suspensión provisional de la tasa, por lo que su cobro continuará vigente hasta que exista un pronunciamiento definitivo sobre la constitucionalidad de la ordenanza. En Quito, Bridget Mancheno, Teleamazonas.
4: 6:41. La Fuerza Pública ejecuta operativos de alto impacto en la frontera común entre Ecuador y Colombia. Las últimas intervenciones permiten la destrucción de laboratorios de incautación de diferentes tipos de droga.
12: Los pasos fronterizos y vías alternas que comunican con Colombia son utilizados para ingresar droga al país. Los uniformados interceptaron un vehículo con placas colombianas que circulaba en medio de la noche con la cajuela repleta de bloques de marihuana, dando un total de 90 kilos.
13: Bueno, efectivamente, de acuerdo a las primeras líneas investigativas, este cargamento iba a llegar en primera instancia del sector de Julio Andrade. Ahí iban a recibir nuevas indicaciones a efectos de poder determinar cuál es el destino final de este cargamento.
12: De igual forma, en el paso conocido como El Brinco, se decomisaron 50 kilos de marihuana que fueron abandonados por sujetos que se dieron a la fuga hacia territorio colombiano para evitar su captura. La droga estaba cubierta por completo con melaza de caña.
14: Se presume que el nuevo modo de ocultar el olor para evadir diferentes controles, inclusive caninos, es utilizando este tipo de, como se le conoce comúnmente, melaza, para opacar el olor que emana las sustancias sujetas a fiscalización.
12: Por su parte, la policía colombiana desmanteló laboratorios destinados al procesamiento de narcóticos en el departamento de Nariño, decomisando 700 kilos de sustancias ilícitas, armas de fuego e insumos como ketamina que ingresan desde Ecuador para la producción de drogas sintéticas.
15: Este importante resultado operacional representa una afectación superior a los 2.100 millones de pesos a las finanzas de la estructura criminal Franco Benavides, la cual delinque sobre la vía panamericana.
12: De igual forma, debilitaron las finanzas de las redes transnacionales con el hallazgo de 200 kilos de clorhidrato de cocaína ocultos en la zona fronteriza, donde operan los carteles narcocriminales.
16: Afectando de manera significativa las capacidades logísticas de las estructuras criminales dedicadas al narcotráfico en esta zona del departamento.
12: Son varios los golpes asestados a las redes delictivas transnacionales que operan en la frontera común. En Rumichaca, Jairo Jacome Ortega, Teleamazonas.
8: Y 4 personas fueron detenidas este miércoles en el sur de Quito, 3 de ellas mientras se movilizaban en un vehículo reportado como robado.
9: Esta es la camioneta que personal policial logró recuperar mientras transitaba por la avenida Simón Bolívar en Quito. La misma tenía reporte de robo desde 2023 y finalmente se la encontró este miércoles en el sur de la ciudad con 3 ocupantes. Todos fueron detenidos.
17: La verificación en primera instancia la realiza a través del ECU 911, a través de visor y posterior se inicia una persecución a la altura del cuartel de los metropolitanos. en Avenida Simón Bolívar, siendo interceptada a la altura del mirador de la Forestal la camioneta, en donde se procede a la respectiva verificación en el sistema 3W de la Policía Nacional y dando como positivo el reporte de robo.
9: Según la versión de las autoridades, al interceptarlos, aunque presentaron la matrícula, no pudieron justificar la procedencia del vehículo.
17: Al proceder a verificar la documentación, poseen una matrícula que se encuentra con el nombre de la persona a la quien coloca la denuncia. Aparentemente, cuando el vehículo fue sustraído, también se encontraba la matrícula al interior del vehículo.
9: En el mismo distrito del sur de Quito, en cambio, otro sujeto fue detenido tras intentar robarle a una mujer cerca del mercado de Chiriyacu. Una persecución terminó con la detención del hombre.
18: Este ciudadano mira la presencia policial y se da la fuga, empezando así una persecución ininterrumpida con los servidores policiales y obstaculizándole al hoy detenido, al hoy aprendido en el sector de la Villa Flora. De acuerdo a las versiones de la persona afectada, manifiesta que con un arma blanca había intentado realizar un asalto y robo a esta persona. Es así que recurre al 911 y el 911 traslada a la unidad policial.
9: Y precisamente al verificar sus datos se comprobó que ya era requerido por la justicia por tráfico de sustancias sujetas a fiscalización.
18: Lo he aprendido. Registra una boleta vigente por tráfico de sustancias sujetas a fiscalización aquí en la unidad judicial de Quitumbe. El CIBNE también nos arroja la información, 3 antecedentes por tráfico sustancias sujetas a fiscalización.
9: Mientras tanto, se sabe que los 4 aprehendidos serán puestos a órdenes de la autoridad competente. En Quito, Brigitte Mancheno, Teleamazonas.
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20: Urgente, allanan vivienda del alcalde de Esmeraldas. En un operativo ejecutado la madrugada de este martes, autoridades allanaron la vivienda donde se encontraba el alcalde de Esmeraldas, Vico Villasís, quien posteriormente fue trasladado bajo custodia a la ciudad de Quito. La información fue confirmada por el ministro del Interior, John Reinberg. Hasta el momento no se han revelado las causas de la investigación ni los posibles cargos en su contra. Se espera un pronunciamiento oficial en las próximas horas.
19: Hasta aquí su microinformativo de esta hora. 6:47.
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4: De la mañana con 47 minutos. Un supuesto cruce de mensajes entre Fabián Calero e Inés Manzano destapó nuevas interrogantes sobre el fallido proceso de fiscalización del caso Progen. Eso en la Asamblea. La ex ministra habría dado directrices a Calero sobre cómo debía ser su comparecencia en el legislativo y el papel que jugaría Diana Jácome.
25: Se trata de evidencias que habrían sido entregadas a Fiscalía en el marco de la investigación del caso Apagón. Sin embargo, se sabe que no han sido incluidas en el expediente. El audio es un mensaje supuestamente enviado por la entonces ministra de Ambiente y Energía, Inés Manzano, al viceministro de Electricidad, Fabián Calero. Se interpreta una coordinación entre autoridades para tener un juicio político fallido. En el mensaje de voz, Inés Manzano le da instrucciones a Calero de cómo comparecer ante la Comisión Legislativa.
26: A ver, lo que me explicó la asambleísta Jácome es que había que hacer esta movida de llamar a las comparecencias porque otra, donde está la mayoría de los de Revolución Ciudadana, también lo estaban pidiendo. Y ella lo que hizo fue coger la competencia y decir, prefiero llamarlo yo. Entonces es por eso, así que tendría que ir y no sé qué, o sea, las preguntas ya se imaginan lo que va a hacer. Tiene que ser más escueto, o sea, hablar, decir, ¿no?, que todo se llevó a cabo, que tiene el tema no sé si hay una... Mejor dígame qué es lo que puede decir que sea, que no vaya a ahondar más en el...
25: El audio habría sido enviado en julio del 2025 y su contenido coincide con la fecha en que Fabián Calero, para ese momento viceministro de Electricidad, preparaba su comparecencia ante la Comisión de Transparencia de la Asamblea, presidida por la legisladora Diana Jácome. Aunque de forma escueta, Jácome reaccionó a la filtración de los audios, no obstante dice que no responderá por mensajes de otros.
0: Sobre las comparecencias escuetas, acordaron, dice. ¿En qué parte yo le digo, señora ministra? No sé, no lo veo, yo no lo leo ahí, no he escuchado. ¿Lo escucharon ustedes, periodistas, compañeros? ¿Lo escucharon? ¿Dónde está mi voz? ¿Dónde está un mensaje mío? ¿Dónde estoy yo acordando?
25: En el audio difundido, Manzano señala que Jácome habría asumido la competencia de las comparecencias legislativas para evitar que el tema fuera tratado en otra comisión. La presencia de Fabián Calero fue determinante en el marco de la crisis eléctrica del 2024 y las contrataciones emergentes. El ministro Roberto Luque, sin embargo, marca distancia y así lo confirmó en entrevista radial para el programa A Primera Hora.
1: Progenio es una empresa corrupta. Para perfeccionar su estafa, tuvo que corromper a funcionarios. Si esos funcionarios fueron de bajo, medio o alto nivel, eso no debería importarle a ningún ecuatoriano. Lo que queremos saber es quiénes fueron.
25: Cabe destacar que solo Calero acudió a esa comisión legislativa, pues ni Manzano ni Luque lo hicieron a pesar del peso político de las denuncias. Si bien el audio atribuido a Inés Manzano no formaría parte del expediente del caso en fiscalía, los hechos confirman en gran parte su contenido. Fausto Yepes, Teleamazonas.
8: Tenemos otros temas para ustedes. El Instituto Ecuatoriano de Seguridad Social anunció que durante mayo de 2026 canceló más de 70 millones de dólares a prestadores externos de salud con el objetivo de garantizar la continuidad de la atención médica para miles de pacientes en el país. Los pagos fueron destinados a unidades médicas de varias provincias, además de instituciones especializadas como Solca y centros de diálisis. Según la entidad pública, entre diciembre de 2025 y mayo de 2026 se han transferido más de 563 millones de dólares a prestadores externos como parte de la estrategia para fortalecer la red del servicio de salud y asegurar la atención oportuna de los afiliados.
4: Desde la mañana con 52 minutos, el Mundial 2026 está a la vuelta de la esquina y la emoción ya se vive en las calles de la capital. En el centro histórico, comerciantes e hinchas preparan para la mayor fiesta del fútbol entre camisetas, banderas y recuerdos de la selección.
2: Desde monedas conmemorativas hasta llaveros y souvenirs mundialistas, así se vive la fiebre futbolera en los comercios de la capital. En el Palacio de las Gorras, las más buscadas son las de la Tri. 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
2: Para los aficionados, apoyar a Ecuador con la mejor pinta es lo que más importa.
5: ¿Qué es lo que no puede faltar en el hincha cuando va a jugar la selección?
6: Su gorra y su camiseta. Eso no le falla.
2: Para quienes buscan un recuerdo especial, también hay llaveros con las mascotas y el balón oficial del Mundial.
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2: 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Si se trata de consentir, los más pequeños no se quedan fuera. 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
2: Silbatos, campanas y banderas gigantes completan la oferta para quienes quieren alentar a la Tri en cada partido.
28: Vamos a ganar.
2: Y aunque Ecuador concentra gran parte de la atención, también hay productos como estos muñecos para los seguidores de...

El Papa visita España y en Barcelona bendecirá la Torre de Jesucristo que corona la Sagrada Familia de Antoni Gaudí, el arquitecto de Dios. Gaudí fue un niño enfermizo que apenas podía caminar, pero desarrolló una capacidad fantástica, la mirada. Sabía mirar y ver lo que nadie veía, quizá por esa incapacidad muy común de no saber guardar las cosas en el corazón. Barcelona empezó a llenarse de sus formas imposibles, curvas donde debería de haber ángulos, piedras que parecían vivas, una arquitectura que nadie había visto antes. Pero algo sucedió, una fe de infancia que creía enterrada volvió a resurgir, primero despacio, después sin freno. Dejó de importarle lo que pensaran de él. Convirtió su trabajo en vocación y su vida en una ofrenda. Conoció a Dios y ya nunca se separó de él. La fe llenó su vida de sentido hasta el punto de superar cualquier límite o prejuicio. Sus amigos no entendían qué le sucedía y se preguntaban qué le estaría pasando, como si la fama y el dinero no le importaran. Desde joven rezaba, imaginaba y soñaba con levantar una belleza que sirviera a Dios. Pronto llegaría el encargo que daría sentido a toda su vida. Los últimos años de su vida los pasó dentro de la Basílica, dentro de la Sagrada Familia, no en un despacho elegante, sino en un cáter humilde, rodeado de planos, maquetas y piedras. Comía y dormía poco, la cabeza y el corazón centrados en la tarea. Donó todo su dinero a la obra y cuando alguien le preguntaba cuándo terminaría el templo, siempre respondía lo mismo: mi cliente no tiene ninguna prisa. Lo atropelló un tranvía. De momento nadie le reconoció, estaba tan mal vestido que nadie imaginó que aquel hombre era el arquitecto más famoso de Barcelona y de España. En su entierro, toda Barcelona salió a la calle. Miles de personas acompañaron su cuerpo hasta la cripta de la Sagrada Familia, el lugar donde había dormido, donde había rezado, donde Dios le inspiró día a día el sentido de la belleza y donde había pedido también el ser enterrado. Hoy su causa de beatificación está abierta en Roma, pero ya desde hoy su vida y su obra es un modelo de santidad para todos aquellos que aman el bien y la belleza, para cuantos buscan el sentido de la vida y sueñan con un amor mayor. Gaudí murió solo, pero dejó una obra capaz de hacer que millones de personas alcen la mirada hacia el cielo. También el Papa alzará la mirada hacia la Torre de Jesucristo, un auténtico faro de fe y de esperanza en medio de la oscuridad y de las tinieblas.

0: Tinieblas que atenazan a un mundo necesitado de luz. Gracias a Dios por tanta belleza y gracias Antonio Gaudí por ser un hombre de fe y de esperanza. Nos seguimos encontrando junto al Pozo de Sicar con el Padre Julio.
1: Siete horas.
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3: Los resultados empiezan a sentirse en todo el Ecuador. El gobierno nacional continúa fortaleciendo la seguridad ciudadana. Los homicidios se redujeron un 27.7% frente al mismo periodo del año anterior. Los delitos contra la propiedad también registran importantes reducciones. Más seguridad significa más tranquilidad para las familias ecuatorianas. La lucha contra la delincuencia continúa dando resultados. La confianza también se refleja en la economía. Las ventas crecieron más de un 10% en comparación con mayo del 2025. Sectores estratégicos impulsan el crecimiento económico del país. Ecuador registra uno de los niveles de riesgo país más bajos en los últimos 11 años. Un indicador que refleja mayor confianza en el país. Más liquidez impulsa la inversión y la producción. Hoy las tasas de interés son más bajas. Ecuador continúa fortaleciendo su presencia en los mercados internacionales. Más producción y más oportunidades para el país. La lucha por fortalecer la seguridad y la economía continúa dando resultados para todos los ecuatorianos.
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1: 7:02.
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1: 7:03.
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13: Amigos, bienvenidos, muy buenos días y gracias a quienes están sintonizándonos en nuestra señal en 101.7 en FM en esta edición de su noticiero Sucesos de este jueves 4 de junio. Gracias por acompañarnos, gracias a quienes también están sintonizándonos, escuchándonos a través de nuestra señal digital en www.radiosucesos.fm, llegando a todo el mundo con esta señal, también con las redes sociales. La invitación, por supuesto, para que pueda buscarnos en las redes sociales, para que pueda comentar con nosotros, interactuar con nuestros invitados. Siempre bienvenidos en Facebook, Instagram, X, TikTok, y también estamos como @radiosucesosdc. Recuerde que estamos transmitiendo en vivo en el Facebook Live y en el canal de YouTube de la radio. En YouTube estamos como Radio Suceso 101.7. Así que desde este momento las cajas de comentarios de nuestras distintas transmisiones en vivo están habilitadas para sus sugerencias, sus comentarios, sus preguntas, por supuesto. Así que pilas y estaremos muy pendientes de ellas. Gracias también a quienes nos escuchan en Spotify. 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Así arrancamos esta jornada informativa. Son las 7:07. Yo soy Verónica Larrea, encantada de acompañarlos cada mañana junto a Andrés Vázquez. ¿Qué tal, Andrés? ¿Cómo estamos en este jueves?
14: Buenos días, Vero. Un saludo para ti y toda nuestra audiencia. Estamos muy contentos de empezar nuestra mañana con todos ustedes y poder informarles de todos los acontecimientos nacionales e internacionales.
13: Así es, amigos, bienvenidos y la invitación para que se quede con nosotros hasta las 9 de la mañana. Ya les vamos a comentar cómo está nuestra agenda en este día. Y bueno, vamos a revisar las noticias, los sucesos del día más importantes. Y algo que no lo pudimos comentar el día de ayer porque, bueno, tuvimos 5 invitados y ya no pudimos extendernos con la información, pero de las cosas quizás más comentadas ha sido este audio que, de hecho, la defensa de Fabián Calero, del ex viceministro, recordemos que está procesado en este caso de Progen, y ha revelado o se ha divulgado, lo sacó Ecuavisa y es de las cosas más comentadas en estos días. Así que, bueno, ahora lo que se conoce es que Inés Manzano y Fabián Calero han sido citados a la Comisión de Garantías por este audio, que entre algunas cosas revelaría toda una estrategia para frenar la fiscalización en la Asamblea del caso Progen. Allí también estaba implicada la asambleísta Diana Jácome. Y básicamente lo que se escucha es un audio en donde Inés Manzano es claramente la voz de Inés Manzano. Ahora, no podemos decir de leyes porque ahora con inteligencia artificial se hacen maravillas, pero aparentemente es Inés Manzano en donde está conversando con Fabián Calero y le dice, bueno, que diga cosas escuetas en la comisión que preside justamente Diana Jácome y que no le van a comprometer. Básicamente es, dice, bueno, ella tenía que hacer esta fiscalización, sino otra comisión que esté presidida por el correísmo, por ejemplo, por alguien de oposición, puede tomársela y más bien ella está emprendiendo esta comisión para que, bueno, básicamente se digan cosas escuetas y no haya mayor cosa, ¿no? Entonces, allí hubo un poco de polémica. Esto ha trascendido y ya hay esta solicitud de convocatoria que está amparada en el artículo de la función legislativa, en el artículo 150, en donde tendrá que ser evaluada por la Comisión de Garantías Constitucionales. Esto la preside Jaime David Estrada, de RC. Ahora sí, una comisión de RC va a intentar fiscalizar este audio, y de hecho también hay un llamado para que se haga juicio político a Inés Manzano. Si Viña no es ministra, igual se puede ventilar este juicio político y ya no se dará su destitución porque ya no está en funciones, pero sí su censura. Vamos a ver qué sucede, porque el CAL ya ha calificado esto y vamos a ver cómo se va desarrollando en las comisiones, ¿no? En la comisión que le toque.
14: Así es, y por ello también se pronunció la presidenta de la Comisión de Transparencia y Garantías Constitucionales, que es Diana Jácome. La asambleísta dijo que ella nunca es la grabada en el audio que fue reproducido en la nota de Coavisa, y que ha recibido violencia de género y muchos ataques de la orilla contraria porque es incómoda para la oposición. Sin embargo, hay que ver cómo se ha desarrollado la presidencia de esa comisión. Es decir, ella no llamó a los ministros, es decir, se cumple lo que fue reproducido en los audios en la nota de Coavisa, y realmente fueron comparecencias muy escuetas. Es decir, Fabián Calero pudo acudir a la comisión de la Asamblea Nacional, sin embargo, la oposición fue bastante mermada en un audio también, en una grabación de una de esas sesiones por Zoom. Se ve como Diana Jácome no quiere dejarles compartir pantalla a los otros miembros de la comisión, así que obviamente ella no es la mencionada. Obviamente se escucha la voz de Inés Manzano, y estoy seguro que Ecoavisa tuvo una rigurosidad periodística antes de difundirla para validar un poco el origen de estas grabaciones. Sin embargo, también está inmiscuida la presidenta de la comisión, que tenía que fiscalizar ProGen, y parece que lo que se cumple es, a ver, vamos a hacer una fiscalización por encimita, no queremos descubrir demasiado. Exacto. No queremos ahondar el problema, y ese es un poquito el fondo del audio. Ahora veamos qué pasa con la fiscalía, que tenía este audio y que no lo había incluido en el expediente. Así que todo apunta a la fiscalía, y veamos cómo actúa el fiscal encargado Carlos Alarcón al respecto.
13: Así es, incluso, bueno, ayer hubo todo un altercado dentro de la comisión, y ahí Diana Jácome un poco explicaba su versión, y bueno, ya justamente comentaba lo que mencionaba Andrés, ¿no? Que ella no estaba implicada, que nunca se escuchó su voz básicamente en ese audio. Pero esto va a traer cola y va a ser una de las cosas que más se comenten en estos días, seguro. Así que lo estaremos dando seguimiento. De todas maneras, ya hay novedades, y al menos esto va a ventilarse posiblemente en esta comisión que está precedida por RC. Vamos a otro tema, porque otro de los temas también del día que no lo pudimos comentar por falta de tiempo fue el allanamiento y la detención del alcalde de Esmeraldas, de Vico Villacís. Y ahora la fiscalía pide prisión preventiva para el alcalde de Esmeraldas por este presunto caso de lavado de activos. Hoy sin duda tendremos más detalles, porque vamos a conversar con el ministro John Reinberg, que estuvo hablando y que ha estado hablando sobre este caso. Pero bueno, a las 7:30 del miércoles, a las 7:30 de la noche, se instaló justamente la audiencia de formulación de cargos contra el alcalde de Esmeraldas, Vico Villacís, y otras 7 personas. De ellos han sido detenidos en un operativo ejecutado por la fiscalía y por la policía. Y lo que se está investigando es un presunto lavado de activos. La diligencia desarrolla luego de estos allanamientos que se hicieron en la madrugada del día de ayer en Esmeraldas, pero también en Pichincha, Sucumbíos y Guayas. Es una investigación que se origina a partir de un reporte de la UAF, un reporte de operaciones inusuales e injustificadas que emite la Unidad de Análisis Financiero y Económico. Así es decir, esto ya se lo ha ido investigando un año más o menos, no es algo reciente. Y durante esta operación se ejecutaron, según ha informado la policía, 18 allanamientos. Se también levantaron indicios como dinero en efectivo, encontraron equipos electrónicos, algunos documentos, vehículos, incluso armas de fuego. Y bueno, alrededor de las 8 de la noche, la jueza Silvana Velasco declaró la legalidad y constitucionalidad de la detención del alcalde y de estas 7 personas que fueron aprehendidas. Y bueno, durante la primera parte de la diligencia, algunos abogados defensores cuestionaron las detenciones, solicitaron que fueron declaradas ilegales. En todo caso, esto está recién empezando y ya vamos a ver qué pruebas se van presentando y bueno, qué va saliendo de este caso, que es bastante grave. De hecho, incluso la oposición ha reaccionado. Por ejemplo, hay un mensaje del expresidente prófugo Rafael Correa que menciona que todo esto es político, que porque ya vienen las elecciones, toman preso a este alcalde. En fin, ahí parece que pruebas que dirían todo lo contrario, que no es un tema político, sino que es algo que se investiga desde hace un año y son temas bastante graves que, bueno, ya verá la luz de la justicia, ojalá.
14: Y parte de estos chats han sido circulados por el medio nacional, TC Televisión, y realmente salen chats donde Vico Villacís, sin duda, es decir, habrá que ver el peritaje, habrá que ver también cuáles son las pruebas de la fiscalía, habrá que ver el origen de estos chats. Sin embargo, está clarito que esta persona, en el caso de que esos chats fueran ciertos, estuvo planificando todo el sabotaje con la refinería y se va mencionando algunos funcionarios, tanto del gobierno como de oposición. Por ejemplo, se mencionan en estos chats circulados con TC Televisión a la asambleísta Paola Cabezas, más o menos acortándole el nombre, y también a la ex viceministra de Hidrocarburos y gerenta general de Petroecuador, María Daniela Conde, que ya no se encuentra en funciones, pero en ese momento, cuando se incendió la refinería, se lo menciona también en esos chats. Así que veamos cómo termina todo. Es un caso que se está tratando en la vía legal, pero nos concierne a todos.
13: Por supuesto, y bueno, si es que habría indicios de que, por ejemplo, esta persona, Vico Villacís, tuvo algo que ver con el incendio de la refinería Esmeraldas, eso ya es un tema que no es de lavado de activos, eso ya es sabotaje, terrorismo, y tendrá que investigarse, pero sería muy grave. Vamos a preguntarle al ministro Reimer sobre esto, porque realmente es preocupante todo lo que ha venido pasando también con la refinería de Esmeraldas, y bueno, si es que se llega a comprobar, como digo, sería extremadamente serio que algo así se pueda concertar en nuestro país, porque afecta a todos los ecuatorianos. En fin, pasemos de tema. Hay novedades porque el gobierno ha designado a Emilia María Ruiz Holguín, de hecho es la hija de Marcelo Holguín, como delegada permanente ante los servicios postales del Ecuador. Esto es la novedad que se conoció ayer con el decreto ejecutivo 397. El presidente Noboa designa a Emilia María Ruiz Holguín como su delegada permanente ante la empresa pública de servicios postales del Ecuador, una entidad que se fue creada, recordemos, en el año 2021, cuando se liquidó la empresa pública de correos del Ecuador y el cierre que se extendió hasta 2026, pero bueno, ahora funciona esta empresa pública, los servicios postales del Ecuador. Y es el 3 de junio de este año, la representante permanente del presidente ante los servicios postales del Ecuador era María Daniela Conde, recordemos, quien estuvo un momento a cargo de Petroecuador y ahora permaneció en funciones durante un año y dos meses. Y bueno, ahora con este decreto se señala que la designación se realiza en el ejercicio de las atribuciones constitucionales del presidente para administrar el Estado y nombrar o remover servidores públicos. Y con este nombramiento, Emilia María Ruiz integrará el directorio de la empresa pública en representación del Ejecutivo, un organismo que constituye la máxima instancia de decisión de esta entidad. Un cambio que coincide con el anuncio realizado del presidente de, recordemos, reducir el número de ministerios, que pasarían de 14 a 10 ministerios, esto como parte de una estrategia para optimizar el gasto público. Según el presidente, estas modificaciones formarían parte de un plan de eficiencia que busca dar mayor responsabilidad a los titulares de las principales carteras de Estado. Todavía no se han dicho los nombres de las carteras de Estado, ha habido especulaciones de cuáles se podrían estar fusionando, pero bueno, eso cuando se tenga un anuncio oficial lo vamos a conversar y por supuesto que lo vamos a analizar, porque bueno, podría ser preocupante si es un anuncio que carece de algún plan estratégico y es un anuncio que se hace al apuro, ¿no? Porque eso no podría quizás salir de lo mejor.
14: Así es, así que bueno, éxito en sus nuevas funciones al integrar ese directorio para Emilia Ruiz. Y asimismo estaremos pendientes de cuál es la información que brinda el presidente. Me parece que el Estado ya está bastante optimizado después de la última optimización, pero quedará pendiente saber cuáles son los otros ministerios, los cuatro ministerios que serán adscritos a otros. Yo realmente traté de imaginar el día de ayer cuáles pueden pasar a otras dependencias del Estado y no se me ocurre, pero estaremos atentos porque ya lo dijo el presidente y seguramente se concretará en los próximos días.
13: Lo importante es que, como digo, se tenga un plan concreto y no sea un anuncio hecho al apuro, porque eso sí no podría salir de mejor manera. Son las 7:19, vamos con la agenda porque ya está aquí nuestra primera invitada, así que cuéntenos, Andrés, ¿a quién tenemos en este día? Porque es una agenda bastante variada e importante, así que amigos invitados, hasta quedarse hasta las 9 de la mañana.
14: Ahora mismo vamos a conversar con César Coronel, él es abogado de la defensa de los deudores en el Ecuador, y vamos a ver cuál es el estado de los deudores en el Ecuador, cómo han variado las diferentes métricas e indicadores con parte de la cartera vencida y de los clientes a los que él defiende. Esto también es un buen termómetro para medir la economía de un país. Además, vamos a conversar con el asambleísta por Pichincha, Egner Recalde. Él es ahora precandidato por el oficialismo para la prefectura de Pichincha. Vamos a conversar acerca de su posible candidatura, además de la agenda legislativa que él ha propuesto. Y recordemos que ya tiene una larga data como asambleísta, así que vamos a tener una coyuntura de legislativo desde su perspectiva. Además, a las 8:15 vamos a conversar con el ministro del Interior, John Reinberg, y vamos a ver acerca de la lucha contra el narcotráfico, los grupos criminales, cómo han variado los indicadores que pueden decir estamos mejor o seguimos igual de mal, y también de estas primicias que hemos llevado, sobre todo del operativo con el alcalde de Esmeraldas, Vico Villasís, y vamos a ver qué es lo que nos puede informar el ministro, además precandidato por la alcaldía de Guayaquil. Y finalmente vamos a tener a un exalcalde, él es el general Paco Moncayo, y vamos a ver cuál es su análisis político de las próximas seccionales y que nos dé un poquito su visión como exalcalde de qué es lo que la ciudad necesita.
13: Así es, amigos, así que invitados a quedarse con nosotros. Saludamos a nuestra primera invitada, don César Coronel Garcés, abogado de defensa de los deudores. Y hay una situación que, bueno, nos parecía importante toparla porque hay muchas personas que están ahogadas con sus deudas y que cada vez además hay personas que refinancian sus deudas pensando que era una solución buena y hoy están enfrentando lamentablemente demandas o embargos por los pagarés que han firmado. Según cifras del Consejo de la Judicatura, el 56% de los juicios por deudas en el país corresponden a cobros de pagarés, muchos ligados a refinanciamientos de créditos y tarjetas. Y para eso hemos invitado al abogado César Coronel para que nos cuente, bueno, sobre el financiamiento de una deuda, cuándo es bueno, cuándo es malo y qué pasa con los pagarés. Bienvenido.
15: ¿Qué tal? Muy buenos días. Gracias por esta invitación. Un fuerte abrazo a quienes nos escuchan a través de Sucesos y quienes siguen también esta conversación a través de las redes sociales. Los ecuatorianos estamos sobreendeudados. Esta es una realidad que hoy vive muchas familias y que afecta al menos a 3 de cada 10 personas con una obligación pendiente, que hoy registran una calificación mala o pésima en el Buró de Crédito, esto según cifras oficiales de Aval Buró. Pero además también es importante mencionar que cuando una persona no paga una deuda a tiempo, esto tiene consecuencias ya también en el ámbito judicial. Y es que según cifras oficiales del Consejo de la Judicatura, en los últimos 3 años han sido demandadas por deudas más de 1,5 millones de personas. De estas personas que han sido demandadas por deudas, aproximadamente el 56% corresponden a cobros por la vía ejecutiva para la ejecución de un pagaré. Ahora bien, ¿qué es el pagaré? El pagaré es un título ejecutivo que garantiza una obligación. ¿Y qué es la vía ejecutiva? Es la vía de cobro más expedita o más rápida que existe para el cobro de esta obligación. La vía ejecutiva significa que con la sola presentación de la demanda, ustedes le pueden dictar medidas preventivas como el embargo de un vehículo, que le van a dar solo 15 días para contestar a la demanda, que si no contesta la demanda en esos 15 días, le van a dictar sentencia. La sentencia es inapelable y pierde de cualquier derecho a defenderse. Por lo tanto, una demanda por deudas en la vía ejecutiva para el cobro de un pagaré es algo que se tiene que tomar muy en serio porque puede tener consecuencias tanto a nivel judicial cuanto a nivel patrimonial.
13: Y en ese sentido, usted como abogado de personas, de los deudores, ¿qué aconsejaría?
15: Bueno, en primer lugar es importante recordar que cuando una situación de morosidad se presenta en una persona, en una familia, lo más importante es conservar la calma, no tomar decisiones de manera apresurada sin previamente asesorarse. En ese sentido, como usted, Verónica, lo mencionaba al inicio de esta conversación, muchas personas lamentablemente creen que el refinanciamiento es la única y la mejor opción. Y no es tal. ¿Por qué? Porque lamentablemente, tal como está planteado el refinanciamiento, se convierte en una suerte de anatocismo camuflado. ¿Qué es el anatocismo? Que está prohibido además en el Ecuador, es el cobro de interés sobre interés. Pero ¿qué pasa? Que en el refinanciamiento, vamos a poner un ejemplo, usted tiene una deuda de $10,000 de tarjeta de crédito que no ha podido pagar, pero como se ha atrasado varios meses, esto le ha generado intereses, mora, recargo, gestión de cobranza, etcétera, por un orden de $4,000, digamos. Entonces el banco le dice, no se preocupe, yo le ayudo, vamos a refinanciar. Entonces le dicen, su capital de $10,000, le sumamos todos estos recargos de $4,000 y el nuevo capital por el que usted va a firmar es de $14,000. Entonces, como usted está aceptando que este es su capital, se termina convirtiendo en algo absolutamente legal. Pero resulta que ahora sobre esos $14,000 le van a aplicar nuevamente los intereses, que recordemos que los créditos de consumo suelen ser tasas del 18-20% anual. Y obviamente usted va a terminar pagando mucho más. Entonces, si bien es cierto, el refinanciamiento puede ser un alivio temporal porque usted le reducen, digamos, de $500 mensuales a $300 la cuota, pero resulta que si lo multiplica en el tiempo, va a terminar pagando más. Pero además de que no es conveniente a nivel financiero, por lo que he explicado, el refinanciamiento tampoco es conveniente a nivel jurídico. ¿Por qué? Porque la deuda de tarjeta de crédito es una deuda por esencia ordinaria, que si usted le quieren demandar, esto significa que le van a tener que dar 30 días para contestar la demanda, conteste o no, igual hay audiencia, igual hay la posibilidad de apelación, etcétera. Es un proceso mucho más largo y no le pueden dictar medidas cautelares con la presentación de la demanda. Pero en cambio, cuando usted refinancia una deuda, usted firma por regla general un pagaré y convierte la deuda de tarjeta de crédito, que era una deuda ordinaria, en una deuda ejecutiva, cuyos riesgos y forma de cobranza ya hemos mencionado minutos antes.
13: Importante. Ahora, en ese sentido, conviene no refinanciar esa deuda si es que hay que aceptar un valor mayor y tener que pagar y firmar este pagaré. ¿Qué se aconseja entonces? ¿Seguir con la deuda y tratar de pagar lo que puede o cómo funciona?
15: Bueno, en primer lugar, analizar la deuda. ¿Cuánto tiempo tiene la deuda? ¿El origen de la obligación? ¿Si el acreedor cuenta con los sustentos documentales de esta obligación? Entre otros aspectos. También, revisar si usted ya está demandado. Porque imagínate, ¿de qué sirve refinanciar una deuda cuando ya tengo una demanda judicial iniciada en mi contra? Entonces es importante visitar www.funcionjudicial.gov.es en la sección consulta de causas. En la parte donde dice demandado, yo ingreso mis dos apellidos y mis dos nombres para poder saber si estoy ya demandado. Porque recordemos que dentro de un proceso judicial, antes de un proceso judicial y también después de un proceso judicial, usted puede llegar a un acuerdo, puede negociar la deuda. Y qué importante es cuando el acreedor y el deudor se pueden sentar en una misma mesa a conversar, porque si algo yo le puedo decir después de casi 4 años de presencia en el Ecuador por parte de Defensa de Deudores, es que el ecuatoriano tiene un buen carácter de pago. Es decir, quien hoy no paga una deuda no es porque no quiere, sino porque no puede. Y si bien es cierto, hoy en el Ecuador existe una percepción de mejora en la situación económica, mucha gente dice, ¿sabes qué? Creo que me está yendo mejor, los clientes que no me pagaban me están pagando, etcétera. Pero si usted estuvo 1 año o 2 años sin ingresos, sin un empleo, lamentablemente, probablemente, aunque hoy ya tenga un trabajo, va a tener un problema que ya se generó una demanda que ya se presentó y una defensa que ya tiene que ejercer.
13: Ahora, ¿esto tiene que ir necesariamente del campo judicial o se puede, por ejemplo, arreglar previamente en una mediación o arbitraje? ¿Cómo funciona?
15: Claro que sí. Los métodos alternativos de solución del conflicto, como la mediación, es absolutamente posible en un proceso de deudas. Qué importante es, justamente, decíamos, que el acreedor y el deudor se sienten a conversar, porque cuando el acreedor toma una actitud de no querer conversar, de no querer escuchar al deudor, de poner una puerta de metal para que no puedan conversar, lamentablemente ni el acreedor cobra ni el deudor paga. Entonces, qué importante es poder acudir a estos métodos alternativos de solución de conflictos o incluso dentro del mismo proceso judicial poder llegar a acuerdos. Yo me atrevería a decir que los mejores acuerdos que hemos arribado nosotros han sido justamente dentro de los procesos judiciales. ¿Por qué? Porque no es usted peleando con el chico de la ventanilla a ver si le da un descuento, sino que es su abogado con el abogado de la entidad financiera, el banco o la cooperativa, frente a un juez que va a procurar llevar a este acuerdo, que va a procurar que ambas partes comprendan los riesgos e incluso, en algunos casos, la posibilidad de que el acreedor no cobre nunca. Porque también hay casos de personas que ya están demandadas, que no tienen bienes que les puedan quitar y que si el acreedor no llega a un acuerdo, lamentablemente no van a poder recuperar esos valores nunca. Entonces, es importante mejor en esos casos tratar de llegar a acuerdos, ya sea de contado o ya sea a plazo, pero poder encontrar un acuerdo que le permita a usted solucionar su problema de deudas. Porque como yo siempre lo digo, a diferencia de otros abogados por ahí que he visto en redes sociales que promueven la irresponsabilidad y el no pago de deudas, yo siempre digo, salvo que a usted le hayan falsificado la firma, le hayan suplantado la identidad o que ya sea posible una prescripción, toda deuda se tiene que pagar tarde o temprano. Lo importante es ser responsables y comprender que el endeudamiento es positivo en la medida en que se haga con planificación y responsabilidad.
13: Muy importante ese mensaje y yo quiero invitar a nuestros amigos oyentes que puedan mandar sus preguntas. Estamos con el abogado César Coronel Garcés, abogado de defensa de los deudores. Si es que tienen alguna duda respecto a deudas que quieran refinanciar o que tengan algún problema, pueden hacerlo ahora. Así que ya lo saben, hablando sobre este tema y bueno, ¿qué aconsejaría a la gente? Porque usted dice, no es malo endeudarse, pero siempre hay deudas buenas y deudas que no son tan buenas, deudas malas. Por ejemplo, endeudarse con la tarjeta creo que es de las peores ideas porque desde el día 1 te cobran unos intereses terribles, pero ¿Qué aconsejaría en ese caso a la gente que en algún momento tiene que recurrir a endeudarse? ¿Cómo endeudarse?
15: Repetir que el endeudamiento es positivo en la medida que se haga con responsabilidad y planificación, pero sobre todo para la adquisición de bienes o servicios de larga duración o de inversión. Endeudarse para algo de consumo inmediato termina siendo, por supuesto, negativo. Según cifras oficiales de la Superintendencia de Bancos, en el año 2025, el 22% de las compras del supermercado se hicieron con el diferido de la tarjeta de crédito. Es decir, usted compra leche, pan, huevos que se consumen en una semana y que si en una semana usted no los consume se van a dañar, pero los está pagando a 3 o 6 meses. Y esto es gravísimo. Entonces, el endeudamiento no es malo, pero para la adquisición de bienes y servicios de larga duración o de inversión. Por otro lado, recordemos que Ecuador, según cifras del Banco Mundial, es el cuarto país con mayor cantidad de tarjetavientes de toda Latinoamérica. Una persona adulta en el Ecuador puede tener aproximadamente, en promedio, 5 tarjetas de crédito. Si esto yo lo sumo a que el 63% de las personas, según la CAF, no tiene educación financiera en nuestro país, se convierte en una mezcla explosiva. Por lo tanto, es importante la educación financiera, es importante, como decían nuestras abuelas, arroparnos hasta donde nos da la colcha. Y evidentemente, o procurar que el endeudamiento sea, repito, para bienes y servicios de larga duración o de inversión.
13: Ahí me cayó el 20 a mí porque yo siempre difiero las compras del súper. En fin, conversamos con César Coronel, abogado de la defensa de los deudores.
14: Ya nos ha compartido algunos datos de la economía. Dice que hay muchos ecuatorianos que están en calidad de muy malo o malo como pagador. ¿Cuáles son otros datos que nos puede dar un indicador de cómo va la economía nacional? ¿Se ha incrementado, por ejemplo, las carteras de cobranzas? ¿Se ha incrementado el crédito bueno también? ¿Hay algo de liquidez en la economía? ¿La gente en general está un poco constipada, digamos, con este tema? ¿Cómo lo definiría usted que se dedique a este negocio?
15: Bueno, según cifras oficiales del Servicio de Rentas Internas, durante los últimos 3 meses de este año 2026 se han incrementado de forma importante las ventas a nivel nacional, y esto de alguna manera se percibe en que muchas personas se empiezan nuevamente a acercar a los acreedores a decirle, oye, ¿sabes qué? No he podido pagarte durante 2 años, ahora he logrado reunir algo o tengo una perspectiva, una proyección de mi negocio que me va a permitir pagar. Pero por otro lado, también es importante mencionar que hay personas, decíamos, solo en los últimos 3 años se han presentado 1,5 millones de demandas por deudas. Entonces, si bien es verdad, esta persona quizá hoy está vendiendo más, ya tiene una demanda. Entonces, tampoco podemos desconocer que hay una realidad que ya se dio en su momento y que se debe afrontar. En ese sentido, yo creo que, y aprovecho la pregunta para también incluir un tema de consejos. Es decir, si una persona hoy ya tiene una demanda por deudas, es importante primero que conserve la calma, porque muchas veces tomamos decisiones con angustia, con estrés, y terminamos tomando decisiones equivocadas, como por ejemplo llegando a acuerdos que no vamos a poder cumplir. Segundo, hablar con el entorno familiar. Qué importante es que estos temas se discutan en familia, porque si mañana a mí me quitan mi carro porque me lo embargaron por una deuda, una demanda por deudas, esto no solo me afecta a mí, afecta a todo mi entorno familiar. Tercero, buscar asesoría especializada a nivel legal para poder tomar decisiones estratégicas y adecuadas en ese proceso. ¿Debo contestar o no? ¿Cuándo hacerlo? ¿Cómo hacerlo? ¿Qué tipo de negociación podría llegar? Conocer mejor al acreedor que tengo al frente, qué tipo de deuda es la que yo tengo. Y finalmente, y no menos importante, comparecer de forma estratégica, de forma oportuna a esos procesos judiciales. Y solamente para poner un ejemplo, tuvimos un caso aquí en la ciudad de Quito de una persona que vino de Ambato. Ella tenía una deuda con una cooperativa de ahorro y crédito de $20,000. Con mucho esfuerzo pagaba a tiempo su deuda todos los meses. Al final termina quedándose sin trabajo. Los últimos $5,000 no los pudo pagar. La demandaron. Un primo abogado le dijo, ¿sabes qué? ¿Para qué vas a aparecer por ahí? Mejor ni te aparezcas. No comparezcas al proceso judicial. Como era un proceso ejecutivo por cobro de pagaré, al no contestar la demanda le dictaron sentencia y la sentencia era inapelable. Resulta que la cooperativa nunca acreditó los abonos que se habían realizado y la señora fue condenada a pagar la totalidad de la deuda, $20,000, a pesar de que solo debía 5, más intereses y recargos. Ahí la importancia de comparecer oportunamente a los procesos judiciales, porque a diferencia de lo que mucha gente cree, quizás si me escondo debajo de la mesa, no me ven, no me escuchan, no me van a cobrar, no me van a hacer nada, puede esto terminar complicando la situación, tanto patrimonial cuanto a nivel judicial.
14: Ahí hay dos temas que yo quiero consultarle. Uno es, ¿a partir de cuánto es la deuda que uno debe considerar para contratar un abogado como usted? Es decir, debes $1,000, $2,000 al banco, te están llamando súper extorsivamente, pero obviamente por $2,000 no creo que se jalen a hacer todo un proceso judicial. Entonces, sus servicios capaz son más caros que esa deuda. Entonces, ¿a partir de cuánto cree usted que se deba tomar en cuenta eso? Y acerca de todas las llamadas y cobros que ya lo habíamos conversado la última vez aquí en el programa, hay veces que también ellos utilizan algunas estrategias,
16: extorsivas
14: y mentirosas, porque alguna vez uno se atrasa un mes y te dicen, ya te voy a demandar. Y te vas a hablar con el banco y dice, no, ya al final terciarizamos de ese tema y ellos le van a llamar a asustar, pero no es que vamos a tomar acciones legales de inmediato. Entonces, en términos generales, conforme a los comportamientos de bancos y cooperativas, ¿qué es lo que se debe hacer y cuándo contratar un abogado como usted?
15: Mira, qué buena tu pregunta, porque justamente el día de ayer, mira, que no sabía que me lo ibas a preguntar. Ayer justamente atendí a un señor aquí en Quito que tiene una demanda por $763 de una factura, imagínate. Yo también tenía eso en la cabeza muy arraigado, decía, mínimo te demandan luego de que debes $5,000, $6,000, ¿no? Pero $763, me grabé el número, ayer justo atendí a este cliente.
14: Pero eso no le cuesta más al banco de lo que puede recuperar.
15: En este caso era una casa comercial, era una factura por unas ventas, pero mira, aquí es importante mencionar algo. En el caso de defensa de deudores, y no es promoción, sino simplemente por un tema de aclaración, en la ciudad de Quito nuestra consulta no cuesta absolutamente nada. Yo prefiero que la persona me consulte antes de tomar una decisión equivocada, y luego cuando ya la persona contrata nuestros servicios tenemos facilidades de pago sin intereses a largo plazo, porque no queremos ser una carga sino una ayuda, porque sabemos que esa persona no tiene liquidez mal para poder contratar a un abogado.
14: Pero tiene una mala cartera de clientes que les deben a los bancos, también le van a deber a usted.
15: No, porque son personas que comprenden la necesidad de defenderse y luego dicen, no, pues si me quedo sin el abogado va a ser peor. Ahora, también respondiendo la otra pregunta respecto al hostigamiento, el artículo 49 de la Ley Orgánica de Defensa del Consumidor deja con mucha claridad las reglas de juego, que lamentablemente no se cumplen y muchas veces caen en situaciones como amenazas, ¿no? Donde incluso le mienten a las personas. Por ejemplo, lo más común, casas comerciales donde uno se compró una camisa, un pantalón, unos zapatos, y le llaman a decir, si usted no paga hasta hoy en la noche, mañana le iniciamos una coactiva. Cuando eso es absolutamente falso, porque la coactiva es algo que solo lo puede hacer el Estado a través de empresas públicas, instituciones públicas y la banca pública. Las casas comerciales no pueden iniciar coactivas. O el típico caso de poner en conocimientos de terceros la deuda. La deuda solo puede ser cobrada al deudor, al codeudor o al garante. Contactar al vecino, al amigo, a la referencia, al jefe, termina siendo hostigamiento, y esto es sancionado por la ley en el orden de $5,000 de multa más una indemnización a la persona deudora por el daño que esto puede haber causado. Y mira, podríamos quedarnos aquí una hora contándote casos de los que hemos tenido de hostigamiento. Casos en los que incluso han llegado a contactar a menores de edad para decirles, enséñale a tu padre a ser responsable. Entonces, qué importante es que las personas conozcan sus derechos, que sepan que solo los pueden contactar una vez al día, de 7 de la mañana a 8 de la noche, en días hábiles, que no pueden contactar sino solo el deudor, codeudor o garante, y que no pueden difamarlo, exponerlo al ridículo ni amenazarlo.
14: ¿Con quién te quejas si te hacen eso, digamos? Porque a la final el banco es una corporación gigante. ¿Cómo uno puede quejarse? Es decir, ¿uno tiene que acceder a la superintendencia de bancos?
15: No, en este caso se trata de una contravención penal y por lo tanto se presenta una denuncia ante un juez penal. El juez penal va a citar a la contraparte, va a convocar a una audiencia, va a evacuar las pruebas y va a determinar la sanción, que va en un doble orden, una multa en contra de la empresa o banco o cooperativa que ha incumplido la ley, y luego una indemnización a favor de la persona deudora por el daño que esto le puede haber causado. He tenido caso de gente que ha perdido su trabajo. Entonces hay un claro daño, un evidente daño por esta gestión irresponsable de cobranza.
13: Tenemos preguntas del público que vale irlas evacuando porque ya nuestra unidad tiene que irse, pero Diego Arevalo nos dice, una pregunta para César Coronel, ¿qué se debe hacer con empresas de cobranza que hacen requerimientos de cobro sin los respaldos correspondientes? Indican que son seguros que fueron contratados como parte de los servicios de la tarjeta de crédito, pero no hay ningún documento que respalde esta deuda. ¿Quién puedo denunciarlo?
14: Y eso de los seguros es un robo completo, ¿ah? ¿Eh? O sea, te dicen, firma aquí, tú a la final sacando un crédito firmas todo y después te cobran $500 anuales y dice, no, tiene que hacer, tiene que pagar, y no hay manera de quejarse con nadie.
15: Es que hay dos casos. El caso de la persona que firma engañada o que simplemente le dicen, es que si no lo firmas no te doy la tarjeta, y de alguna manera se ve coercionada a hacerlo. Y el otro caso, que es más grave todavía, cuando no existe evidencia de la voluntad de la persona. Entonces, como dice mi tía Aurora, papelitos hablan. Si no existe un documento o una grabación donde se pueda demostrar la voluntad inequívoca y valga la redundancia, voluntaria, es decir, que no haya duda de la voluntad de la persona, usted puede solicitar la eliminación de esa obligación. Y hemos tenido de esos muchísimos casos donde hemos logrado eliminar esas obligaciones que están incluso registradas en el Buró de Crédito y que no cuentan con un sustento documental. Entonces es importante que las personas sepan que tienen derechos y que por el hecho de tener una deuda no los pierden. Importante. Tienen derechos y tienen derecho a defenderse.
13: Y una pregunta final de Juan Hervis, dice, partiendo del argumento inicial de que se estaría cobrando intereses sobre intereses, si ya se refinanció la deuda de la tarjeta y se firmó pagarés, ¿hay cómo hacer algo ya solamente pagar?
15: Como dicen los jóvenes, desrefinanciamiento ya no hay. Lamentablemente, cuando uno toma una decisión equivocada de este tipo, de esta naturaleza, donde uno refinancia una deuda, la única opción que te dan es un nuevo refinanciamiento. Yo he tenido personas en el despacho que he tenido que atender que ya tienen 3 veces pagada la deuda por la cantidad de refinanciamientos que han hecho. Entonces, yo creo que es importante.
14: No, y uno paga súper honestamente y puntual, te atrasas un mes y te quieren refinanciar y te clavan $15,000, $20,000, $30,000 adicionales.
15: Es de locos. Impresionante. Y lo peor es que mucha gente no comprende la gravedad de esto. Entonces hay mucha gente, abogado, pero es que lo que me están diciendo no es un refinanciamiento. Le digo, a ver, espéreme un ratito. Multipliquemos el valor de la cuota por el tiempo que le están dando. Ah, no, ¿verdad? Está subiendo la deuda. Porque a veces no está la gente consciente de esto. Entonces es importante asesorarnos correctamente y, por supuesto, hacerlo con los mejores.
14: Y no te dicen mucho, la cooperativa, el banco te va a decir, ah, sí, aquí le damos periodo de gracia, usted tranquilo, le comprendemos, firme aquí, aquí, aquí, aquí, aquí.
15: El periodo de gracia es otro tema. La gente le dice, ay, qué maravilloso, me están dando 3 meses. Ayer tenía un señor que me dice, me dieron 2 años de periodo de gracia. Le digo, pero sí sabes que en el periodo de gracia igual pagas intereses. Es verdad que no pagas capital, pero pagas unos intereses que se generaron durante esos 2 años que te los están prorrateando en el resto de la deuda. Entonces es importante que la gente, antes de tomar una decisión sobre un crédito, se informe correctamente de lo bueno, lo malo, lo bonito y lo feo, para evitar tener luego problemas que le complican a nivel tanto patrimonial como a nivel legal.
14: Y obviamente hay que pagar las deudas, pero también una de estas prácticas de los bancos, cooperativas, casas comerciales...
13: Ojo, los créditos directos también son otro tema, ¿no?
14: Sí, y tenemos mucho para hablar. No hay una manera de regular eso para que realmente la gente sepa un poquito más, obviamente por el lado de la responsabilidad y la educación financiera, pero también por el otro lado, donde los bancos no deberían poder ofrecer la refinanciación después de un mes o algo así.
15: Bueno, existe, lamentablemente, desconocimiento de la legislación, pero hay legislación que la gente debería comprender. Ahora mismo se aprobó una ley de educación financiera que esperamos pueda tener en el corto y mediano plazo resultados en lo que respecta a conocer nuestros derechos. Pero yo creo que también es necesario que como ciudadanos nos eduquemos y que además como usuarios del sistema financiero sepamos lo que estamos firmando. Porque así como tenemos derechos, hay una obligación importante que está clarita en la ley. La obligación de leer todo lo que firmamos. Entonces, también eso es importante y que nos asesoremos correctamente.
13: Gracias por estos consejos, muy importante, muy útil para nuestros amigos oyentes. Gracias a César Coronel Garcés, abogado de la Defensa de los Deudores. Hoy hemos hablado de los juicios por deudas y también el refinanciamiento cuando uno firma muchas cosas y luego tiene que pagar. Gracias, César.
15: Gracias a ustedes por la oportunidad. Un abrazo.
13: Lo liberamos a César, que sabemos que está con el tiempo, tiene que salir corriendo. Son las 7:42, amigos. Vamos a comerciales y volvemos enseguida con más. Estaremos con Edgar Recalde, asambleísta por Pichincha de ADN y una de las figuras de posible candidato a la prefectura de Pichincha. Así que volvemos con

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1: 7 horas, 44 minutos.

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0: 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Nosotros continuamos con más y damos la bienvenida a Egner Recalde, asambleísta por Pichincha, asambleísta de ADN. Y vamos a hablar acerca de, bueno, uno de los anuncios que se dieron en esta semana, quizás de lo que más se ha hablado en estos días, de los posibles candidatos de ADN, en este caso para ocupar la prefectura de Pichincha. Y de hecho, Egner Recalde es uno de los nombres que se ha presentado junto a Harold Burbano, el actual ministro de Trabajo. Bueno, ¿cómo vemos esa posible candidatura? Asambleísta, bienvenidos. ¿Qué ventajas ofrece su perfil frente a un ministro de Estado para convencer a la militancia en las elecciones primarias? Bienvenido y gracias por estar aquí.
2: Un gusto, un placer, Andrés, Verónica, saludo fraterno a este medio de comunicación prestigioso, como también a todo el pueblo ecuatoriano. En relación a la precandidatura, ADN, de una manera responsable, ha presentado dos opciones entre Egner Recalde y Harold Urbano. Lo único que puedo manifestarles es que en lo personal lo he recibido con total humildad y respeto a la decisión que ha tomado el comité de políticos de nuestra organización ADN. Y bueno, por este medio agradezco a los directivos, en especial al presidente de la República, Daniel Noboa, que es el presidente de ADN, como también a los directivos que conforman al comité político. En ese sentido, hay que seguir trabajando en las funciones que hoy estoy cumpliendo de manera responsable, como siempre lo he hecho. Seguir trabajando, estar en contacto con la gente, seguir en territorio. Como muchas personas lo saben y ustedes en los medios de comunicación me han visto desde que el momento que asumí una función en la legislatura desde 2021, he seguido trabajando en territorio, en contacto con la gente, porque estoy convencido que a través de la participación ciudadana se debe presentar proyectos de ley importantes que, mismo que lo he realizado de acuerdo a las necesidades de los grupos prioritarios de nuestro país.
0: Ahora, si es que ya su candidatura se confirma, ¿tendría que renunciar o presentar su renuncia o pedir licencia en la Asamblea? ¿Usted pensaría hacerlo? ¿Cuándo tendría que darse aquello?
2: Bueno, según el calendario, tendría que, bueno, de acuerdo a la norma vigente, el Código de la Democracia, tendría que renunciar hasta a la dignidad que hoy la cumplo como asambleísta, función que la he cumplido conforme al mandato popular. Tendría que hacerlo a finales de agosto y esperemos que en las primarias se tome la decisión que deba tomarse, y en lo personal aceptaré la decisión que tomen en las primarias dentro del movimiento y respaldaré a la opción que decidan en esta contienda.
0: Egner, ¿ha pensado ya en un proyecto para los pichinchanos como posible perfecto?
2: Bueno, hay muchos temas que lo he estado revisando, como el impuesto al rodaje, como también el sistema de riego que debe llegar a todos los sectores de las parroquias rurales que han sido olvidadas por las administraciones de la Pichinchana, de las prefecturas, como también buscar el mecanismo de que tengan los caminos sean de primer orden o de tercer orden para que puedan sacar sus productos, y también buscar que se consoliden en cooperativas agrícolas, que es con esta finalidad de que todos los productos se concentren y lleguen directamente al consumidor a un buen precio, ¿no? Evitando los intermediarios, porque lastimosamente nuestros agricultores de las parroquias no han sido atendidos de alguna manera adecuada. Entonces, sí, lo he estado analizando, trabajando

0: están evacuando en el pleno de la asamblea, antes de que obviamente ya se da, si se confirma este caso de la candidatura, pero bueno, ¿qué proyectos son prioritarios ahora mismo dentro de esta comisión?
1: Bueno, de la comisión, cuando asumí la responsabilidad como presidente, igual con los compañeros que conformamos esta comisión, primero levantamos una información, la información, recibimos una comisión con proyectos de ley que no han sido analizados por años, alrededor de más de 170 proyectos que lo hemos avanzado, evacuado, lo hemos organizado, pero hay temas de suma importancia que cuentan con una resolución y disposición de la Corte Constitucional que no han cumplido las comisiones anteriores, de periodos anteriores, que lastimosamente no lo han hecho y teníamos que cumplir los plazos que nos ha dado la Corte Constitucional. Y es así que la ley del ISPA, del seguro de las Fuerzas Armadas, que ya la concluimos, ya está el informe para el primer debate y la próxima semana tengo entendido que el presidente de la Asamblea Nacional lo va a poner en consideración el pleno de la Asamblea. Igual la ley del ISPOL, que es del seguro de la Policía Nacional, también ya lo hemos concluido en esta semana. Más tarde del día lunes estaremos aprobando el informe para el primer debate y hay proyectos de ley que lo estamos revisando, lo hemos presentado, reformas que no han planteadas por ex legisladores y legisladores actuales que en realidad no cumplen con lo que establece nuestro marco legal constitucional y se ha dispuesto presentando informes que se ha solicitado el archivo. Igual estamos trabajando en la actualidad a la par en el análisis de la reforma planteada del Código de Trabajo, la Ley Orgánica de Servicio Público, a la Ley Orgánica de Empresas Públicas en cuestión de manejo de talento humano. Estamos trabajando en ese sentido, igual hay un código de trabajo presentado por organizaciones sindicales que en realidad no cumple con los parámetros, más se ha evidenciado que hay derechos regresivos y entonces uno hay que cuidar eso, que los derechos no sean regresivos sino que sean progresivos, lo que dice la Constitución. Claro. Y más aún cuando tenemos un presidente de la República, Daniel Noboa, que ha manifestado de que los derechos deben ser progresivos, nada regresivos, hay que respetar los derechos.
0: Y hablando de la seguridad social, bueno, enfrenta, como sabemos, retos financieros muy críticos y desde su comisión, ¿qué reformas estructurales están impulsando para viabilizar que el fondo de pensiones, el de salud, del IES, no afecte a los derechos de los afiliados, pero de alguna manera siga sosteniendo, ¿no?
1: Bueno, sí, está dentro de la agenda legislativa tratar reformas importantes del seguro social que no atentan contra los derechos de los afiliados ni de los jubilados. Más bien hay que tomar en cuenta de que el presidente de la República, Daniel Noboa, de una manera responsable ha pagado la deuda del Estado y lo han evidenciado todos los sectores de que ha hecho una transferencia más de 2.600 millones de dólares al fondo de pensiones. Y entonces, en ese sentido, el pueblo ecuatoriano debe estar tranquilo que el presidente Daniel Noboa está trabajando para todos los sectores y mirando de que los recursos sean distribuidos de una manera equitativa en todos los aspectos, para obras, para la agricultura, para la educación, la salud. Entonces hay que estar tranquilos en ese sentido.
0: Importante diálogo con Egner Recalde, asambleísta por Pichincha y también precandidato, posible candidato a la prefectura de Pichincha por ADN.
2: Muchas gracias, señora asambleísta, por visitarnos y poder comentarnos cómo va la coyuntura, sobre todo con las leyes que se discuten en su comisión. Quiero detenerme un momento en la Ley Orgánica de Régimen Especial de Seguridad Social de las Fuerzas Armadas. Esta es una de las leyes que nos comentaba hace un momento. Pero ¿cuáles son los cambios? ¿Están contentas las Fuerzas Armadas con estas posibles modificaciones? ¿Qué era lo que se debía reformar? ¿Qué es lo que se puede esperar de esta reforma?
1: Bueno, hay que tomar en cuenta que hay una resolución de la Corte Constitucional que emitió en el 2016, dispuso de que el ISPA, las Fuerzas Armadas y la Asamblea Nacional elaboren un proyecto de ley con un sustento técnico, en razón de que en el 2016 se declaró la inconstitucionalidad de proyectos de ley que atentaban contra

0: la sostenibilidad de esta institución que beneficia a las Fuerzas Armadas. En esta construcción que lo hemos concluido, se lo hizo con un estudio actuarial, se cuenta con un estudio actuarial que busca y proyecta una sostenibilidad más de 50 años, y de ahí también se cuenta con el aval de la Superintendencia de Bancos y Seguros, se cuenta con una disponibilidad presupuestaria emitida por el Ministerio de Economía. Y bueno, entonces aquí existe ciertos sectores que tienen intereses que buscan la desestabilización institucional, buscan una confrontación de las Fuerzas Armadas contra el Ejecutivo, y eso no lo vamos a permitir. Son ciertos grupos que en realidad lo único que buscan es desestabilizar con unas propuestas que lo han presentado, lo hemos analizado, lo hemos escuchado, pero no tiene ningún sustento técnico, ningún sustento que vaya a fortalecer a este sistema tan importante que sirven y van a beneficiar a miles de familias que muchos elementos de las Fuerzas Armadas a hoy se encuentran en servicio pasivo, como también se encuentran familias protegidas del servicio activo. Entonces, no hay que temerlo, o se va a someter a primer debate la próxima semana, y va a servir para que las organizaciones que crean asistidas en derecho presentar propuestas que vayan dentro del marco legal constitucional y que tengan un sustento técnico y respalden la sostenibilidad de este recurso, se lo aceptará dentro de la comisión, y también se aceptará los aportes de los diferentes compañeros asambleístas. Recordemos que somos 151 compañeros asambleístas, de los cuales somos 10 de la comisión, y entre los 10 hemos aprobado un informe, cinco compañeros y mi persona como voto de dirimente.
1: Importante, señor presidente. Ahora, sabemos que en la seguridad social, para que exista sostenibilidad y conforme a los cálculos actuariales, habrá que cambiar algo en la fórmula, es decir, cuánto tiempo uno aporta, cuándo se puede jubilar, con qué número de aportaciones y todo eso. Y hay tal vez algunas preocupaciones por parte de la tropa que dirá, nos toca aportar más o nos toca aportar más tiempo, nos podemos jubilar después. ¿Cuáles son los cambios directos que se hace en estos cambios que puede tal vez generar ruido? Y obviamente sabemos que tiene que ser técnico. O sea, yo también quisiera jubilarme ya ahorita a los 31 años, pero obviamente eso no será sostenible a largo plazo. Entonces, ¿qué es lo que puede decir acerca de los cambios reales que van a sentir los militares?
0: Mire, los cambios ya se han venido dando desde el 2016. Se han venido retirando o pasando de servicio activo a servicio pasivo de una manera técnica, que en realidad el sustento técnico presentado por el estudio actuarial nos da la razón. Sí, existe preocupación de muchos, manifiestan de que por el incremento de años, que el incremento de aporte. Quiero decirles que el aporte no es diferenciado. El aporte es para todos, desde las tropas hasta los oficiales, tienen que aportar un porcentaje conforme a su remuneración. Es decir, un ejemplo, si es del 21% de su remuneración, tendrán que aportar todos del 21% de su remuneración al Seguro Social. Eso lo tienen que hacerlo, no hay diferencia para nadie. Porque dice, no, es que el de la tropa va a aportar más. Es totalmente falso. No, que el de los oficiales van a aportar menos. Es totalmente falso. El asunto técnico tiene que ser recto para todos, en una sola línea. Aquí no, muchos tal vez se sientan afectados, pero le digo, ay, las decisiones técnicas son así. Pero en realidad se ha hecho ejercicios sobre los cálculos y proyecciones de quienes se van a retirar y los que se han retirado. No hay ninguna diferencia. se van a respetar los tiempos que tienen que retirarse. Claro, los que quieren retirarse a los 22, 23 años, 24 años, 25 años, van a recibir, por supuesto, la pensión un poco más alta que los que se retiran a los 20 años. Es lógico, porque si yo aporto 20 años y lo otro aporta 25 años, el cálculo va a afectar no de una manera sustancial, pero sí va a haber una pequeña diferencia de, por decir, de 50 a 100 dólares. Pero la cuestión es decisión de cada miembro de las Fuerzas Armadas mantenerse activo o pasivo, pero hay que cumplir lo que establece nuestro marco legal, y más aún cuando se establece las reglas claras en esta norma y esta norma, y aclararles que eso ya lo vienen aplicando sin el documento, y más aún cuando en el 2016 la Corte Constitucional dijo, hágase, ustedes son los responsables de presentar un proyecto de ley que cumplan con el sustento técnico, el estudio actuarial, y eso se lo ha hecho. Incluso el servicio pasivo han presentado un estudio actuarial, han contratado un profesional en la materia y han llegado a cruzar información. Incluso después de lo que se informó, se aprobó el informe para el primer debate, se reunieron y llegaron ciertos acuerdos que van a ser tomados en cuenta en el segundo debate, en el segundo informe, para el segundo debate, para que todos estemos bien.
1: Importante, señor asambleísta. Ahora, con la adaptación del trabajo a esta nueva época, es decir, yo ya tengo tantos conocidos que no trabajan con una empresa a tiempo completo, que no están afiliados a la Seguridad Social, trabajan tal vez para empresas internacionales que se ajustan más a estos nuevos modelos de trabajo, a las nuevas tecnologías, a la inteligencia artificial, a las criptomonedas. ¿Cómo vamos a adaptar nuestra regulación para realmente no quedarnos atrás y que la gente se pueda afiliar bajo nuevas formas de contratación? Obviamente esto es casi un tabú, como usted mismo lo dijo, pero no, nada nos puede contradecir de que se necesita hacer esos cambios ya de fondo.
0: Bueno, el Código de Trabajo, todos sabemos que fue promulgado en 1938. Hoy en la actualidad tenemos diferentes tipos y modalidades de trabajo, como usted lo manifiesta, y también la Constitución de la República dispone que todos debemos, el Estado debe dar el mecanismo, el camino para que contemos con una seguridad social. Le comento que en el 2022 o 23, antes de que se proceda con la muerte cruzada, se analizaba de este tipo de propuestas, modalidades, como el trabajo en plataformas, como el trabajo de las personas que andan distribuyendo productos a través de, se les contrata a través de redes. Entonces, se les puso a analizar, vinieron a grupos, asociaciones, unos están de acuerdo de que se les busque el mecanismo de que se les afilie, otros no estaban de acuerdo. Pero creo, y yo a lo menos de personal, debo, primero, esas empresas internacionales deben tener un representante dentro del país para hacer los reclamos respectivos y cumpla sus obligaciones que determina nuestro marco legal constitucional. En ese sentido, sí, yo a lo menos estoy de acuerdo de que se debe actualizar el Código de Trabajo con esas varios tipos de trabajo que existen hoy en la actualidad, por redes sociales, entonces sí hay que, y las plataformas hay que regularizar, y eso está sobre la mesa, pero estamos avanzando con lo prioritario, lo dispuesto por la Corte Constitucional, y a la par estamos trabajando con esos tipos de reformas.
2: Bien, tenemos que terminar esta entrevista, pero queremos agradecerle al asambleísta Edgar Recalde por estar con nosotros, y ya estaremos pendientes de esa posible candidatura a la prefectura de Pichincha. Gracias por estar aquí, asambleísta.
0: Gracias a ustedes, y decirles al pueblo ecuatoriano que estén tranquilos, que nuestro presidente de la República, Daniel Noboa, sigue trabajando por todos en territorio, haciendo obras, buscando trabajar por sus grupos prioritarios, por la gente más vulnerada de nuestro país. Y decirles, si es que se da la posibilidad de ser el candidato, tengan la plena seguridad que seguiré trabajando por mi bandera de lucha, los grupos prioritarios. establecidos en el artículo 35 de la Constitución de la República de Ecuador. Muchas gracias a ustedes y éxito, sigan adelante y esperemos estar muy pronto por aquí.
2: Bien, gracias, Dani Recalde. Amigos, son las 8:10. Vamos a comerciales y volvemos enseguida para conversar con el ministro del Interior, John Reinberg, que ya está aquí en cabina.
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0: Bien, amigos, estamos de regreso y listos para presentar a nuestro siguiente invitado, el ministro del Interior, John Reinberg, uno de los ministros más activos del gabinete del presidente Noboa. Tenemos algunos temas de coyuntura, pero no quisiera dejar de empezar con esta pregunta, porque ha sido quizás una de las más comentadas en estos días, ya que ADN, el movimiento oficialista, lo ha incluido como precandidato a la alcaldía de Guayaquil. ¿Cómo se ve el ministro John Reinberg como posible alcalde de Guayaquil, o bueno, como candidato de la ciudad? Bienvenido y gracias por estar aquí.
3: Hola, Verónica, Andrés, buenos días, gracias por la invitación. ¿Cómo me veo? Yo he sido claro, yo tengo un compromiso con el presidente Daniel Noboa de servir al país en el lugar que él crea y estime y necesite del trabajo que estamos realizando. Es un honor ser tomado para una alcaldía tan importante como Guayaquil. Sin embargo, no estoy dejando que eso ocupe espacio en mi tiempo. Hoy mi enfoque está en la seguridad del país. Tenemos mucho por trabajar, tenemos mucho que hacer. Es un compromiso, ahí sí, a 18 millones de ecuatorianos. Y tenemos que continuar. Pero realmente me causó sorpresa el sentido del sentimiento que me genera ser tomado para una candidatura de elección popular. Así que, bueno, también pues, tengo que decir, Andrés Hushman, que también está, y todos los que están, pues son grandes personas que están preparadas para salir, obviamente, a trabajar por cada uno de los cantones o de las provincias. Más allá de eso, contento, pero sí, con mucho trabajo como ministro del Interior. La verdad que he tenido mucho sentimiento en las calles, personas que se me han acercado, ministro, no se vaya, en cambio guayaquileño, ministro, venga. Así que hemos tenido un poco de todo, pero continuamos trabajando y eso nadie nos va a detener, Verónica.
0: Hablemos de lo importante, porque han estado pasando en estos días también cosas importantes, como la detención de Vico Villacís, alcalde de Esmeraldas, y señalado como, parte de una presunta red de lavado de activos. ¿Cuáles son esos nexos financieros encontrados por la UAFE? Se mencionaba que es una investigación que se viene dando desde hace un año, que no es algo reciente. Sí. Y bueno, ¿qué vincula de manera directa a esta empresa Rey Pez Pacífico con el financiamiento, por ejemplo, de la banda Los Lobos? ¿Qué hay de eso?
3: Aquí hay mucho.
0: ¿O qué
3: aquí
0: no hay?
3: Con esta compañía Race Pacific, por ejemplo, negocios con Arias Vélez Jackson Antonio, fallecido, tiene movimientos económicos por más de $900,000. Esta persona fue asesinado bajo la modalidad de sicariato en Pedernales el 2 de febrero de 2023. Tenía antecedentes por sicariato, tenencia de armas, secuestro extorsivo. La persona con la cual tiene negocios esta compañía, pero no solamente con ellos, sino con el líder de los Lobos. Deben recordar el Briones Chiquito, Flavio Leonardo, alias el Mexicano, que murió con su pareja, que es la gerente de la compañía Mendoza Tuárez Génesis Michel. Ellos también tenían negocios con estas compañías. Entonces usted ya más o menos se puede dar cuenta que esto es un negocio que aparentemente puede ser utilizado para lavado de dinero y para otras actividades que tengan que ver con el crimen organizado, viendo con qué tipo de personas está manteniendo negocios. Y fuera de esto, no solamente esto, está también la información que se presentó allá. Ellos manejaron dos juicios que suman más de $17 millones que afecta a los ecuatorianos, es plata de los ecuatorianos, de dinero que fue contra Petroecuador, donde producto de haber ganado de esto, el alcalde de Esmeraldas, Vico Villacís, recibió por asesoramiento un pago de $1,400,000. Dentro de eso, el abogado recibió por asesoramiento $2 millones, pero de ahí salió dinero que fue enviado por vehículos blindados, por eso el caso se llama blindados, a jueces, a asistentes judiciales, al que sortea a quien le da el caso, también recibió, él recibió $78,000, y aparte se fue de viaje con el alcalde. Coincidentemente, viajaron a Colombia mismos días, viajó a Estados Unidos también durante los mismos días. Tenemos también de que el abogado de la acción sí recibió 2 millones, el que sortió 72 mil, le hemos hurtado Carol Zuleika, una funcionaria del GATT, recibió $380,000 que fue enviado en un blindado. Buenos bonos que le da el alcalde a la gente. Y luego otro envío más por $750,000. Coincidentemente, pues, esta funcionaria del GATT tiene relación de familia. Su hermano trabaja en Petroecuador, trabaja en la refinería, trabaja donde fue el atentado que se dio a la refinería en el mes de marzo. Y también tiene envíos económicos a Reina Tenorio Luis Giovanni, medio hermano del alcalde, por $400,000 que fueron enviados a él y que tiene relación al tema de la demanda que hicieron a Petroecuador, que le sacaron esos 15 millones. Entonces, este caso está miembros de la función judicial, miembros del GATT que han recibido estos valores económicos, el alcalde que recibió esto y también este abogado que recibió los $2 millones. Y así hay una red que ha estado beneficiándose económicamente de esto que tenían ellos de con los funcionarios de la judiciales, beneficiarse de estos contratos, perdón, de estos juicios que son de afectación al Estado ecuatoriano. Sí.
0: Esto, un tema de lavado de activos. Ahora también salen estos chats que los divulga TC Televisión, que relacionan al alcalde detenido con el incendio de la refinería de Esmeraldas. En ese sentido, ¿se está procediendo también este caso como un delito de terrorismo y sabotaje al Estado?
3: Sí, terrorismo básicamente. Primero, qué vergüenza, ¿no? El alcalde de Esmeraldas, que tiene que estar para trabajar por los ciudadanos, sacar el cantón adelante dentro de este proceso que hemos visto para atentar contra la refinería, para beneficios económicos, obviamente, que es lo que está atrás de esto. Hemos visto por ahí también otras iniciales que coinciden con la primera asambleísta que saltó a defender al alcalde. Yo me imaginé, yo por eso dije, esta detención va a causar mucho nerviosismo por la cola que trae, por todo el daño que le han hecho a Esmeraldas, a la provincia, para beneficiarse ellos económicamente y hacer un atentado que le ha costado al Estado más de $200 millones y mucho más, ¿no? Porque hubo que hacer una importación también porque no pudo seguir trabajando la refinería, y estas importaciones cuestan mucho más dinero y cuesta dinero justamente a los ecuatorianos, ¿sí? Ahí está la información que ha salido. Hay un proceso en marcha por terrorismo, ¿no? Y espero que este proceso investigativo que lleva la fiscalía pronto pueda dar resultados, porque esto no puede quedar en la impunidad.
0: ¿Cómo estaría relacionado Vico Villacís con esto de la refinería?
3: Y déjame decir una cosa, esperemos que de los nombres que yo le di hace un rato, de quienes se beneficiaron económicamente, no haya, como le digo, esas relaciones que coincidan con quienes están hoy en la refinería trabajando, quienes pueden ser las personas que boicotearon para que esto suceda, que participaron, porque en estos chats uno se puede dar cuenta que hay gente que está dentro, ¿no? La que está trabajando y la que está tramando esto para atentar contra la refinería. Así que yo creo que mucho nerviosismo debe haber, no solamente en un partido político, que no me extraña que luego salgan a decir, ¿quién era Vico Villacís? No lo conozco, ¿no? O alguno de otros de los miembros de esto. ¿Qué participación puede tener? Bueno, usted acaba de leer la información que hay allá, ¿no? Contamos con el apoyo de él, mi brother, mi pana, aquel que está metido en el tema de cómo explotar o hacer lo que ocasionara la refinería del Pacífico. Yo creo que el resto de información debe estar ya dentro de la investigación que está llevando Fiscalía, debe reposar ya en la carpeta de Fiscalía. Hoy él ha caído por un tema muy claro de lavado de dinero, de una gran investigación que tomó más de un año, pero vamos a ver qué relaciones salen con el tema de este acto terrorista a la refinería.
0: Usted se refiere, ministra, también al tema de la política, y ya está la política saltando. Por ejemplo, hay un mensaje del expresidente prófugo Rafael Correa que cuestiona esto del timing político, que dicen todo esto es para afectar a Vico Villacís de una posible reelección. ¿Qué respondería a eso?
3: Primero, que es un ridículo, partiendo por ahí. Segundo, claro, pues le van cayendo los socios, por eso están en contra de la cárcel de encuentro, siempre salen en contra de los temas que buscamos nosotros trabajar por la seguridad y por el bienestar de los ecuatorianos. Que me salga a decir que esto que hemos puesto aquí, que les mencionó a usted, que no es verdad, que me lo nieguen, que lo demuestren, que me digan que la compañía Rey Pez Pacific no tiene vinculación con los lobos. Que me digan que no hubo esos movimientos económicos con Briones Chiquito, con Arias Vélez Jackson, y que coincidentemente todos van terminando muertos, porque todos los que le menciono están muertos. Entonces, que salgan a negar eso. Entonces, ahora, ¿qué les queda a ellos decir? No, es que ahorita es porque puede haberse lanzado. Entonces, ¿qué? ¿La operación se la coge después? ¿Antes? Aquí no hay impunidad, aquí no vamos a retroceder en el trabajo que hemos venido realizando. Nosotros y todos los que participaron, fiscalía y todo, hay la evidencia necesaria para demostrar la responsabilidad en estos actos de lavado de dinero, en estos actos criminales, porque lo de la refinería, que es otro caso que en su momento debe salir, es un acto criminal. Entonces, yo, mire, deje de pasar unas semanas y yo le aseguro que ya le comienzan a retirar el apoyo y van a comenzar a decir que no lo conocen, que nunca lo han visto.
0: Entonces, se han visto casos.
3: No, muchos casos salen a decir así. Nosotros tenemos una responsabilidad con los ecuatorianos. Eso es lo primordial, lo importante, lo que el presidente de la República siempre y todas las mañanas, a las 4:30 de la mañana, me lo pone por mensaje. Y tengo los mensajes, ¿no? ¿Cómo amanecimos? ¿Cómo está el país? ¿Qué vamos a hacer hoy día? Este número no me gusta, hay que trabajar, hay que mejorar, hay que responderle a los ecuatorianos. Son todos los días. Esa responsabilidad es la que nosotros tenemos que llevar adelante. Pero hay un grupo, que son ellos, que están buscando cómo atentar a la seguridad, cómo fracasar el país, cómo que no sigan mejorando los números económicos, que no sigan progresando los ecuatorianos, que no existan las becas, que no exista todo lo que el presidente ha propuesto. Quieren que el país fracase. Eso es lo que está mal. Eso es ser antiecuatoriano, no se me ocurre otro término ahorita, ¿no? De que por perder ellos el poder de llevar al Ecuador a lo que nos llevó, que es lo que hoy estamos pagando, busquen ver la forma de que el país fracase. Y el presidente ha sido sumamente claro. Yo, la verdad, que cuando él dio su discurso, me quedé con esas palabras: no nos van a cansar. Primero se van a cansar ellos no nos van a cansar a nosotros. Y eso es lo que hasta ahora hemos trabajado y hemos demostrado.
0: Importante diálogo con el ministro del Interior, John Reimer, cuando son las 8:30 de la mañana.
4: Señor ministro, en unas declaraciones, cuando se lanzó la ley antimafias, usted descartó que la nueva estrategia de seguridad que había concertado con el bloque de seguridad incurriera en un nuevo estado de excepción o un nuevo toque de queda. ¿En qué consiste esta estrategia? Obviamente hay cosas que tal vez no nos pueda decir, pero ¿qué podemos esperar los ciudadanos? Y se consideró, digamos, cerrada una fase donde se tenía que recurrir al toque de queda.
3: Toque de queda, no hay más toque de queda. Eso soy sumamente claro. Sin embargo, en el caso de que por alguna operación se requiera, lo veremos. Pero hoy no es una opción. Hoy los ecuatorianos pues están tranquilos de que no hay nada que se avecine como un toque de queda. El estado de excepción lo utilizaremos en el momento que las operaciones terminen, pero el estado de excepción me refiero no al toque de queda, sino por lo que veníamos decretando todos los meses, este estado de excepción que nos permitía trabajar de cierta forma las fuerzas del orden para sobre todo los allanamientos en las diferentes operaciones. Hoy estamos en un estado de excepción y sin el toque de queda, y tenemos una operación como la que acabamos de conversar hace unos momentos, en el cual, producto de las investigaciones, hemos podido dar un importante resultado. Y los esmeraldeños saben que es un importante resultado para ellos, porque ellos los convocaron a una marcha que ustedes han escuchado, y no fue nadie, porque saben que Esmeraldas no estaba progresando, saben que sus autoridades locales no estaban trabajando por ellos, y saben que esto que está aquí es una de las tantas cosas que aparentemente el alcalde tiene dentro de lo que ha realizado en contra de su ciudad, de la provincia y del país. Operaciones tenemos como bloque de seguridad, muchas operaciones que estamos realizando. Todos los días seguimos dando resultados, pero hemos cambiado un poco la metodología, hemos hecho ciertos cambios en cómo vamos a llevar las operaciones en territorios, pero lo importante es que se sigan manteniendo los resultados positivos que tenemos hoy en el país, porque el país tiene resultados positivos. Lo dijo el presidente, lo comuniqué a través de mis redes también, la criminalidad ha bajado, la delincuencia ha bajado, pero entiendo, no ha bajado a lo que quizás ustedes quieren, que ya el día de mañana no hay una extorsión, no hay una vacuna y no hay una muerte. Pero estamos encaminados a eso, y eso es producto del plan que tenemos justamente para poder dar resultados prontos al Ecuador en esta disminución que debe mantenerse todos los meses hasta llegar a lo que todos los ecuatorianos queremos, Andrés.
4: Señor ministro, ahora, ¿cómo van las capacidades de la Policía Nacional en tanto a oficiales, personas que se pueden desplegar en territorio, capacidades también armamentísticas, digamos, estamos bien armados en ese tema? ¿Cuáles son las cosas que todavía quedan por hacer? Y en cuanto a usted recibió este ministerio tan importante, ¿se ha logrado ir más o menos fortaleciendo todo para que se pueda dar lucha contra el crimen organizado, sí, que tiene tantos recursos?
3: Sí, definitivamente. Siempre lo más importante, el capital humano. Tengo 58,000 hombres y mujeres muy comprometidos con el país, muy comprometidos, me lo han demostrado. Cuando he quitado o he pedido que no se den días francos por las operaciones en territorio que requerimos todo el personal, la gente no ha tenido inconveniente hacerlo y ha hecho operaciones espectaculares. Dentro de lo que hemos trabajado, vehículos, más de 600, 700 vehículos que ya hemos entregado a la Policía Nacional, y todavía tengo por entregar en estas próximas semanas, espero que cerca de 300 vehículos más. Armamento, estamos ya en procesos de compra de armamento que policía requiere. Estamos ya en el proceso de compra, espero que ya en los próximos meses ya podamos cerrar esto, porque todo es un proceso, evidentemente. Comunicaciones, principalmente sistemas de inteligencia y sistemas que hoy policía requiere, que los gobiernos del pasado no se los dieron, y misteriosamente no sé por qué no se los dieron, que es justamente para el rastreo y la investigación, para encontrar los responsables de muertes que se dan en el país. Esos sistemas hoy la policía los tiene, que es IBIS y AFIS, que eso nos permite inclusive conectarnos con muchos países para saber esta arma no solamente cometió un delito en este país, no solamente mató a alguien, sino mató a alguien en otro país vecino, en otro país de la región, y eso obviamente ayuda a las investigaciones. Entonces, estamos trabajando. Ayer al sistema de salud le hicimos una importante entrega de equipo que antes no lo hacían. Antes tenían olvidado los hospitales de la policía. Ayer hicimos una entrega importante de equipo para los hospitales, y en ese sentido vamos a continuar. Hay un compromiso del gobierno, hay un compromiso de entregar las herramientas necesarias a la Policía Nacional. La ley que el presidente lanzó a través de la Asamblea para que las compañías puedan entregar también en donación, en vez del tema al SRI, sino que vaya este 30% para la policía, ha hecho que las compañías busquen hacerlo, porque antes tú entregabas pues pago al SRI y eso iba al arca del Estado. Acá me entregan 200 camionetas y van a las calles del país, me entregan equipos que van enseguida a las operaciones, y eso ha sido también de mucha ayuda. Y déjeme decirle una cosa más, que es importante, que me llegó y está en toda esta cantidad de papeles que me pone mi equipo, que hoy, en el trabajo que hemos hecho en Guayaquil por el tema del Segura EP, las autoridades locales dijeron que desde que tomamos Segura EP, la operación, el manejo, llevamos de 25 a 85%, no sé si recuerda esa parte que yo les había dicho. Y el reporte que me pasa el día de ayer Segura EP, hemos llegado hoy al número de 96.89% de efectividad. Hoy los guayaquileños, hoy todos los que viven en Guayaquil tienen que esta inversión que estaba botada, inversión de millones de dólares, hoy está dando resultados positivos por el correcto manejo que está haciendo Policía Nacional, el Ministerio del Interior, y que se está viendo en el territorio con los casos resueltos, con los casos que se ha podido impedir que se den delincuencia en la ciudad de Guayaquil. Y esto es justamente porque quienes deben tener el control lo están haciendo de forma correcta. De esa forma, Andrés, estamos avanzando y siempre le voy a decir, yo estoy muy orgulloso de representar a la Policía Nacional del Ecuador.
4: Ministro, usted no ha tenido la oportunidad de visitarnos, por eso voy a preguntarle acerca de su gestión del año, porque en el informe de la Nación del presidente Daniel Noboa, usted narró todos los resultados, fue el único ministro que realmente pudo narrar a través del video de todas las estadísticas en cuanto a reducción de homicidios, extorsiones, secuestros y todas las demás que le imputan a su cargo. ¿Cómo se ha mejorado esto? ¿Cómo usted se hizo cargo del ministerio y qué podemos esperar también para este nuevo año? ¿Cuáles son las metas, objetivos y datos duros que podemos esperar?
3: Andrés, sí, pero es un trabajo del bloque de seguridad. Esto es un trabajo en conjunto con el ministro de Defensa, con las Fuerzas Armadas, lo que pude yo narrar en ese momento. Resultados importantes que hemos dado, por supuesto. Este es un año que las cifras son públicas, ustedes podemos verlas si quieren, pero donde la criminalidad está bajando. Ya en enero a mayo se ha bajado un 17-18%, solamente en mayo bajó el 28%. Entonces son resultados que demuestran la efectividad del trabajo que estamos haciendo en territorio. Y con eso, todos los índices de robo carreteras, que fue un trabajo muy importante porque fueron meses de seguridad que estuve con el sector transportista, el robo a viviendas, motocicletas, todo lo que sea delincuencia común ha bajado. En el tema de la extorsión, solamente lo que va del año tenemos más de 2.200 personas que han sido detenidas por el delito de extorsión, y eso se debe a la valentía, porque hoy los ecuatorianos confían en el trabajo que estamos realizando. Y como confían, comparten información, y esa información que comparte se traduce en operaciones que llevamos a territorio justamente para atacar a esto. Tenemos más de 32.000 personas que han sido detenidas de enero a mayo, 32.055 al corte del 30 de mayo, que se han caído dentro de las operaciones que hemos realizado. Armas de fuego, te puedo dar todos los números que son bastante grandes. 70 toneladas de droga que ha caído en operaciones también de enero a la fecha. Son números que afectan economías criminales, son números que afectan las estructuras criminales. Hemos agarrado capos que están hoy en la cárcel de encuentro. Lobo Menor fue una de las operaciones importantes que se dio en este año, que era el que nos faltaba en el tema este de la estructura de los lobos. Estamos a pocas semanas ya de que aterrice un avión de los Estados Unidos acá, para embarcar a dos personas, dos criminales, dos cabecillas que van a ser extraditados, parte del trabajo en conjunto que hacemos con los Estados Unidos. Y es algo que ¿sabe qué? Me pone muy contento saber que hoy la gente que está en la cárcel de encuentro quiere ser extraditada. Prefieren irse a una cárcel de Estados Unidos que permanecer en la cárcel de encuentro. Eso es una forma de mostrarle a los ecuatorianos que hoy sí están pagando por el crimen que cometieron, que hoy sí están pagando por las masacres, por las extorsiones, por los secuestros, por todos los daños que han hecho las familias ecuatorianas, están pagando en esta cárcel. Entonces, eso me llena de orgullo porque estamos haciendo un buen trabajo, y esta gente que sabe que caen las distintas operaciones por el nivel de peligrosidad o por el nivel del daño que han cometido, van a ir a parar a este centro carcelario, y saben que estamos a puertas de empezar la construcción del nuevo centro penitenciario, que desde ya están aterrorizados. Entonces, todo esto son resultados importantes que hemos dado durante lo que informó el señor presidente, y eso demuestra que tenemos un compromiso muy serio con el país. Junto al bloque, a las fuerzas, hay una frase que siempre utilizo, en donde nada ni nadie nos va a detener. Así que el presidente, ayer le escuchaba que dijo que debo estar un poco loco. Definitivamente, mi familia me lo dice todos los días, ¿no? Pero los que estamos comprometidos, los que queremos a nuestro país, estamos, así como el presidente, estamos dispuestos a jugárnoslas todas para seguir dando estos resultados importantes para el
0: ministro. ¿Está satisfecho con los resultados obtenidos hasta ahora, sobre todo luego del toque de queda, del estado de excepción?
3: Mire, yo siempre le voy a decir que quiero más. Quiero más operaciones, quiero más presos, quiero más droga incautada, quiero más minería ilegal afectada, quiero tener... quisiera que el día tenga más de 24 horas para poder estar más en las calles, en las operaciones con la policía, y dando resultados que yo sé que los ciudadanos ven y conocen que estamos trabajando con ellos. Yo quisiera más. Y lo bueno es que tengo un mando policial atrás mío que también quiere más. Y atrás de ese mando policial tengo a 58 mil policías que también quieren más. Entonces, eso es muy positivo. No nos vamos a conformar, no quiero decirle, mire, ya tenemos muy buenos resultados, ya logramos bajar un 18%, un 40%, vámonos a descansar. No, queremos más, vamos a estirar las horas del día, todo lo que sea necesario para que podamos seguir dando resultados. El presidente, mire, el presidente es una persona sumamente exigente. Mi nivel de nervios a veces se ve alterado más bien por la presión, obviamente, que tengo para dar resultados, más que ponerme a un cara a cara con Fito, ¿no? Es más, acá el decirle, presidente, tuvimos una muerte violenta pero es lo que el país necesita. Y yo siempre he dicho, las intenciones que tiene el presidente son muy buenas. Y eso es lo que ha impulsado a que todos estemos comprometidos con el trabajo que realizamos desde cada uno de nuestros territorios, ¿no? De nuestros ministerios en el país.
0: Gracias, señor ministro del Interior, John Reinberg, por estar con nosotros. Bueno, y éxitos, ministro, porque su éxito es el éxito de toda la gente también.
3: Muchas gracias. Gracias a ustedes.
0: Amigos, las 8:42, tenemos que terminar esta entrevista. Se quedan algunas preguntas en cola, pero ya habrá otra oportunidad para seguir dialogando. Y vamos a comerciales. Al volver estaremos con el general Paco Moncayo, quien fue alcalde de Quito, y vamos a hablar de Quito y lo que necesita nuestra ciudad. Volvemos.
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1: 8 horas, 44 minutos.

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0: 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Se trata del general Paco Moncayo, quien fue alcalde de Quito y que ahora mismo está impulsando un frente ciudadano rumbo a las elecciones seccionales, un frente ciudadano además para, bueno, hablar de Quito, para tener una visión de Quito y construir una alternativa distinta frente a esta polarización que vive el país. Paco Moncayo ha visto con preocupación el rumbo que ha tomado la ciudad, que al parecer no tiene rumbo, y bueno, ¿qué sentimiento le generan estas elecciones? General, gracias por estar aquí, bienvenido, y ¿qué nos puede decir sobre lo que está pasando con la capital?
1: La verdad es que me da pena decirlo, porque puede parecer una actitud de orgullo, prepotencia, pero ¿cómo no le va a doler a usted una ciudad que cuando saliera un modelo en América y reconocida en el mundo, convertida en lo que está ahora? ¿Cómo le va a dar pena a usted que siquiera lo que ya se logró no se haya mantenido? Mire, en cualquier parte del mundo, en cualquier país, en cualquier ciudad, las nuevas autoridades por lo menos sostienen lo que ya se ha hecho y de allí tratan de mejorar, y si son mediocres completos, ya lo que está hecho por lo menos se mantiene, pues, ¿no? Ahora vea usted la situación de la ciudad de Quito. Ha habido un retroceso evidente que causa daño en todos los sentidos a nuestra ciudad. Y lo que es peor, conforme a este sistema electoral pernicioso, perverso, instaurado por el socialismo del siglo XXI, conforme a este código de la democracia que ha destruido la democracia, ha destruido los partidos, cada elección vamos con 15, 16 candidatos, ganan con 20%, quiere decir que el 80% no votaron por el que ganó. Pero lo que es peor, de esos demás candidatos de sus movimientos o partidos, cada cual pone un concejal, dos concejales. Entonces, este alcalde que ganó con el 20%, encima llega a la alcaldía y tiene que negociar con una dispersión enorme de concejales y tiene que ofrecerles, ¿qué? Espacios de poder. Vea usted ese consejo que tenemos, Dios mío, pero ¿cómo puede ser? En el consejo, discúlpeme, cuando yo fui alcalde, habían ministros, exministros, personajes del país, no solo de aquí. Desconocen a los concejales, de ahora, rarísimo, que destacan por el trabajo que realizan. Entonces, ¿qué digo yo? Si vamos a repetir lo mismo, ¿cuál va a ser el resultado? El mismo. Vamos a tener otra vez un alcalde con el 20% negociando con 20 concejales que se deben a intereses distintos y la ciudad va a seguir estancada. Y lo peor todavía, que ya se debaten ahora cosas absurdas, por ejemplo, que hay que dividirle a Quito en 9 cantones. Pero se puede usted imaginar, y ese dicen que va a ser el Gran Quito. ¿Cómo puede haber un Gran Quito si ya nos han partido en 9 cantones? No entienden. Quito tiene que defender al distrito, que es lo que le da un significado inclusive geopolítico al interior del país. Quito tiene que defender su capitalidad. Quito no tiene que de ninguna manera destruirse como lo que logró con visión de tantas gentes, que es ser un distrito metropolitano. Pero por supuesto, mire, yo vivo en Conocoto ya, aquí es mi primera casa y aquí vivo. Ser de una parroquia rural en el distrito hoy es una desventaja enorme, porque somos más de 200.000 los que vivimos en esta zona. Ya podíamos habernos convertido en cantón si no fuésemos parte del distrito. Tendríamos nuestro alcalde, nuestros propios recursos. Mire, pagamos impuestos. La contribución de mejoras es más alta inclusive que el impuesto. Vea usted en Conocoto 2 calles pavimentadas en 15 años. Y tenemos que aguantar eso, por supuesto, porque desde el señor Barrera no han aprobado el Estatuto Autonómico de Quito, que dejé ya aprobado en primer debate. Esa es la realidad. Y de esto hay que salir, tenemos que salir de esto.
0: General, ¿por qué cree que nadie le ha tomado en serio a este tema del Estatuto Autonómico y por qué sería importante para Quito tenerlo?
1: Mire,

0: pero hay una alcaldía metropolitana que planifica toda esa conurbación. Y lo mismo en San Salvador, y lo mismo vuelvo a decir en cualquier ciudad. Entonces, visionarios como eran antes los quiteños, pensaron, no podemos seguir manejándonos como un simple cantón. Y nos organizamos y el Congreso nos dio una ley como distrito metropolitano. Ahora mire usted, esto es importante que entiendan los quiteños. De acuerdo a la Constitución del 2008, el distrito no es cantón, es región urbana. ¿Qué quiere decir esto? Que después del gobierno central está la región, en este caso urbana, el distrito. O sea, el distrito tiene una jerarquía en la estructura del Estado superior a la provincia y al cantón. ¿Cómo vamos a perder eso? Además, yo mismo fui legislador y defendí, y consta en el COTAD, que somos un distrito y que lo único que tenemos que hacer es aprobar nuestro estatuto autonómico. Yo dejé, como le digo, aprobado ya en primer debate por el Consejo. Y hasta hoy no han sido capaces. ¿Pero qué ha pasado en Quito? Nos hemos amortiguado, nos hemos congelado, hemos perdido la fe en el futuro. Y ahí estamos.
1: General, y en ese sentido, ¿qué está haciendo este Frente Ciudadano que usted menciona para salir de esta polarización política que vivimos? ¿Y quiénes están sumando esta propuesta? ¿Van a poner o proponer un candidato, un plan? ¿Cómo funciona?
0: A ver, mire, yo ya estoy bastante decepcionado porque yo había planteado, si está descompuesto el sistema político por ese infame código de la democracia que hicieron los correístas para perpetuarse en el poder en el modelo chavista, si tenemos ya 230 movimientos y partidos y hay 50 anotados para... ¿Qué política puede haber así? Pues claro, era el modelo para quedarse los chavistas correístas para siempre. Entonces, mientras no se cambie esa constitución en este aspecto, mientras no volvamos a tener partidos, el sistema político no sirve, está descompuesto. Yo he propuesto a los quiteños que sea la sociedad civil, que sean las instituciones civiles, que sea el pueblo quiteño, o sea, el Quito real, no el Quito político, el que plantee una candidatura. Pero usted sabe que con la trampa del sistema, máximo pueden tres partidos o movimientos apoyar a un candidato. ¿Qué quiere decir eso? Que la trampa hace que no pueda haber un acuerdo de partidos y movimientos. Por eso es, y que como cada movimiento quiere tener su 5%, yo les he dicho, oigan, pongan primero a Quito por delante, no a su 5%, para mantener un movimiento que no tiene trascendencia frente al destino de la ciudad. Es muy difícil, el sistema no permite, pero sí creo que hay que levantar conciencia entre los quiteños. Esto no puede seguir así. Mire lo que estamos viviendo. Hay dos candidaturas, la del alcalde candidato, que da vergüenza cómo se está gastando la plata nuestra en propaganda este mismo momento, y la alcaldía populista del señor Yunda. Entre los dos hace un 40%. O sea, hay en la mitad un 60%. Se puede ganar con una alcaldía decente, patriótica. Pero ¿qué pasa? Si por este 60 van a ir 8 o 10 candidatos.
1: Claro, es complejo.
0: Van a dividir 60 para 10 y van a ganar los mismos que no han podido con esta ciudad, que le han avergonzado esta ciudad. Esta es la realidad.
1: Una realidad compleja realmente. Conversamos con el general Paco Moncayo, quien fue alcalde de Quito y ahora está proponiendo un Frente Ciudadano para salir justamente de esta polarización política de cara a las elecciones seccionales.
2: Muchas gracias, general, por acompañarnos. Un gusto realmente poder conversar con usted. Es muy cierto lo que dice su lectura acerca del Código de la Democracia, acerca de la fragmentación del voto. Sin embargo, ¿cómo ejecutarlo? Es decir, todos estamos pensando, hay que hacer un Frente Ciudadano, tenemos que tener...

0: una candidatura común. Lamentablemente todo en la vida son incentivos y ahora mismo los partidos tienen el incentivo de no hacer alianzas, sino que lanzarse por ellos mismos para poder aguantar todos los movimientos, sean nacionales o políticos a nivel nacional. Así que, ¿qué podemos hacer? ¿Cómo podemos ejecutar este frente ahora que estamos casi a un mes de que se hagan las primarias y se cierre todo el tema de las listas?
1: Ya es evidente, le digo, es como 3 meses que venimos hablando con personas de la ciudad que aman a la ciudad. Es imposible lograr un acuerdo desde la política. Yo no veo otra alternativa. Al margen de lo que sea, si sale una tercera vía con un candidato, mejor si es candidata, yo le voy a apoyar, no me importa de qué partido sea. No, yo he sido alcalde 2 veces por la Izquierda Democrática, tengo mi vínculo con la socialdemocracia, pero yo no voy a votar por nadie por el partido porque no hay partidos. No voy a votar por el movimiento porque no hay movimientos. Voy a buscar alguien que me dé una esperanza como quiteño y como ecuatoriano que podamos salir adelante. Y lo que es más, yo creo, una vez que termine el proceso, suceda lo que suceda, tenemos que crear un gobierno paralelo con lo mejor que tenemos en Quito, que no es lo político, para hacer un seguimiento de lo que hagan estos políticos que están destruyendo la ciudad. Entonces, es lo que nos queda, porque no hay una salida posible. La trampa correísta de la destrucción del sistema político está intacta. Mire, hemos cambiado solamente de quién está al frente del sistema autoritario neofascista que se montó con Correa. Está intacto el sistema. Hoy tenemos a Noboa, pero está intacto el sistema. Lo que tenemos es que recuperar la democracia, esa democracia que ha sido pisoteada y que nos tiene como estamos.
0: Muchas gracias, general, por acompañarnos. Realmente muy valioso sus aportes y es un honor poder conversar con un político honesto, como le declara todo el mundo. Muchas gracias. ¿Algún mensaje final?
1: Gracias por invitarme.
2: Gracias, general Paco Moncayo, por hablar de Quito, que siempre es importante seguir hablando de nuestra ciudad y cada vez que hay elecciones, pues siempre nos acordamos de Quito, pero esto debe ser un diálogo permanente. Gracias al general Paco Moncayo. Amigos, 9:03, vamos a comerciales, volvemos enseguida con más.
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5: El presidente Daniel Noboa constató los avances del nuevo mercado de Calceta, una obra estratégica que ya alcanza el 54% de ejecución. Con una inversión de 5.2 millones, el proyecto fortalecerá la economía local al ofrecer 347 locales comerciales modernos y espacios adecuados para comerciantes y consumidores. La infraestructura permitirá ordenar la actividad comercial, generar oportunidades de empleo y mejorar los servicios para miles de habitantes del Cantón Bolívar y la provincia de Manabí.
4: Hasta aquí su microinformativo de esta hora.
3: 9:05.

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2: Y cuando son las 9:09, amigos, llegamos al final de este programa, Andrés.
4: Así es, cerramos una jornada de entrevistas, hemos tratado temas variados, como siempre, pero realmente bastante productivos.
2: Así es, una de las entrevistas más importantes, sin duda, con el ministro del Interior, John Reimer, que además está de precandidato a la alcaldía de Guayaquil. Yo creo que Reimer está muy cómodo en el puesto que está y, de hecho, comentaba que la gente le decía que vea, ministro, no se va y está haciendo buen trabajo. Así que, bueno, tendremos novedades, sin duda. Esta carrera por las alcaldías, por las prefecturas, todavía está verde y ya veremos cómo se van moviendo las fichas. Hablamos ampliamente también del caso de Vico Villacís, no solo por este tema que se investiga de lavado de activos, sino también por su presunta involucramiento en el tema del incendio de la refinería de Esmeraldas, algo que es muy grave, que se revelan en estos chats que filtró TC Televisión, que lo publicó, lo divulgó, y bueno, ya habrá novedades sobre esto. Respecto a la audiencia de este caso de lavado de activos en el que está involucrado el alcalde de Esmeraldas, el día de ayer se suspendió, pero la jueza va a resolver las medidas cautelares del día de hoy. De hecho, la audiencia se va a reinstalar a las 3 de la tarde, en donde va a emitir su resolución sobre estas medidas cautelares y donde se le podrá dictar prisión preventiva. Así que estaremos pendientes también de aquello, amigos. 9:11, gracias por estar con nosotros, gracias por su amable sintonía, por todos sus mensajes que nos llegan a nuestras distintas redes sociales, y nosotros nos despedimos, por supuesto, gracias a nuestros auspiciantes que cada día hacen posible este espacio. 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Nos despedimos, amigos. Un excelente día y con nosotros hasta mañana.
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1: Con una población que no para de crecer a nivel mundial, vemos cómo las ciudades aumentan su tamaño y cómo se pelean entre sí por ser la más poblada. Tokio tuvo que ceder el honor de la ciudad más poblada a Yakarta e incluso bajar a un tercer lugar ante el crecimiento poblacional de Daca, la capital de Bangladesh. Sin embargo, no importa cuán grande sea una ciudad, hay una escala que debe predominar como unidad de trabajo en la planificación urbana y esta escala es la barrial. Es el barrio donde se dan las interacciones personales y comerciales inmediatas que establecen conexiones personales indispensables para nuestra vida cotidiana. Los barrios suelen tener distancias manejables a pie, lo cual nos permite establecer un sentido de pertenencia y sentir a dicho espacio como nuestro territorio. Por ello, no importa cuán grande sea una ciudad, todas, desde la más pequeña hasta las más inmensas, no son más que conjuntos de barrios.
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3: 9 horas, 18 minutos.

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1: Desde siempre, el gran sueño del ser humano ha sido volar, remontarse contra el viento, jugar entre las nubes. Y aunque nuestro cuerpo lerdo y pesado nos ha impedido ese placer de los pájaros, nuestro cerebro de primates sí ha convertido el sueño en realidad. Después de intentos con cometas de tela, con paraguas y con alas de madera, todos ellos con finales no felices, al final, dos hermanos lograron una pequeña gran conquista. Eran los hermanos Montgolfier, que habían construido un gigantesco globo de tela para ser inflado con aire caliente. Que el globo se levantaba, claro que sí, pero hasta el momento no habían reunido el valor suficiente para treparse en aquel artilugio volador. Y cuando todo estuvo listo, tampoco reunieron el heroísmo suficiente. Así que los primeros seres vivos que se treparon en un globo volador para humillación de los humanos, no fueron humanos. Aquellos primeros pichones de astronautas fueron una cabra, un perro y un pato, que volaron amarrados a la canastilla del globo. Entonces sí, al sobrevivir a la experiencia, aquellos seres fueron reemplazados por los hermanos Montgolfier, y se inició de esa forma la aviación que hoy ya no asombra a nadie. Aquella primera experiencia que conmocionó a Francia sucedió en el lejano año de 1783. Un día como hoy, 4 de junio de 1783, y desde entonces, los humanos miramos con un poquitito menos de envidia a las aves, allá en las alturas.

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1: 9:42.
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1: La sanción de primera instancia impuesta por el Tribunal Contencioso Electoral al alcalde de Cuenca, Cristian Zamora, fue respaldada por la concejala Diana González y la activista Teresita Bermeo, quienes sostienen haber sido víctimas de violencia política de género. Ambas afirman que durante años se enfrentaron descalificaciones y acusaciones públicas por ejercer labores de fiscalización y activismo. Mientras Zamora desestima las acusaciones, las denunciantes consideran que el fallo representa un acto de justicia y un precedente para proteger la participación de las mujeres en la vida pública.
0: Hasta aquí su microinformativo de esta hora. 10:04.
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0: 10:05.

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1: El presidente Daniel Noboa participó en el encuentro Business Future of the Americas, donde destacó la importancia de fortalecer la cooperación comercial con Estados Unidos.
2: Podemos ver cómo el Ecuador y cómo el empresariado del Ecuador y cómo los Estados Unidos está viendo a un país que contra viento y marea crece. Hay muchas oportunidades para los Estados Unidos en este momento de invertir, de crecer y de tener un punto estratégico, no solo logístico, sino productivo. Este mayo, el Ecuador creció en ventas 10.1%.
0: Hasta aquí, su microinformativo de esta hora. 10:59.
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6: 11:00. 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
1: Usualmente creemos que las ciudades surgen de manera orgánica. Es decir, que comienzan como pequeños poblados y que crecen con el paso del tiempo y con algo de suerte. Pero existe un grupo de ciudades que suelen surgir de la nada. Y estas resultan interesantes porque, de alguna u otra manera, son una expresión de lo que en ese tiempo y espacio se entendió como una ciudad ideal. Washington, D.C. es un ejemplo de cómo su organización geométrica se basa en las relaciones que deberían existir entre los tres poderes del Estado. Brasilia es el manifiesto de una aspiración, un anhelo a alcanzar un desarrollo y un futuro mejor. Chandigarh, en la India, es una interesante reconciliación entre la planificación humana y la naturaleza, donde los espacios verdes imitan el cauce de los ríos. Casi todas estas ciudades tienen referentes del pasado. Madrid era apenas un caserío cuando Felipe II decidió convertirla en la capital del entonces imperio más grande sobre la tierra. Versalles era el lugar donde un rey gobernaba todo de manera absoluta, sometiendo incluso a la naturaleza a su voluntad. Constantinopla debía ser la ciudad que mantuviera conectados a Oriente y a Occidente cuando ya se veían fisuras en el entonces hegemónico imperio romano. Las ciudades creadas de la nada hablan mucho de cómo quisiéramos vivir.
2: Once horas, 28 minutos.
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1: El presidente Daniel Noboa reformó el reglamento tributario para fortalecer la lucha

0: acción fiscal. La medida incorpora códigos, sellos y herramientas digitales que permitirán al Servicio de Rentas Internas rastrear la producción, importación y comercialización de determinados bienes y servicios. Con este sistema de control y trazabilidad, el gobierno busca mejorar la recaudación, garantizar mayor transparencia en las actividades económicas y combatir prácticas que afectan los ingresos del Estado.
1: Hasta aquí su microinformativo de esta hora. 12 horas, 4 minutos.

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1: En nuestra ciudad hay un puente que era frecuentado por aquellas almas atormentadas que no veían mejor escapatoria a su situación que el suicidio. Repentinamente, dicho puente fue intervenido y junto a sus barandas se soldaron rejas enormes cuyo objetivo era disuadir a quienes buscaban darle fin a sus vidas. Pero, ¿cuál es el mensaje real de dicha reja? Parecería que en lugar de decir no se mate, lo que realmente está diciendo es no se mate aquí. Surgen entonces dos preguntas fundamentales. ¿Cuánto ayudan los espacios públicos a mejorar o a empeorar nuestra salud mental? ¿Y cuánto ayudan las instituciones públicas en dicha labor? Sería interesante hacer un censo de salud mental en Quito. Estoy convencido que si vinculáramos los resultados de dicho censo con la calidad de espacios públicos, encontraríamos mayores casos de ansiedad y depresión en lugares mezquinos con la vegetación y carentes de puntos de encuentro. Se suele decir que somos lo que comemos. A eso deberíamos agregar que somos lo que habitamos. Y por eso deberíamos mejorar nuestras ciudades.
2: 12 horas, 29 minutos.
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1: El gobierno nacional, a través del Ministerio de Educación, implementó por primera vez un mecanismo de compensación para los docentes que participen en actividades institucionales los sábados. La medida busca reconocer el esfuerzo y compromiso de los maestros en jornadas extraordinarias vinculadas a eventos académicos, deportivos, culturales y de apoyo estudiantil. Con esta disposición, los educadores podrán acceder a días de descanso compensatorio en periodos sin clases, fortaleciendo su bienestar laboral y valorando su aporte al sistema educativo, sin afectar la jornada regular de los estudiantes.

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7: 13 horas, un minuto.
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Amigos, buenas tardes, bienvenidos a 24 horas. En Perú, ambos candidatos a la presidencia cierran su campaña presidencial. Belén Merizalde nos tendrá toda la información desde Lima. Además, la Tri entrena esta tarde como parte de su preparación previo al amistoso contra Guatemala. Ya mismo, Hugo Quintana desde Columbus y José Carlos Crespo en Miami, Estados Unidos, nos contarán todos los detalles de nuestro Mundial.

0: mencionábamos, hoy finaliza la campaña electoral en Perú y los dos candidatos a la presidencia concentrarán a sus seguidores en Lima. Belén está en el distrito Jesús María con la información. Belén.
1: Sí, muy buenas tardes. Después de 20 días de campaña electoral, hoy los candidatos Keiko Fujimori y Roberto Sánchez realizarán su último mitin permitido por el Jurado Nacional Electoral. La candidata Keiko lo hará en el distrito de Ate, mientras que el candidato Sánchez lo hará aquí en la avenida La Peruanidad, en el distrito Jesús María, en el Campo de Marte. Ustedes ya observan atrás, se realizan en este momento las adecuaciones para recibir a cientos de personas que participarán en estos dos actos públicos. Pero durante este tiempo de la campaña, los candidatos no han sido los únicos protagonistas. En la conversación política se han mencionado dos figuras importantes, una de ellas el expresidente Alberto Fujimori, padre de la candidata, y también el expresidente Pedro Castillo, quien se encuentra en este momento en prisión, pero tiene gran apoyo por parte de la izquierda. Nosotros les hemos preparado un reportaje que recoge un resumen de la campaña previo al balotaje. Veamos. Perú se acerca a una de las elecciones

0: Elecciones más reñidas de los últimos años. En la segunda vuelta presidencial, Keiko Fujimori y Roberto Sánchez han concentrado sus esfuerzos en conquistar al electorado indeciso, un segmento que podría definir el resultado de las urnas. La candidata de Fuerza Popular centró buena parte de su campaña en mensajes de estabilidad económica, seguridad ciudadana y experiencia de gobierno.
1: Yo soy heredera de un legado que es muy querido en el Perú. Mi padre trajo orden, trajo crecimiento económico y convirtió al Estado peruano en un Estado presente. Ese es mi compromiso. Tengo la valla alta y espero superarla.
0: Fujimori recorrió ciudades de la costa, la sierra y la selva, buscando ampliar su respaldo más allá de su voto tradicional. Por su parte, Roberto Sánchez enfocó su discurso en el cambio político, la lucha contra las desigualdades y una mayor presencia del Estado en regiones históricamente postergadas. El candidato intensivo y el surandino, donde buscó consolidar el respaldo de votantes descontentos con la clase política tradicional.
2: Pero al 7 le diremos que su tiempo acabó, porque es la hora del pueblo, compañeros.
0: Sin embargo, en esta campaña no solo han tenido protagonismo los candidatos. Figuras externas han influido de manera decisiva en el debate electoral. En el caso de Keiko Fujimori, la figura de su padre, el expresidente Alberto Fujimori, ha vuelto a ocupar un lugar central. Para sus simpatizantes representa una etapa de estabilidad y derrota del terrorismo. Para sus detractores revive cuestionamientos relacionados con violaciones a los derechos humanos y corrupción. Del otro lado, el expresidente Pedro Castillo se convirtió en un actor inevitable de la contienda, convirtiéndose en apoyo para Sánchez, sobre todo en las regiones del interior, en donde hasta ahora registra gran aceptación. En una elección tan polarizada, cada mensaje, cada recorrido y cada figura que interviene en la campaña podría inclinar la balanza y definir el futuro político de Perú. A partir de mañana ya no se podrá realizar ningún acto proselitista y a las 8 de la mañana del sábado inicia la ley seca. Así el domingo 27 millones de peruanos deberán acudir a las urnas. El voto en este país es obligatorio. Regreso con ustedes a Ecuador. Muy buenas tardes.
3: Y de lo que ocurre en Perú, regresamos efectivamente al país con noticias nacionales. El gobierno anunciaría esta noche en cadena nacional una nueva fusión de ministerios con la que se reduciría a la mitad el número de carteras de Estado con las que empezó Daniel Noboa. Especialistas coinciden en que la decisión debe respaldarse en un análisis técnico.
4: Habrá todavía menos ministerios y esa es una decisión tomada. Con ello, Daniel Noboa reducirá a la mitad el número de carteras de Estado con la que empezó su gobierno, pues apenas en julio de 2025 pasaron de 20 a 14. Y con la anunciada reducción de 14 quedarían solo 10. Y ha trascendido que, por ejemplo, el Ministerio de Economía absorbería al de Agricultura y al Ministerio de Producción y Comercio Exterior. Que el Ministerio de Desarrollo Humano se podría fusionar con el Ministerio del Trabajo y la Secretaría de Pueblos. Y que además, el Ministerio de Infraestructura y Transporte se uniría con el Ministerio de Telecomunicaciones. Según el presidente, el ajuste apunta a optimizar recursos, eliminar duplicidad de funciones y mejorar la eficiencia estatal. Especialistas creen que la decisión debe ser tomada con base en un análisis técnico.
5: Para evitar no solo que existan conflictos de interés, sino que haya sobreposición de las atribuciones y de las competencias. De nuevo, no se trata de unir por unir y tampoco todo proceso de unión trae eficiencia en el gasto público.
6: Yo creo que tiene una racionalidad en la medida en la que las funciones y la parte administrativa de los ministerios a fusionarse tengan un hilo conductor, tengan una actividad en común y tengan un objetivo, una visión en común, como todo lo constructivo, todo lo productivo, todo lo social, unificarlo tiene un sentido lógico.
4: Y es que hay un tema importante, quiénes se quedan y quiénes se van. En la última reducción de ministerios se dio paso a la desvinculación de 5.000 servidores públicos.
5: A veces hay servicios que demandan incluso más personal del que actualmente se tiene, mientras otros, en cambio, están obesos y sobredimensionados.
6: Y yo comenzaría en realidad, antes que por las personas, por los flujogramas de actividades. ¿Qué es lo que este nuevo superministerio, el que sea, va a hacer? Para ver cómo llamamos a todos estos procesos y un ciudadano no tendrá que ir a un lugar, a otro lugar y a otro lugar, que ahora todos ellos dependan de un mismo ministerio.
4: El gobierno prepara una cadena nacional para anunciar los cambios. Está prevista, según este noticiero pudo conocer, para esta noche. Ahí podría anunciarse además un cambio en la Secretaría General de la Administración Pública, que estará a cargo del proceso de fusión. Carlos Acoto, Teleamazonas.

0: Familiares de los jóvenes de Daule continúan esperando el reconocimiento de cuerpos en los exteriores del Centro Forense en Guayaquil. Hasta ahora se confirmó la identidad de 2 de los 8 cadáveres. Paula Kuhn tiene más información. Paula.
1: ¿Qué tal? Muy buenas tardes. En efecto, nos encontramos en el Centro de Ciencias Forenses de la ciudad de Guayaquil. Hasta este lugar, la tarde de ayer, llegaron los 8 cadáveres encontrados en la vía Juján-Babahoyo, 8 cadáveres que estaban dentro de sacos de yute y que fueron abandonados en la vía cerca de las 6:44 de la mañana. También se trasladaron familiares de los 8 desaparecidos que partieron desde la T de Daule el domingo 31 de mayo con destino hacia Milagro. Ahí tenían que realizar un procedimiento con una documentación relacionada con una motocicleta, sin embargo, nunca llegaron a casa. Dadas estas premisas, es que los familiares se trasladaron a Babahoyo, posteriormente llegaron a Milagro y ayer por la tarde llegaron a la ciudad de Guayaquil para poder identificar a los cadáveres que fueron encontrados en la vía Juján-Babahoyo y saber si tendrían relación o si estos son los familiares que ellos tanto estaban buscando. Efectivamente, ellos están aquí, de lo que les podemos actualizar respecto a esta situación. Ellos han estado desde muy temprano intentando recibir alguna información respecto a la identificación de estos cadáveres. Ellos piden que, pues, después de que ayer se les entregó la cédula de 2 de los 8 desaparecidos, pues se les entreguen todos los 8 cuerpos y así poder finalmente darles cristiana sepultura. Es por eso que siguen aquí en los exteriores del Centro Forense en la ciudad de Guayaquil. Nosotros les tenemos un reportaje respecto a cómo se ha vivido la jornada de este jueves, cómo llegaron los familiares a continuar pidiendo poder identificar a sus seres queridos. Veamos.
2: En los exteriores del Laboratorio de Criminalística en Guayaquil, familiares de los 8 desaparecidos en Milagro siguen esperando respuestas del proceso de identificación. Hay 8 cadáveres encontrados la mañana de este 3 de junio en la vía Juján-Babahoyo. Pasadas las 9 de la mañana, las familias arribaron hacia las cercanías de las dependencias policiales en varios vehículos. Les informaron que el fiscal llegaría desde Milagro para continuar con el procedimiento.
3: Faltan por identificar 4 cadáveres más.
4: Que vamos a permanecer porque queremos que nos entreguen los cuerpos.
2: Sin embargo, las familias exigen que les permitan poder ver los cuerpos y así poder identificar si tienen algún rasgo característico de sus parientes, pero aquella posibilidad de momento no se ha concretado. El miércoles por la tarde se confirmó que 2 de los cadáveres portaban su identificación y respondían a los nombres de Juan Carlos Martínez y Ricardo Castro. Ambos acompañaban a los otros 6 desaparecidos en su viaje hacia Milagro. La desaparición de estas 8 personas se produjo el domingo 31 de mayo, cuando salieron de sus viviendas cerca de la denominada T del Cantón Daule para dirigirse al Cantón Milagro a retirar documentos que corresponden a la compra de una motocicleta. Paula Kuhn, Teleamazonas.
1: Es una actualización respecto a cómo continúa este caso. Hace pocos minutos arribó hasta el Centro de Ciencias Forenses de la ciudad de Guayaquil el gobernador del Guayas, José Arévalo, quien ha dado información importante respecto a cómo avanza este caso. De lo que se sabe es que tienen la identificación de al menos 4 de las 8 personas desaparecidas. Él, sin dar mayores detalles, nos dio a conocer que los familiares ya tendrían conocimiento sobre este tema y, sin confirmarlo por completo, también dieron indicios a que sí, efectivamente, se trataría de las 8 personas desaparecidas en la T de Daule, en Milagro, el día domingo 31 de mayo. Ya los familiares tienen conocimientos de esta información, continúan realizando las pericias correspondientes debido a que los cadáveres se encuentran ya en estado de descomposición. También se dio a conocer que se les va a dar ayuda por parte de los diferentes ministerios, esto quiere decir con ataúdes, ayuda económica y también un lugar para que puedan ser enterrados. Esta es la información que les tenemos a esta hora de la tarde desde la ciudad de Guayaquil. Buenas tardes.
0: Vamos ahora a revisar otros temas. Según el INAMI, ya hay un 80% de probabilidad que el fenómeno del Niño llegue al país entre los meses de julio y agosto de este año. Como estrategia de prevención, se instalaron 30 puntos de monitoreo en la costa y sierra.
5: El cambio anómalo de la temperatura superficial del mar y el debilitamiento de los vientos son dos factores que, según el Instituto de Hidrología y Meteorología, alertan de la cercanía del fenómeno del Niño al Ecuador. El director de pronósticos del INAMI, Vladimir Arriaga, aseguró que hay una probabilidad del 80% de que este llegue entre los meses de julio y agosto.
6: Ya tenemos señales en el Océano Pacífico Ecuatorial. Tenemos masas cálidas bastante consolidadas en esta parte del evento. Existe una alta probabilidad, ya superior al 80%, de que el evento se desarrolle en los próximos meses, sobre todo a partir de los meses de julio y agosto.
5: Dio detalles del monitoreo que realizan a la superficie del mar y de los protocolos de alerta.
6: Si el niño se llega a acoplar a la parte atmosférica, lo que puede provocar es que en la próxima temporada de lluvias en la región costera se pueda agravar justamente por el calentamiento que tenemos de la superficie del mar. Esto originaría que las lluvias sean más intensas en la costa ecuatoriana. Y en algunos sectores de la Amazonía también se han visto en eventos anteriores que también podríamos tener una menor cantidad de lluvias.
5: A la estrategia de prevención se sumó el Programa Mundial de Alimentos. Invirtió alrededor de 2 millones de dólares en estaciones de monitoreo y alerta temprana en las provincias de Imbabura para la sierra y Manabí para la costa. Desde esos puntos se entrega información clara del clima con frecuencia.
7: Hemos instalado alrededor de 30 estaciones climáticas y son estaciones locales que dan una información real, actual, en todo tiempo de qué está sucediendo en estos territorios.
5: El formato de entrega de información de los boletines del estado del clima que emite el INAMI se actualiza. De hoy en adelante será más claro y los datos fáciles de leer y comprender para los ciudadanos. En Quito, Karen Haro, Teleamazonas.
0: Ante la alerta de la llegada del fenómeno El Niño, oceanógrafos monitorean la temperatura de las aguas de las costas ecuatorianas. Para conocer los resultados, Erika Vera nos tiene detalles desde la estación El Pelado en Allangue. Erika.
8: Así es, nosotros nos encontramos exactamente a 5 millas desde la playa de Allangue, en la estación oceanográfica para, junto a los expertos oceanógrafos del ESPOL, poder realizar una vez más la medición de las aguas de acá, de la costa del Pacífico, exactamente de la costa ecuatoriana, para conocer cómo va ese avance, esa temperatura, la cual ha alertado también a todo el mundo, desde la ONU, organizaciones internacionales, sobre la llegada, la posible llegada del fenómeno del Niño. Bueno, acá oceanógrafos expertos del ESPOL que nos va a comentar cuáles son los resultados, porque ya se realizó una medición.
9: Es que la columna de agua está un poco más cálida que el promedio. En la temperatura superficial del mar, esta alcanza los 25.8 grados Celsius y esto nos da una anomalía de cerca de 1 grado Celsius.
8: ¿Cuál es el proceso que se realiza? Porque se habla mucho de todos esos estudios, esas mediciones semanales que se hacen realmente por parte del ESPOL para conocer cuál es esa temperatura que ha variado durante estas semanas. ¿Cuál es el proceso que se realiza?
9: Nos acercamos a 5 millas fuera de la playa de Allangue a realizar un perfil de CTD que consiste en este equipo, llevarlo hacia el agua, bajarlo hacia la profundidad máxima de la estación, que son de 42 metros, luego volverlo a subir y postprocesar la información con ciertos filtros. Y estos son pues registros que permiten observar la variabilidad climática de la estación en un contexto de también condiciones del Niño y la zona del sur.
8: Bueno, muchas gracias a todo el equipo, el que nos está acompañando acá, exactamente en la estación oceanográfica El Pelado, en la cual una vez más se ha tomado estos resultados para medir también la temperatura y no solo la salinidad de las condiciones que se encuentra nuestra costa ecuatoriana. Compañeros, ustedes continúan con más en estudios. Excelente día.
0: Y es momento ahora de compartir con ustedes información mundialista.

0: Apenas 7 días restan en esta cuenta regresiva para vivir la Copa Mundial de la FIFA 2026. La Tri sigue alistándose para su último encuentro amistoso con Guatemala. Hugo Quintana sigue la jornada y nos tiene detalles a esta hora. Hola Hugo, estamos ansiosos ya porque llegue ese partido amistoso.
1: Hola Liz, amigos, ¿qué tal? Muy buenos días. Sí, ya estamos a poco del amistoso de Ecuador frente a Guatemala y lo decías tú también, a 7 días del inicio de la Copa Mundial de la FIFA, a 7 días de disfrutar de México-Sudáfrica, partido inaugural en la cancha de Teleamazonas. Pero hablemos de la tricolor, la selección que ayer entrenó a doble turno por la mañana, hizo trabajos en el gimnasio, por la tarde entrenó en campo. Ambas prácticas fueron en el complejo deportivo del Columbus Crew. Hoy el entrenamiento está previsto para horas de la tarde con acceso a los medios de comunicación por 15 minutos, así que ahí estaremos siguiendo las incidencias de la práctica del equipo ecuatoriano. William Pacho y Piero Hincapié han venido de a poco reintegrándose a la normalidad del trabajo junto a sus compañeros, ya que vienen de terminar una exigente temporada en el fútbol europeo, donde ambos fueron titulares para sus equipos el fin de semana pasado en la gran final de la Champions League. Ener y Larrola, que se habían mantenido entrenando diferenciado, también de a poco se irán integrando a la normalidad de los trabajos del equipo tricolor, que se alista para el duelo frente a Guatemala. Última prueba previo al debut mundialista frente a Costa de Marfil. Se espera además buena presencia de hinchas ecuatorianos en el amistoso de este día domingo en el estadio del Columbus Crew, y después sí a enfocarse de lleno en lo que será el debut mundialista frente a Costa de Marfil el próximo 14 de junio en Filadelfia. El viaje a Filadelfia de la Tri está previsto, recordemos, para un día antes del partido, es decir, el 13 de junio estará la selección viajando hacia Filadelfia para esperar por su debut frente al combinado marfileño. Eso en cuanto a las novedades del equipo tricolor, pero debemos también hablar un poco de las otras selecciones que empiezan a arribar, empiezan a moverse en los distintos días previos a lo que será este inicio mundialista. Por ejemplo, tenemos que hablar de selecciones como la de Marruecos o la selección de Canadá. En el caso de Marruecos, el combinado de Marruecos también se encuentra ya en Estados Unidos. Arribó a Estados Unidos el combinado marroquí, vino de ubicarse entre los 4 mejores del último mundial y su historia. Quiere repetir o mejorar, ¿por qué no?, en este 2026. Llegaron con Hakimi como una de sus principales figuras a la cabeza. Tendrán un amistoso previsto ante Noruega y luego esperar su debut frente a Brasil. En el caso, en cambio, de Canadá, uno de los países anfitriones, hay preocupación porque su capitán, una de sus figuras, Alfonso Davis, está todavía con una molestia física. Se lesionó en el tramo final de la temporada en un partido por competición internacional europea y se espera que pueda llegar en condiciones al próximo 12 de junio cuando Canadá tendrá su estreno frente a Bosnia. Previo a eso, el conjunto canadiense tendrá un amistoso ante Irlanda. Se espera que pueda estar Davis. Es muy complicado para el amistoso, pero confían en que su capitán llegue al debut mundialista. Pero para seguir conociendo más de las distintas selecciones que van llegando, que empiezan ya a moverse en territorio estadounidense de cara a lo que será el estreno mundialista, tomamos contacto a esta hora de la tarde con José Carlos Crespo desde Miami. Nos cuenta más de las distintas selecciones, cómo se están alistando y cuáles ya han empezado a llegar. José Carlos, te escuchamos, adelante.
2: Hola Hugo, ¿cómo estás? Buenas tardes para ti, para todo el país. Un placer saludarlos desde el Freedom Tower aquí en Miami, el Museo de la FIFA, que nos va cogiendo de a poco para todo este contexto y este clima mundialista. Arranquemos las novedades de los otros equipos que participan en esta cita, por supuesto, y es turno de conversar sobre Inglaterra, el equipo europeo dirigido por Thomas Tuchel, que viajó a la Florida para hacer una especie de campo de entrenamiento y de acondicionamiento a las altas temperaturas en los Estados Unidos. En West Palm Beach, a 2 horas aproximadamente de Miami, desde el día martes entrena el cuadro inglés, repito, preparando un poco la estructura de lo que será este campeonato mundial previo a su desplazamiento hasta Kansas, el sitio de concentración finalmente del cuadro europeo. Previo a esta movilización, tiene previsto disputar 2 amistosos, uno contra Nueva Zelanda el sábado y el último, el de cara a la presentación en su debut mundialista, contra Costa Rica el próximo 10 de junio. En cuanto a las novedades del equipo inglés, que intentará replicar las buenas participaciones de las últimas citas mundialistas. Pasamos ahora sí al rival de Ecuador, porque Hugo nos contaba sobre el partido ante Costa de Marfil. Todo el clima que está marcando, por supuesto, el debut de la tricolor, pero hay rivales, y ese es Curazao, que el próximo 8 de junio se desplazará hasta Boca Ratón para intentar hacer el mejor campo de concentración posible. Boca Ratón está a 1 hora de mañana Miami y ahí el cuadro centroamericano va a entrenar en la Universidad Atlántica de la Florida y por supuesto se hospedará en el Marriott, un hotel muy cerquita a este campo y este sitio de concentración en el cual Curazao intentará hacer un mundial, el primero de su historia, a la altura de las circunstancias. El equipo perdió contra Escocia el fin de semana 4-1, se desplazó desde Holanda hasta Curazao para hacer unos entrenamientos más y el sábado ante su público y repito, en un clima de mucha expectativa se despedirá contra Aruba. A partir de ahí, el desplazamiento hasta la Florida y la búsqueda de llegar lo mejor posible al famoso debut de Curazao contra Alemania el 14 de junio. Desde Miami, desde el sitio de la FIFA en el hotel, pasamos contigo, Hugo, por más información.
1: Gracias, José Carlos. Ahí teníamos más novedades de las distintas selecciones, una de ellas Curazao, rival de Ecuador. Pero nos vamos hasta territorio mexicano, precisamente a Guadalajara, a tomar contacto con Gisela Buendía, porque en suelo mexicano se empiezan a ultimar detalles para lo que será el partido inaugural el próximo 11 de junio en la cancha de Teleamazonas. Gise, ¿cómo estás? Buenas tardes.
3: Hola, Huguito, buenas tardes, amigos ecuatorianos, un placer, como siempre, acá la seguimos. Les cuento que nos alejamos por un poquito nada más de Guadalajara, estamos a 60 kilómetros en un pueblo muy conocido, que sin duda Huguito debe reconocer inmediatamente, Tequila, si te has de acordar, amigo. Bien, estamos armando un reportaje especial que ya lo podrán ver después en la señal de Teleamazonas, pero sí, estamos a 7 días nada más para que ruede el balón como se debe de manera oficial y no en cualquier escenario deportivo, no ante cualquier rival, sino no solo será México ante Sudáfrica en el cotejo inaugural, sino en el mítico escenario deportivo que deja el nombre Azteca por un lado y ahora se convierte en el Estadio Ciudad de México, pero que tiene un antecedente histórico que marcará, será por tercera ocasión que México y en el Estadio Azteca acojan la inauguración de un Mundial de Fútbol. Tercera vez, recuerden, en el 70, campeón Pelé, en el 86, campeón Maradona, y ahora veremos qué pasará en el 2026. Son 18 meses los que viene trabajando FIFA en la reestructuración del escenario deportivo. El inmueble presenta algunos avances, mejoras en gradas, tecnología, zonas VIP, señalización oficial. Por ejemplo, se colocaron algunos letreros de FIFA, no solo en los interiores, sino camino al escenario deportivo. Es una inversión de 120 millones de dólares, imagínense esa cifra. También se trabajó en el césped, césped híbrido que luce en condiciones óptimas, con un verde uniforme y marcas de mantenimiento recientes. Eso sí, las gradas, que mucho se especuló, bueno, conservarán su estructura icónica del estadio. Los colores y en términos de infraestructura, la remodelación incluyó más de 1.200 antenas Wi-Fi, iluminación LED, nuevos sistemas de audio y videovigilancia, así como áreas de hospitalidad de alto nivel con mobiliario de lujo. El partido inaugural, ya lo saben, arrancará el 11 de junio. Las puertas se abrirán desde las 9 de la mañana, es decir, 5 horas antes para que arranque el cotejo entre México y Sudáfrica. Un detalle no menor, hora y media antes habrá el show. Hora y media antes, son casi 90 minutos de show artístico. Habrán muchos artistas nacionales, los que nos encantan, Maná, Belinda, otros artistas internacionales como Ocean, J Balvin. Bueno, en fin, hay una lista, un gran preámbulo que usted, por supuesto, lo podrá vivir por esta señal. Tenemos armado una nota especial. Decíamos, a 7 días todo se alista, todo apunta para que esto arranque como se debe. Pero la realidad es que no solo la inversión por parte de FIFA en diferentes aspectos, desde escenarios deportivos, en hotelería, en todo lo que es adecuar las ciudades para recibir gran cantidad, no solo de prensa, sino de 1 millón de aficionados y de turistas que atraen normalmente esos eventos deportivos. Pero ¿qué pasa con las elecciones? ¿Cuánto estamos hablando? Las inversiones, lo que cuenta, lo que cuesta cada de estos jugadores, lo que cuesta cada de estas plantillas. Aparte de Francia, que es una de las más poderosas económicamente, ¿quién le sigue? ¿Y en qué puesto está Ecuador? Se lo contamos en la siguiente nota.
4: La Copa del Mundo en Estados Unidos, México y Canadá 2026 está cada vez más cerca. Y aunque esta es una competición de selecciones, los valores de cada plantilla mundialista llegan a ser mucho más altos que muchos de los clubes más grandes del mundo. Francia, la actual subcampeona, se coloca como la selección más cara del planeta, según la página especializada en el mercado de pases Transfer Market, con un valor de mercado tasado en 1.82 mil millones de dólares, teniendo como jugador más valioso al delantero del Real Madrid, Kylian Mbappé, con un valor de 232 millones de dólares. El combinado inglés ocupa el segundo lugar de esta lista, con un costo total de 1.60 mil millones de dólares. otro jugador del Real Madrid aparece entre los más caros de su selección, siendo en este caso Jude Bellingham el más valioso de los dirigidos por Thomas Tuchel, cotizado en 163 millones de dólares. El bronce de este ranking se lo lleva a España, la Furia Roja. Tiene un precio monetario de 1.42 mil millones de dólares para este mundial, teniendo como jugador más caro a la estrella juvenil del Fútbol Club Barcelona, Lamine Yamal, con un valor de mercado de 232 millones de dólares. El resto del top 10 lo ocupan Portugal con 1.16 mil millones, Alemania con 1.14 mil millones, Brasil con 1.000 millones de dólares, Países Bajos con 946 millones, Argentina con 929 millones de dólares, Noruega con 688 millones y Bélgica con 639 millones de dólares. La selección ecuatoriana aparece hasta el puesto 19 dentro del ranking de selecciones mundialistas más valiosas. La Tri tiene un valor de mercado tasado en 495 millones de dólares, llegando a ser monetariamente más costosa que seleccionados como el de Italia, Colombia y Japón. Además, sin llegar a ser ninguna sorpresa, Moisés Caicedo se mantiene como el deportista ecuatoriano más caro de la historia, con un valor de mercado de 116 millones de dólares, seguido por William Pacho con 93 y Piero Hincapié con 58 millones de dólares. Con 48 selecciones participantes y con valores que sobrepasan los 1.000 millones de dólares, este definitivamente será el mundial más caro de la historia. Antonella Iglesias, Teleamazonas.
3: Gracias, Anto. Bueno, hay un dato no menor, ¿no? No dejará de ser el mundial más caro de la historia. Huguito, te devuelvo el paso, pero te adelanto. Hoy por la noche estaremos armando un reportaje de Ener Valencia. De Ener Valencia. Atención, acá diarios mexicanos hablan sobre la continuidad o la no continuidad de Ener Valencia en el Pachuca. Se lo contamos esta noche. Liz, volvemos contigo a Estudio Principal.
0: Bueno, y así como hemos pasado revista cómo se preparan ya las sedes mundialistas, cómo avanzan las selecciones, quiero contarles que acá en Ecuador también nos estamos preparando. Las promociones de televisores, aires acondicionados y equipos de sonido incrementan por eso a una semana del mundial. Locales comerciales ofrecen hasta el 30% de descuento en sus productos. Bernarda Ceballos nos tiene los detalles. Bernarda.
5: Sí, aquí en Guayaquil, a tan solo 7 días del mundial, las promociones y también el comercio incrementa, sobre todo de televisores y equipos de sonido. En algunos locales comerciales del centro de la ciudad hemos observado que las promociones alcanzan el 30%. Hicimos un recorrido, les tenemos preparado el siguiente reportaje, veamos.
6: Así, con banderas de la selección y con globos de colores de Ecuador, es como lucen los locales comerciales en el centro de Guayaquil a tan solo 7 días del mundial.
7: Ecuador, Ecuador, Ecuador.
6: Los hinchas Ecuador, desde ya alientan Ecuador. A Ecuador, mientras que los comerciantes anuncian promociones.
8: Televisores, desde 75 pulgadas, no se quede sin ver lo que es el mundial.
6: En varios locales de electrodomésticos, los descuentos alcanzan el 30%. Un televisor de 75 pulgadas tenía un precio de $1,200. Ahora bordea los $900. Mientras que un televisor de 85 pulgadas antes superaba los $1,500. Ahora bordea los 1,300. Además, por las compras en efectivo, algunos locales obsequian mochilas parlantes, mientras que en otros negocios se anuncia el 2x1. Es decir, por la compra de un televisor de 55 pulgadas, el cliente puede llevarse un segundo televisor de 32 o 43 pulgadas totalmente gratis.
9: Equipos de sonido como tal también están en promoción. Estamos regalando lo que es la selección, la camisa de la selección.
5: ¿La oficial?
9: Claro, la por cada compra de electrodomésticos.
6: Hasta en un 60% han incrementado las ventas de televisores, acondicionadores de aires y equipos de sonidos a pocos días del mundial.
5: Bien, y así es entonces como la hinchada ecuatoriana se alista para el mundial y sobre todo también las ventas incrementan aquí en el puerto principal. Ustedes continúan con más.
0: Que seguro lo harán más conforme pasen los días porque estamos solo a una semana de que arranque este mundial. Vamos a una pausa y ya volvemos.
10: 13 horas, 33 minutos.
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0: Así quedó destruido este campamento utilizado para actividades de minería ilegal en la Amazonía ecuatoriana. La intervención fue ejecutada por la Brigada de Selva número 17 Pastaza tras labores de inteligencia militar que permitieron identificar varios puntos de extracción ilegal de minerales.
1: En varios sectores de las provincias de Pastaza, Napo y Morona, Santiago, durante el desarrollo de reconocimientos ofensivos en las áreas intervenidas, el personal militar logró la inhabilitación y decomiso de material utilizado para actividades de extracción ilegal de minerales.
0: Durante los operativos fueron destruidos específicamente 3 excavadoras, 4 clasificadoras tipo Z y 3 dragas, además de decomisarse motores de succión, combustible y otros equipos empleados en estas actividades. Según las Fuerzas Armadas, la afectación económica para estas estructuras alcanza los $376,000.
1: Un campamento minero con capacidad para 6 personas, debilitando significativamente su capacidad operativa y logística en la zona.
0: De esta manera, la Brigada de Selva número 17 Pastaza asegura que golpea las fuentes de financiamiento de las estructuras dedicadas a la minería ilegal. Desde agosto de 2025 hasta la fecha, los operativos militares han permitido destruir 12 campamentos mineros, 61 excavadoras, decomisar 134 kilogramos de droga y más de 40.000 galones de combustible utilizados en actividades de minería ilegal. Los uniformados aseguran que los controles y operaciones continuarán en esta zona. Ismenia Solórzano, Teleamazonas.
2: Tras la detención del alcalde de Esmeraldas, Vico Villacís, investigado por su presunta participación en un caso de lavado de activos, la Fiscalía General del Estado solicitó prisión preventiva para él y los otros 7 aprehendidos durante los allanamientos ejecutados en 4 provincias del país. La audiencia de formulación de cargos contra los 8 implicados detenidos en el marco del operativo blindaje se reinstalará esta tarde cuando se espera que se resuelvan los pedidos presentados por la Fiscalía. El Consejo de Esmeraldas designó un alcalde temporal luego de la detención del alcalde Vico Villacís, mientras la ciudadanía permanece expectante sobre el desarrollo del caso por presunto lavado de activos.
3: Las autoridades del municipio de Esmeraldas se reunieron en sesión de consejo y resolvieron que Laura Yagual asuma temporalmente el cargo del municipio de Esmeraldas mientras se define la situación actual del alcalde Vico Villacís, quien fue detenido por presunto lavado de activos.
4: En este momento me encuentro como alcaldesa subrogante de esta importante y noble institución, buscando por encima de todas las cosas que continúen los procesos que hasta este momento se han venido realizando, suspender algo si es que hay que suspender, pero lo que más deseamos nosotros como pleno del consejo, con quien habla ahora a la cabeza, es que Esmeraldas salga adelante, que Esmeraldas no pare en su desarrollo. La justicia y el Estado serán los encargados de establecer culpabilidad o inocencia de quien en este momento se encuentra privado de la libertad en torno a los delitos que se le imputan.
3: Mientras tanto, acá hay opiniones divididas. Hay quienes apoyan al alcalde y otros quienes manifiestan que las investigaciones deben continuar. En todo caso, la administración municipal acá continuará con total normalidad, pero en las próximas horas también habrá una protesta en apoyo al alcalde Vico Villacís.
2: Este viernes a las 9 de la mañana será la audiencia de evaluación y preparatoria de juicio por el magnicidio del ex candidato presidencial Fernando Villavicencio. Rodney y Rengel, el ex policía procesado por filtración de información reservada, dio a conocer su testimonio anticipado e hizo algunas revelaciones.
5: Lo que manifiesta el ex teniente de policía Rengel, que tuvo 2 reuniones. En la primera intervino el ex presidente de la República, el señor Rafael Correa. Ha manifestado en el testimonio que intervino el señor Ricardo Patiño, algunas personas interesadas sobre la muerte del señor Fernando Villavicencio. Servidores policiales tenían escuchas de esta estructura criminal que iba a atentar en contra del señor Fernando Villavicencio. Y que existe un informe integrado, y que dentro de ese informe constan los nombres de los generales, de los coroneles que tuvieron conocimiento de que se iba a dar este atentado.
6: El informe policial es una joya. Ese informe que está subido ya tiene más de 1000 páginas, permite empezar a llamar a los criminales de este país por su nombre.
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8: 13 horas, 41 minutos.

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6: Gracias por continuar con nosotros. Les contamos ahora que el caos y el desaseo en el centro de Guayaquil revelan la falta de control no solo de las direcciones y funcionarios municipales. También evidencia la poca fiscalización que hacen concejales ante los problemas diarios en las calles.
7: El orden y control de Guayaquil, cómo están sus calles, incluso la permisibilidad que se otorga a comerciantes y conductores es un trabajo de los funcionarios públicos, pero también de quienes representan a los guayaquileños. Son un total de 15 concejales los encargados de legislar, crear normativas y ordenanzas y también fiscalizar el uso de recursos y el trabajo no solo del alcalde, también de los encargados de direcciones y empresas públicas. Es por eso que en las calles la gente se vive lamentando cómo está Guayaquil. Los principales reclamos van por el evidente desorden y caos del centro de la ciudad. Portales abandonados, convertidos en baños públicos. En las noches, estos espacios sin el debido mantenimiento son utilizados como dormitorios en la vía pública, donde no solo hay indigentes, también antisociales y consumidores de droga. Y a más de todos estos problemas, otra situación que ocurre en plena Avenida Olmedo es que la señalética indica prohibido estacionarse. Sin embargo, en la realidad es todo lo contrario. Ciudadanos hasta cobran una tarifa por permitir estacionarse en sitios prohibidos y a la vista y paciencia de uniformados de la Agencia de Tránsito y Movilidad, ATM.
8: Es prohibido estacionarse toda esta vida. Están en el letrero y $3 cobran. Ellos dicen que trabajan con los señores de la ATM.
7: Asimismo, en las calles Calixto Romero, entre Noguchi y Cacique Álvarez, en la Bahía de Guayaquil, donde hay corredores municipales de venta de útiles, hay varios problemas. Las jardineras están convertidas en depósitos de basura, tachos rebosando de desechos. Postes son urinarios públicos que provocan pestilencia y malestar a quienes caminan por esa zona. Esto en presencia de decenas de agentes metropolitanos que permiten que este escenario se repita a lo largo de estas calles.
9: Feo, feo. Olores horribles.
10: No hace nada. Están por gusto.
11: Sí, deberían ayudarnos con la limpieza.
12: ¿No hay control?
11: No, es obvio que no. Ahí en todo lado hay basura.
7: Yasmín Solís, Teleamazonas.
6: El gobierno presentó las becas Jóvenes del Nuevo Ecuador, que otorgan un apoyo único de $828 para garantizar la permanencia en la educación superior. Las postulaciones cierran el 28 de junio.
13: ¡Dos!
14: Así, el presidente Daniel Noboa, junto a la ministra de Educación Gilda Alcíbar, inauguró oficialmente las becas Jóvenes del Nuevo Ecuador, dirigido a personas de 18 a 29 años que cursan estudios técnicos superiores, tecnológicos o de grado en institutos de educación superior.
15: Antes el problema era el acceso a la educación superior, eso ya lo hemos superado, ahora estamos apoyando la permanencia. Esta subvención es de $828.
14: El aporte monetario se entregará una sola vez y deberá destinarse a herramientas tecnológicas como computadores o tablets que faciliten el estudio.
16: Es una inversión de más de $2.7 millones.
12: para este programa.
14: Las postulaciones están abiertas desde este jueves hasta el 28 de junio a través del portal usac.fomentoacademico.gov.es.
15: El requisito número uno es estar registrado en educación superior pública. De ahí hay otros datos que van a poner que nos ayudan a medir el nivel de vulnerabilidad. Mediados de julio, tercera semana de julio, ya se van a conocer los beneficiarios.
14: En su intervención, Noboa afirmó que una de las luchas más importantes de su gobierno es la educación. Destacó que el presupuesto para la educación superior se incrementó a 1.509 millones de dólares y que para respaldar la continuidad educativa se continúa impulsando el proyecto Casa U.
16: Hay mucho joven que vienen de las zonas rurales y que a veces por 70 o 80 dólares de renta dejan abandonada su carrera. La meta es otorgar por lo menos 20.000 residencias universitarias en las universidades. Van a tener cafeterías subsidiadas y también una residencia universitaria gratuita.
14: Jóvenes del Nuevo Ecuador se suma a otros programas de becas. De estas ya se han entregado 554.000 hasta el momento. María Gracia Chacón, Teleamazonas.
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18: 13 horas, 49 minutos.
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6: A días del Mundial 2026, las protestas de maestros paralizan sectores clave de Ciudad de México. Los manifestantes mantienen bloqueos y advierten que las movilizaciones podrían continuar durante el torneo.
23: A una semana de que el mundo vuelva a poner sus ojos hacia México por la inauguración del Mundial 2026, las calles de la capital se encuentran paralizadas. Entre barricadas, protestas y una creciente tensión social, docentes, sindicatos y familias de personas desaparecidas continúan con las protestas, que cada vez se tornan más violentas. Avenidas clave como Paseo de la Reforma, el Centro Histórico y los accesos a la capital se han convertido en escenarios de marchas, bloqueos y enfrentamientos que complica la movilidad de millones de personas. La tensión escaló cuando un grupo de manifestantes irrumpió en la sede de la Secretaría de Educación Pública, utilizando postes de alumbrado como arietes, derribando accesos, rompiendo cristales y provocando daños en las instalaciones. Las protestas comenzaron tras el rechazo de los docentes a la propuesta gubernamental sobre salarios y pensiones. Mientras tanto, el Zócalo capitalino, donde se instalará el principal Fan Fest del Mundial, permanece rodeado por vallas metálicas y bajo un fuerte resguardo policial. Desde el gobierno, la presidenta Claudia Sheinbaum insiste en mantener abierta la vía del diálogo.
24: Y quienes hacen estos destrozos, yo pienso que están provocando, pues están haciendo un juego a la ultraderecha. Si no es que son lo mismo, digo.
23: Los maestros advierten que, si no hay acuerdos, las movilizaciones continuarán incluso durante el torneo.
25: Por ello estamos acá, por eso nosotros decimos que en este marco del Mundial vamos a hacer actividades
0: hasta que la presidenta se siente con la CENUN, con la Comisión Nacional Única de Recuperación de la CENTE.
23: Comercios cerrados, tránsito colapsado y una ciudad cada vez más polarizada reflejan una crisis que, según analistas, difícilmente se resolverá antes del pitazo inicial. Mateo Paredes, Teleamazonas.
18: 13 horas, 52 minutos.
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1: Amigos, ¿cómo están? Muy buenas tardes, feliz jueves para todos ustedes. Gracias por estar en sintonía de Teleamazonas. Como siempre para nosotros es un gusto llevarles toda la información de esta mitad de jornada. Pero antes también queremos mostrarles cómo se encuentra Quito. Vamos a volar entonces con nuestro dron de 24 horas para ver el clima, a ver qué nos espera el día de hoy en la capital. De lo que me cuentan, estamos sobrevolando el norte de Quito. Esta es la avenida Mariscal Sucre, en el norte de la capital. Esta avenida, que también se la conoce como la Occidental, recordemos, fue construida en 1976 para descongestionar el tránsito vehicular, pero hay veces que se caotiza. Como estamos viendo, está fluyendo, hay carga, pero está fluyendo en este punto de la capital. Pero me dicen también que, bueno, cerca de aquí, el barrio Marta Bucaram, también el condado y otros sectores más, pero por aquí hay un problema con una fuga de agua que ya les vamos a mostrar. Nuestro dron de 24 horas nos va a llevar a este punto de allá. Algunas denuncias ciudadanas nos han alertado de este inconveniente, de esta fuga de agua bastante grande que está afectando a este punto de la capital. Ahí se está acercando. Miren ustedes, esa parte oscura de la calzada es precisamente esta fuga de agua. Ya lleva el dron de 24 horas bastante tiempo recorriendo, sobrevolando esta zona, y ahí vemos en dónde está esta fuga de agua. Puede ser fuga de agua. Me parece que sí, ahí está la señalética. Esperamos que las autoridades pronto puedan tomar una solución sobre esto, porque desde ayer nos están llegando estos reportes y se ve bastante la fuga de agua. Así que el llamado entonces a la empresa metropolitana de agua de Quito, de obras públicas también, para que pueda atender esto que realmente está, puede causar algún accidente de tránsito. La vía se puede poner un poco mal, se puede dañar. Y obviamente no queremos que suceda nada, sobre todo a nuestros amigos del norte de la capital. 13 horas con 56 minutos, Quito está nublado, 18 grados Celsius. Y les cuento que hay un 85% de probabilidad de lluvia. ¿Ya ve usted esas nubecitas grises al fondo? Pues bueno, lleva entonces su abrigo, su paraguas, que siempre le acompañen. Tiene que siempre saber que va a salir de casa todo terreno, es decir, para todos los climas que va a tener la capital. Gracias a todos por estar junto a nosotros. Aquí empezamos las noticias. Y a esta hora les queremos contar que fue capturado uno de los delincuentes quienes ingresaron a robar y asesinaron a un trabajador de un reconocido supermercado en el norte de Quito. Juan Miguel Rodríguez nos tiene todos los detalles a esta hora. Juanito, cuéntanos más, por favor.
2: Así es, compañera, y es una información que ha trascendido durante este día. De hecho, el ministro del Interior, John Reinberg, hace poco nada más acaba de postear en su cuenta de X y ha señalado que fue apresado uno de los involucrados en el asesinato de un trabajador de una cadena de supermercados, que ya sabemos esto ocurrió acá en el norte de la ciudad capital. Nosotros vamos a ampliar esta información precisamente con el personal del distrito Eugenio Espejo, con el jefe de operaciones motorizadas del distrito Eugenio Espejo, en donde ocurrió este incidente, para que nos cuente los detalles sobre la aprehensión de este sujeto, en dónde fue, en qué circunstancia, por qué motivo, aunque sabemos que está involucrado en este asesinato, pero entiendo que fue aprehendido por otro motivo. ¿Cómo le va? Muy buenas tardes, Mayor Pastor.
3: Muy buenas tardes con todos, reciba un saludo de la Policía Nacional del Ecuador. Efectivamente, el hecho suscitado en la 6 de diciembre en Irlanda, de la cadena comercial en la que se lamentó el fallecimiento de una persona, de un ciudadano. Tenemos 6 implicados que están mostrando la pista de ellos. Uno de ellos ya fue detenido en la ciudad de Quevedo. La causa de la aprehensión sería por motivos de narcotráfico de droga.
2: Ok, ahora entiendo, y por lo que ha dicho el ministro del Interior, John Reinberg, es apenas un chico de 19 años y que pertenecería al grupo delincuencial organizado Los Lobos.
3: Tenemos información de que los 6 implicados en este delito pertenecen a una GDO, si bien este hecho delictivo no fue planificado como un crimen organizado, más bien como delincuencia común, pero ellos son los 6 implicados. Lamentablemente vemos la corta edad de este ciudadano y vemos que los grupos delictivos

0: Gracias a ello, ustedes dieron con el paradero de más de 40 celulares.
1: Efectivamente, tuvimos la llamada de una ciudadana que se le habían sustraído su celular. La policía llegó oportunamente al punto, dieron con la ubicación posible de este celular que había sido sustraído, y no solamente de este celular, sino que encontramos un centro de acopio de celulares robados. Estamos hablando de 50 celulares aproximadamente. Los delincuentes saben qué hacen. Encontramos celulares envueltos en papel aluminio con la intención de bloquear la señal celular para la localización de los mismos. Estaríamos hablando de una red de robo de celulares. Tenemos un detenido y vamos tras la pista de los demás.
0: Bien, esta información la estaremos ampliando nosotros en nuestras siguientes emisiones, así que tiene que estar bien atento a la señal de Teleamazonas. Vamos a hablar justamente sobre la detención de este sujeto y también el decomiso de cerca de 50 celulares, como lo ha dicho ya el oficial de la Policía Nacional, y además de la detención de este ciudadano de apenas 19 años y quien está involucrado en el asesinato de este trabajador de esta reconocida marca de donde vende supermercados, en realidad, esta marca de supermercados. Hasta aquí la información, nosotros estaremos ampliando esto y más detalles en las siguientes emisiones. Que tengan una muy buena tarde.
2: Buena tarde para ti también, Juanito, y nosotros vamos a estar pendientes entonces de todos los detalles. Por ahora también decirles que 4 personas fueron detenidas este miércoles en el sur de Quito. 3 de ellas mientras se movilizaban en un vehículo reportado como robado. Esta es la camioneta que personal policial logró recuperar mientras transitaba por la avenida Simón Bolívar en Quito. La misma tenía reporte de robo desde 2023 y finalmente se la encontró este miércoles en el sur de la ciudad con 3 ocupantes. Todos fueron detenidos.
3: La verificación en primera instancia la realiza a través del ECU 911, a través de visor, y posterior se inicia una persecución a la altura del cuartel de los Metropolitanos en la avenida Simón Bolívar, siendo interceptada a la altura del mirador de la Forestal la camioneta, en donde se procede a la respectiva verificación en el sistema 3W de la Policía Nacional y dando como positivo el reporte de robo.
2: Según la versión de las autoridades, al interceptarlos, aunque presentaron la matrícula, no pudieron justificar la procedencia del vehículo.
3: Al proceder a verificar la documentación, poseen una matrícula que se encuentra con el nombre de la persona a la quien coloca la denuncia. Aparentemente, cuando el vehículo fue sustraído, también se encontraba la matrícula al interior del vehículo.
2: En el mismo distrito del sur de Quito, en cambio, otro sujeto fue detenido tras intentar robarle a una mujer cerca del mercado de Chiriyacu. Una persecución terminó con la detención del hombre.
4: Este ciudadano mira la presencia policial y se da la fuga, empezando así una persecución ininterrumpida con los servidores policiales y obstaculizándole al hoy detenido, al hoy aprendido en el sector de la Villa Flora. De acuerdo a las versiones de la persona afectada, manifiesta que con un arma blanca había intentado realizar un asalto y robo a esta persona. Es así que recurre al 911 y el 911 traslada a la unidad policial.
2: Y precisamente al verificar sus datos se comprobó que ya era requerido por la justicia por tráfico de sustancias sujetas a fiscalización.
4: Lo he aprendido. Registra una boleta vigente por tráfico de sustancias sujetas a fiscalización aquí en la unidad judicial de Quitumbe. El CIBNE también nos arroja la información, 3 antecedentes por tráfico de sustancias sujetas a fiscalización.
2: Mientras tanto, se sabe que los 4 aprehendidos serán puestos a órdenes de la autoridad competente. En Quito, Brigitte Mancheno, Teleamazonas. Y preste atención al siguiente servicio social. Está desaparecido Julio Javier Yumiquinga Meneses. Fue visto por última vez en la vía Tababel, en el nororiente de Quito, el 2 de junio. Julio brinda el servicio de taxi por aplicación. Si usted tiene información, por favor, comuníquese al 1-800-335-486. Ahí tiene en su pantalla la fotografía. Su familia está desesperada.
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1: La Corporación de Estudios para el Desarrollo, CORDES, destacó una significativa mejora de las cifras fiscales hasta abril de 2026, resultado de las políticas económicas impulsadas por el gobierno del presidente Daniel Noboa, el aumento de la recaudación tributaria, el crecimiento de las ventas y la recuperación de sectores productivos reflejan los efectos de una gestión orientada a fortalecer la economía, combatir la evasión y ordenar las finanzas del Estado. Estos resultados consolidan un escenario de mayor estabilidad fiscal y confianza para la inversión y el desarrollo del país.
0: Hasta aquí su microinformativo de esta hora. 14 horas, 10 minutos.
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1: Winston Churchill dijo: nosotros hacemos a los edificios para que ellos nos hagan a nosotros. Lo dijo cuando visitó lo que quedó del Parlamento británico luego de un bombardeo alemán. Churchill se refería a la necesidad de reconstruir dicha edificación, manteniendo sus rasgos arquitectónicos y su organización interna. El Parlamento británico no dispone de sus ocupantes en una cámara a modo de hemiciclo, como suele ocurrir en la mayoría de los palacios legislativos alrededor del planeta. En Londres, gobierno y oposición se sientan uno frente al otro, cara a cara, al punto de que por cada ministro del gobierno, la oposición designa a un, comillas, secretario de la oposición, que debe darle seguimiento a las acciones gubernamentales de dicha cartera. Sin embargo, la cita de Churchill puede ser llevada a otros contextos urbanos. ¿Cuáles son los edificios con las ubicaciones más privilegiadas? ¿Qué dice de nosotros cuando habitamos una ciudad que le da más relevancia a un estadio que a una biblioteca? La próxima vez que recorran nuestra ciudad, dense el tiempo para leerla y sacar sus conclusiones sobre lo que dice el lugar en que vivimos. No se necesita ser urbanista para hacerlo. En esto se requiere solo una buena dosis de sentido común.
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3: 14 horas, 35 minutos.
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1: La Corporación de Estudios para el Desarrollo, CORDES, destacó una significativa mejora de las cifras fiscales hasta abril de 2026, resultado de las políticas económicas impulsadas por el gobierno del presidente Daniel Noboa, el aumento de la recaudación tributaria, el crecimiento de las ventas y la recuperación de sectores productivos reflejan los efectos de una gestión orientada a fortalecer la economía, combatir la evasión y ordenar las finanzas del Estado. Estos resultados consolidan un escenario de mayor estabilidad fiscal y confianza para la inversión y el desarrollo del país.
0: Hasta aquí su microinformativo de esta hora.
2: 14 horas, 55 minutos.

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0: Bienvenidas, bienvenidos, gracias por sintonizar Radio Sucesos 101.7. Gracias, gracias por compartir estas horas de música, comentarios y entrevistas. Y ojalá, como siempre lo decimos, ojalá al final del programa podamos imaginar con esos favores que la fantasía nos hace, que hemos rendido un real, justo, merecido, muy merecido homenaje a la inteligencia, a la sensibilidad, a la autoestima, a la confianza, a la alegría de vivir. Y siempre, siempre, siempre, a las ganas de luchar de todos, donde quiera que nos encontremos, a las ganas de luchar por una vida mejor en lo individual y en lo colectivo. 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

Queridos amigos, sean todos bienvenidos a un nuevo vuelo de música y palabra con cierto sentido. Jueves 4 de junio del 2026, casi que vamos cerrando la semana y lo hacemos todos juntos. Qué bonito, qué importante que es ese compartir y también disfrutar de esa buena música que siempre nos entrega el doctor Vinicio Soria en controles. Entonces, nos preparamos para comenzar, para emprender este vuelo con cierto sentido.

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Sigamos en esta tarde, queridos amigos, con algunos temas que ustedes han propuesto y me encanta que siempre estén pendientes de las redes sociales o el correo electrónico para escribir, para comentar. Soy muy feliz definitivamente cada vez que ustedes se ponen en contacto a través de Facebook, con cierto sentido, @ReinaVictoriaDZ, Instagram y TikTok, @ReinaVictoria10 y el correo electrónico reina.diez.mora@gmail.com. Bueno. Dicho esto, me habían preguntado por las parejas y que son de esos temas que siempre nos van a llamar la atención, porque quizás por alguna razón de la vida hemos decidido no compartir con un alguien más, tal vez porque duele mucho, tal vez porque sí ha dejado heridas, marcas profundas, o vaya uno a saber por qué. En cambio, en otros momentos también uno dice, no, pero mira, hay estos detallitos que siempre son interesantes a analizar cuando uno está en pareja. Y luego aparece por allí la ciencia y nos dicen, ¿saben qué? Darwin tenía razón sobre las parejas. Entonces vamos a intentar hacer un viaje evolutivo para comprender o para conocernos un poquito más.

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sigamos con el padre de la evolución y sobre todo con las parejas y cómo nosotros seres humanos coincidimos con otros animales a la hora de elegir pareja. Ese padre de la evolución, Charles Darwin, afirmó que tantos otros animales como seres humanos tenían un mismo gusto por la belleza, un mismo gusto por las estéticas, y esto ha hecho que a fecha presente se decida revisar esas afirmaciones para ver si es que se las confirman o no. Y es muy interesante porque me parece que desde los 80s ya se empezó a estudiar en serio el comportamiento de otros animales. También el nuestro, cómo no, eso siempre queremos comprendernos mejor. Pero el de los otros animales, entender cómo se comportaban y de formas tan peculiares. Entonces, en esos 80s se empezaban a descifrar ciertas pistas acerca de cómo una hembra, por ejemplo, elegía a un macho y viceversa. Y gracias a esto los científicos han podido adentrarse en lugares únicos en el mundo, visitar espacios inimaginados para intentar estudiar y dar respuesta a estas preguntas que nos surgen como seres humanos. En aquel entonces, ya que estamos situados en esos años 80, se viajaba mucho a las selvas que cubren gran parte de Centroamérica, porque estaban intentando estudiar ranitas. Hay una rana túngara que se llama así por su canto, a propósito, porque suena como túngara, túngara, túngara, entonces es por eso túngara. Bueno, se dieron cuenta los investigadores cuando estuvieron en esa región de Centroamérica, ya que estamos aquí con las ranas, que no todas las ranas cantaban exactamente igual y que había algunas que por su canto atraían más hembras que otras. Es decir, ese cantar era un elemento estético que valoraban las ranitas del otro género. Y lo que hicieron los investigadores fue analizar cientos de audios para intentar empaparse de ese lenguaje desconocido para nosotros y decir, miren que la capacidad de los machos de atraer hembras estaba muy relacionada con la complejidad del canto. Es decir, que cuanto más trabajaban en crear pequeñas variaciones, vibraciones, más oportunidades tenían de tener una descendencia. Y la otra, que era mucho más inesperada, tenía que ver con otros detallitos, algo así como estar atraídos por un canto de la sirena. Enseguida lo vemos.

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Continuemos en esta tarde con las ranas, en general con los animales y la atracción. ¿Qué nos pasa a la hora de elegir pareja? Por un instante nos habíamos centrado en las ranitas, estas ranas que tienen un cantar muy especial y por eso se llaman ranas túngaras, por su cantar túngara, túngara, túngara, pero cada quien tiene sus diferentes formas de hacerlo. Y por otra parte, hay ciertos machos que por su apariencia, por su color, por lo que eran, fusionado con el canto, hacía que tuvieran un mayor éxito reproductivo. Entonces, allí hay un elemento importante y que tiene también relevancia para nosotras personitas, porque esa idea nos dice, hay una complejidad acústica en esa rana que se viene reforzando en esos primeros experimentos de los 80s, que no solamente está presente en la rana, sino que también podría aparecer en un murciélago, o tal vez podría aparecer en una mosca, o tal vez en nosotros seres humanos podría haber una atracción a través de las vibraciones de la voz, a través de ciertos detalles que hagan que una persona capte y vea a ese otro como alguien que le gusta más. Es interesante, en realidad. Es más, se hizo un experimento con nosotros seres humanos. ¿Cómo no se iba a hacer un experimento con seres humanos? Enseguida lo comentamos.

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Continuemos con este experimento hecho con seres humanos para poder explicar, para poder comprender qué nos pasa a la hora de elegir una pareja. Y desde el canto, decidieron crear un juego con una forma sencilla en la que cada quien podía elegir el canto de una especie que les podía gustar más. No había que tener un conocimiento previo sobre esto, sino simplemente estar allí para jugar, porque es un experimento divertido, es interesante y hay que ir respondiendo a preguntas de biología evolutiva sin que seamos realmente conscientes de esto. Y en ese jugar permitió a los investigadores analizar varias preferencias de las personas respecto a una gran variedad de sonidos para nuevamente concluir lo mismo. Después de hacer una serie de preguntas y de 16 de rondas por cada especie de animal, puede ser una rana, un murciélago, la mosca o cantos más complejos de aves, y sabían que los seres humanos casi siempre iban a decantar por el más complejo. Hay algo allí, algo que hace que el cerebro vaya por ese caminar. Es interesante esa asociación que hacemos como seres humanos y la preferencia de sonidos que elegimos. Porque aparentemente todos los animales tenemos un gusto por lo bello. Y en muchas ocasiones esto se asemeja a nuestras propias preferencias. Cuando Darwin dijo eso, en su momento, no tenía un sustento científico más allá de una observación. Pero hoy, ya que se están haciendo estos estudios acústicos, probablemente ya se lo puede afirmar y decir que todos somos animales y compartimos muchos de los sistemas sensoriales que nos pueden eso permitir comprender por qué hacemos una elección. Quizás hay una persona en particular que cada vez que la escucho hablar me genera calma, me trae paz y quiero escucharla con mucha regularidad o tenerla cerca. Lo mismo con los dolores, en fin, tantas cosas que nos suceden como seres humanos, que es solamente maravilloso. Vamos a seguir con música y volvemos.

0: 15:37.
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0: ¿Saben qué me encanta, queridos amigos? Encontrarme nuevamente con esas figuras que a veces han pasado inadvertidas a lo largo de la historia. O que quizás alguien las conoce muy, muy bien. Escuchamos sobre ellas en una clase de universidad o tal vez en una conversación, pero no llegamos a indagar en su vida. Y me parece que eso es mucho... Es mucha de la magia que está presente en las biografías. Por eso considero que son tan necesarias, porque uno descubre ciertos rasgos, detalles de la vida de una persona que la hacen más increíble de lo que ya es, por lo que yo qué sé, porque sonó tal vez en un periódico o por lo que me contaron. Esos detalles son los que finalmente hacen a la persona. Y aquí en el Ecuador hemos tenido grandes personajes que han hecho historia, que han marcado un antes y un después. Una de ellas se llamó Zoila Landívar de Ugarte. Y esta tarde me acompaña un hombre muy especial, porque decidió dedicarle su tiempo, poner atención a esos detalles, también indagar en su vida, junto con muchas otras personas, porque muchas veces uno logra reconstruir la vida de una persona gracias a varias voces. Él es Álvaro Alemán, editor, ha estado muy presente en la construcción, reconstrucción de esta biografía, y para mí es una alegría recibirlo en este espacio. Bienvenido.
1: Muchísimas gracias por la introducción y por tus palabras en este momento histórico en donde todas las atenciones del mundo se concentran casi con exclusividad en el presente. Es saludable y valioso de vez en cuando mirar hacia atrás y ver las figuras, las trayectorias, las direcciones que ha tomado nuestra sociedad y las personas que la integran, y tener de esa manera más insumos, más elementos de juicio para pensar precisamente el presente, no como una circunstancia estática, sino como algo dinámico que se conecta con el pasado.
0: El pasado siempre va a explicar nuestro presente y desde allí nos podemos agarrar para después caminar hacia otro futuro. Y dentro de todo este caminar, si es que hay una figura que nos ha marcado, ha sido Zoila Landívar. Quizás deberíamos hacer una introducción porque, nuevamente, como lo había mencionado al inicio, tal vez algunos la conocen muy bien, o tal vez tenemos a estas nuevas generaciones que escuchan y que dicen, ¿y quién es? ¿Y por qué me es relevante?
1: Sí, precisamente. Pues una de las razones que vuelve complicada la recuperación de una figura como Zoila Ugarte tiene que ver con la naturaleza de los géneros de escritura en las que ella incursionó. Zoila fue articulista de opinión, periodista, fue una oradora pública y cívica extraordinaria, y una editora y escritora de revistas. Y ninguno de estos soportes, llamémoslos de esa manera, materialmente, los lugares que alojaron sus palabras, permanecen en el tiempo, ¿no? Por lo general, los libros reciben reediciones, los libros tienen una capacidad de durar más en el tiempo que los artículos de periódico o de revistas. Zoila nunca se preocupó durante su larga vida, vivió más de 100 años, perdón, en recopilar, reconstruir, organizar sus escritos abundantes que aparecieron en los principales periódicos y revistas del Ecuador y que la convirtieron en su momento histórico, principios del siglo XX, hasta la década por lo menos de 1930, en una de las intelectuales públicas más relevantes de nuestra historia, una figura de consulta indispensable para cualquier persona que en el ámbito de la cultura, de la literatura, de la política, iniciaba su carrera, ¿no? O que ya estaba consolidada y buscaba su apoyo. Su prestigio fue enorme en su momento histórico. Y lamentablemente, ¿no?, con el paso del tiempo, con el cambio de enfoque y con la pérdida de estos soportes materiales, su imagen, su figura, sus ideas se han ido dispersando. Y esta es la razón por la que Editorial El Fakir, de la que yo formo parte, decidimos pues impulsar esta publicación junto con la de otras mujeres relevantes de nuestras letras, la primera novelista ecuatoriana, por ejemplo, Cornelia Martínez, y recientemente una biografía de Matilde Hidalgo de Prócer. Entonces, todas estas mujeres formaron parte de una generación brillante, audaz, que irrumpió en la política, en la historia, en la cultura, en las letras del Ecuador al cambio del siglo de 19 al 20, y que hoy merecen pues nuestra memoria.
0: Es maravilloso todo lo que acabo de escuchar, porque además tenemos varios caminos. Seguir indagando en la vida de Zoila y cómo ella en su tiempo logró romper con muchos esquemas y pararse allí duro sin importar quién estaba de turno, yo qué sé. Y por otra parte está esta tarea titánica de reconstruir la vida, de recopilar, de darse ese tiempo para buscar en los archivos y decir, miren, esta era y nos ha costado, pero aquí está. Y sigue viva gracias a ese trabajo que ustedes han hecho en conjunto.
1: Claro, no hay mejor homenaje, no hay más importante manera de recordar a una persona que dedicó su vida a escribir que reeditar su obra. Y esto es lo que hemos estado haciendo en El Fakir desde hace mucho, ya 10 años. Nuestro interés es pues recuperar la obra de intelectuales, de escritores, de escritoras ecuatorianas que el tiempo ha dejado de lado, ¿no? Y que merecen pues formar parte y participar en esta conversación contemporánea sobre la dirección que debe asumir nuestra sociedad, que debe seguir nuestra sociedad. En el caso específico de Zoila, hay muchas personas, ¿no? Y me parece, como decías tú muy bien, una biografía es el resultado de muchas voluntades. La figura principal en esta tarea fue Miriam Landívar de Silver, su nieta, que vivió con ella y que cuando era adolescente pues la conoció como su abuelita querida, pero que no tuvo pues conciencia de muy joven del importe, del impacto, de la importancia enorme de su madre, de su abuela. Y que después de que ya fue una mujer adulta, que sus hijos crecieron y que empezó a tener un poco más de tiempo entre sus manos, empezó a indagar sobre su abuela y pues se le abrieron los ojos de manera increíble y inició una tarea de juntar personas interesadas en recuperar la memoria de su abuela. Una de ellas, de esas figuras, fue Hernán Rodríguez Castelo, tal vez el polígrafo más importante y más prolífico del siglo pasado, un hombre con casi 200 publicaciones a su nombre, que conoció a Zoila de muy joven. Y esta es una historia maravillosa, ¿no? que está en los márgenes de este libro que hemos publicado, y que tiene que ver con el hecho de que cuando Hernán Rodríguez Castelo era un niño, en realidad, empezó a mostrar de manera temprana un talento y una gran curiosidad por las letras y la escritura. Cuando apenas tenía 10 años de edad, su madre, que era compañera en el Colegio Fernández, en el Liceo Fernández Madrid, junto con la madre de, con Zoila Ugarte, era compañera de aula, las dos eran profesoras. Cuando vio esta aptitud en su hijo, decidió que tenía que enrolar la ayuda de Zoila Ugarte para que sea su tutora, su consejera, su profesora. Y entonces Hernán, a los 10 años de edad, cuenta él, su madre lo vestía con un terno y los días sábados lo escoltaba a la casa de Zoila Ugarte para recibir lecciones de retórica, de oratoria, de historia, y empezó una relación intelectual que duró muchas décadas y que puso a, esta, a este titán intelectual de las letras del Ecuador firmemente en el camino de la literatura. Y entonces, claro, cuando Miriam inició esta tarea de recuperación de la obra de su abuela, acudió donde Hernán Rodríguez Castelo, a quien había conocido precisamente a través de estas visitas, y él pues se sintió halagado, encantado, y entre los dos se reunieron los artículos periodísticos inicialmente y después las publicaciones en diferentes folletos y revistas. Y Hernán fue leyendo y releyendo esta obra casi hacia el final de su vida, y inició este proyecto que empezó como un prólogo simplemente a la antología de los escritos de Zoila y que terminó como un libro de 300 páginas en donde se observa de este hombre que fue tan parco en emitir elogios sobre artistas, poetas y escritores ecuatorianos, en donde afirma de manera contundente que Zoila Ugarte fue la prosista más importante de todo el Ecuador durante los inicios del siglo XX.
0: Esto explica también por qué a lo largo de todo el relato uno se encuentra con mucha cercanía, porque se siente muy íntimo y lleno de cariño. Desde las primeras páginas hay muchísimo cariño y hace que sea mucho más emocionante adentrarse en la vida de esta mujer.
1: Claro, totalmente. Esto es algo que pues capturó mi imaginación inicialmente, ¿no? Cuando escuché sobre el proyecto, cuando empecé a leer los textos. Y claro, uno lo tiene que pensar así, casi como un romance intelectual, ¿no? Yo hice un pequeño podcast, así pues muy de principiante, con unos amigos. Iniciábamos el podcast con esta canción lindísima de Araujo, Sendas Distintas, ¿no? Qué distintos los dos, tu vida empieza, yo voy ya por la mitad del día. Y entonces es esta relación en donde Zoila Ugarte es pues la persona que inspira, que ilustra, que inicia a Hernán Rodríguez Castelo, pues que pertenece completamente a una generación distinta y lo pone firmemente en el camino de lo que va a ser después su pasión, ¿no? Las letras, la historia del Ecuador. Y en la medida en que ella ya se encuentra pues en una edad avanzada, ve en él pues estas aptitudes, ¿no es cierto? Este deseo, esta misma pasión que ella de alguna manera nutre con sus palabras, con sus consejos, con su sabiduría, como mujer, como política, como escritora y como docente, ¿no? Así que yo me imagino esto. Y cuando editamos el libro, yo no me pude resistir encontrar una fotografía de Hernán cuando tenía 10 años, recortarla y con Photoshop ponerla junto a una fotografía de Zoila ya cuando tenía 70 años. Él está pues junto a ella, pone su mano en el hombro. Evidentemente, ¿no? Es una reconstrucción ficticia, ¿no? En cierto sentido, en tanto esto sucedió, pero no de la manera que nosotros lo presentamos, ¿no? Yo encontré irresistible la posibilidad de presentar esta imagen tan interesante, ¿no? Y que llama la atención sobre el hecho de que todo producto cultural, ¿no es cierto? Toda elaboración artística nunca es el resultado de una voluntad única. Somos los herederos de generaciones que nos preceden y además cosechamos no solamente el intelecto y la genialidad de quienes nos rodean, sino fundamentalmente, como tú muy bien mencionas, su cariño. Y esto, pues, esta relación, ¿no es cierto?, sentimental entre estas dos grandes figuras de las letras del Ecuador, es lo que está en el centro de este libro, hecho con muchísimo cariño, editado con muchísimo cariño, y que tiene como objetivo el reintroducir esta figura desconocida prácticamente para las nuevas generaciones y para mostrar la cantidad de ¿qué diría yo? Pues de valentía que existió en generaciones previas de ecuatorianos.
0: Es una barbaridad. Tengo dos preguntas, pero vamos a ir primero con, no sé si con la personal o con la impersonal. Vamos quizás con la impersonal. Me parecería que esta biografía tranquilamente podría ser estudiada en unidades educativas, que sería un perfecto material porque además es muy rico, está completo, es interesante y esas son las vías que se necesitan para poder acercarse nuevamente a la historia. ¿Esto ya se ha considerado? ¿Está quizás sobre la mesa?
1: Es que lamentablemente no depende de nosotros, sino de la voluntad del Ministerio de Educación, el pensum educativo que tiene, la voluntad de los profesores y los docentes de asumir un documento de esta naturaleza e introducirlo en el aula. La educación se ha vuelto tan, no sé cómo llamarla, tan burocrática. Los profesores tienen que seguir planes de estudio a rajatabla, tienen que hacer informes, y esto implicaría pues romper un poquito o por lo menos volver más flexible ese pensum, ese plan de estudios. Me parece que lo que dices tú tiene absoluto sentido. Todavía más si es que uno piensa que a lo largo y ancho de nuestro territorio existen muchas escuelas y colegios públicos que tienen el nombre de Zoila. Entonces, digo yo, si yo estudio en el colegio Zoila Ugarte de Landívar, sí sería lindo saber quién fue Zoila Ugarte de Landívar, ¿no? Igual que tantos colegios y escuelas que hay en Quito, la Unidad Educativa Jorge Carrera Andrade, la Unidad Educativa Raúl Andrade, y los estudiantes y muchas veces los profesores y los mismos directores de estas unidades educativas no tienen una idea clara de quiénes fueron, no los fundadores del colegio, ¿no? Sino las personas que los presiden como espíritus tutelares. Y sería lindísimo lo que dices tú, ¿no? Zoila fue una mujer extraordinaria, pero además una mujer de la provincia del Oro. Y en esa provincia hay pues muchísimos edificios públicos, unidades educativas, instituciones que llevan su nombre. Y hay algunas personas que todavía mantienen viva la llama de su nombre, pero lamentablemente esto no se ha generalizado. Y para que ocurra lo que tú mencionas, habría que tener más flexibilidad el sistema educativo contemporáneo, que como te digo, lamentablemente, y esta es una experiencia que conozco de cerca, se muestra muy rígido, ¿no? Al momento de intentar incorporar nuevos mecanismos, ¿no es cierto?, distintas maneras de acercar a los jóvenes estudiantes de hoy en día a la realidad ecuatoriana, ¿no?, en todas sus dimensiones.
0: El modelo tradicional necesita urgentemente cambios, y también creo que una buena forma es que más gente lea la biografía, porque entre más personas estén conectadas, mayor interés va a generar, y eso por allí nos lleva a la acción. ¿Dónde podríamos adquirir esta maravillosa biografía? Que tengo que pedir mil y un disculpas porque cometí un error con los apellidos al inicio, invertí. Entonces, mil disculpas por eso.
1: Pues está disponible nuestro libro en las librerías independientes de la ciudad de Quito. Nosotros somos una pequeña editorial que hace circular sus textos de esta manera. Las grandes librerías ecuatorianas encuentran dificultades a veces en incorporar textos que tratan figuras de esta naturaleza. No sé, hay una preferencia por los bestsellers, ¿no?, como se llaman, y resulta complicado aquello, pero pueden ir a la librería española, pueden ir a Rayuela, o pueden directamente buscar en línea a el Fakir Editores y a través de una cuenta telefónica o un correo electrónico pueden pedir el libro para que se los envíe directamente. La edición también tiene una edición previa en línea hecha con la Academia Ecuatoriana de la Lengua. Hernán Rodríguez Castelo fue durante mucho tiempo el subdirector de la Academia Ecuatoriana de la Lengua, y entonces tenemos una versión digital del libro en línea que se puede consultar. La edición viene igual que la edición física, con fotografías y básicamente el mismo contenido. Pero no es lo mismo leer en una pantalla que tener el libro físico en las manos. En El Fakir contamos pues con un espectacular, extraordinario artista plástico ecuatoriano que reside en el exterior, Carlos Villarreal Kwasek, que ha hecho una portada, pero que es un objeto de arte en sí mismo. Y todos pues hemos entregado generosamente nuestro tiempo, ¿no?, y hemos disfrutado enormemente de editar este libro y ponerlo a punto para que quienes como tú pues manifiestan curiosidad por una figura de la talla de Zoila Ugarte puedan acceder a él, ¿no? Zoila, de hecho, es un nombre histórico ecuatoriano. Hay algunas Zoilas, ¿no?, que participaron de esta primera ola del feminismo en el Ecuador. Zoila Ugarte es una de ellas, Zoila Rendón otra. Pero el nombre como también ha dejado de circular, ¿no? Muy pocas veces escucho hoy que este nombre circule, que es una pena, ¿no? Me parece un nombre lindísimo, pues casi traído de las mil y una noches. Pero en fin, un poco la cosa va por ahí.
0: Es curioso, mi mamá se llama Zoila.
1: ¿Sí? Sí, qué lindo.
0: Curioso. Ajá. Pero le cuesta porque le molestaban bastante, si es por ahí. Pero bueno, más allá de eso, me da mucha alegría saber que se está teniendo tan buena producción. Felicito toda la labor que están realizando ustedes como el Fakir, tú como Álvaro. Ajá. Y me gustaría, ahora sí la pregunta personal, antes de cerrar esta entrevista, que tal vez nos entregues, si es que es posible que nos compartas, ese rasgo, ese detalle, ese suceso, ese momento favorito con el que te vas a quedar siempre en el corazón de Zoila.
1: A ver, lo que más me sorprendió de Zoila, además de su exquisita prosa modernista, ¿no? Que pues es un placer leerla, sus giros de lenguaje, sus construcciones barrocas, ¿no es cierto? La evocación de toda la amplitud y la riqueza del léxico español, es sobre todo su valentía, ¿no? Te decía yo, uno tiene esta idea de los periodistas de trinchera, ¿no? Que han sido una constante en la historia del Ecuador, iniciando con Eugenio Espejo, por supuesto, y después con Juan Montalvo, y siguiendo esta misma línea, ¿no? De periodistas combativos, periodistas, digamos, decididos a enfrentarse con el poder, a participar en la vida cívica del Ecuador como intelectuales públicos, ¿no? Personas que se muestran y que muestran su pasión por la justicia. Y de, claro, de Montalvo pasamos a Manuel J. Calle. Y uno piensa, bueno, son todos varones, ¿no? Y claro, uno piensa, pues, más cercano a nuestros días, en Simón Espinosa, en el Pajarito Febres Cordero, ahora, pues, con Aguilar, ¿no? Un extraordinario periodista combativo y maestro del lenguaje, que todavía, pues, da pelea en el diario El Expreso. Pero dentro de esta misma genealogía está Zoila. Y yo diría, tal vez está Zoila con más fuerza que todos ellos. Y esto lo cuenta maravillosamente Hernán, que durante el último alfarismo, alrededor de 1910, en Quito existía un diario liberal titulado La Prensa, que había montado pues una oposición, no al liberalismo, pero sí al gobierno de Alfaro, y en particular a los excesos que se estaban cometiendo, en donde se tomaban decisiones arbitrarias, tras bastidores, no se comunicaba a la ciudadanía qué es lo que estaba sucediendo con el problema fronterizo, con la deuda externa, habían componendas, y Zoila, bueno, el diario en sí hizo un frente, Zoila desde su columna de opinión que se llamaba Plumadas, opinaba permanentemente sobre esto, pedía cuentas, y el gobierno represivo, pues alfarista de esta época,

0: con que metieron preso a su hermano y que murió en la cárcel, que persiguieron a su esposo, que a ella personalmente tuvo que pagar un alto precio teniendo niños pequeños, porque la perseguían, la vilipendiaban, la insultaban, y sin dar pues su brazo a torcer, durante meses enteros estuvo al frente diariamente de su columna, mostrando su cara, sacando el pecho por todos los ecuatorianos, mostrando una valentía que hoy en día casi parece inimaginable, salvo con un pequeñísimo grupo de personas que están dispuestas, a, como estuvo ella, a cualquier precio, a luchar y a pelear por la verdad y hacerlo fundamentalmente a través del oficio que manifiestan, a través de su escritura, su elocuencia y su palabra. Así que no, nunca me va a abandonar esta visión, ¿no es cierto?, de Zoila con su pluma, escribiendo sin miedo, y presentando pues su rostro limpio, al poder.
1: Después de esto, ¿cómo no leer esa biografía? ¿Cómo no admirarla a ella, a todos ustedes que están detrás de este gran proyecto? Y hasta aquí, agradecerte mucho a ti, Álvaro Alemán, por estar aquí en este espacio.
0: Y gracias a ti por recibirme. Gracias.
1: Siempre bienvenido.

0: No importa que estemos despiertos o dormidos, desde siempre el gran sueño del ser humano ha sido volar, remontarse contra el viento, jugar entre las nubes.
1: Y aunque nuestro cuerpo de primates lerdo y pesado nos ha impedido el placer de los pájaros, ha sido precisamente nuestro cerebro de primates el que ha convertido ese sueño en realidad.
0: Hubo muchos intentos con cometas de tela, con paraguas y hasta con alas de madera, todos ellos con finales no felices. Pero al final, dos hermanos lograron una pequeña gran conquista.
1: Eran los hermanos Montgolfier. Y un día, uno de ellos observó una blusa de su madre que se levantaba sola al secarse en una estufa con la presencia del humo y el calor.
0: Entonces echaron a volar la imaginación y redondearon y mejoraron la idea.
1: Decidieron construir un gigantesco globo de tela, más seguro, con mayor resistencia, para ser inflado con aire caliente.
0: El globo se levantaría, claro que sí, pero hasta el momento no habían reunido el valor suficiente para treparse en aquel artilugio volador.
1: Y cuando todo estuvo listo, tampoco reunieron el heroísmo suficiente, así que los primeros seres vivos que se treparon en un globo volador, para humillación de los humanos, no fuimos los humanos.
0: Aquellos primeros pichones de astronautas fueron una cabra, un perro, un pato y un gallo, símbolo nacional francés, y todos amarrados a la canastilla del globo.
1: Aquellos animales fueron los primeros pichones exitosos de astronautas, aunque la historia injusta no conserve sus nombres.
0: Tras 3 horas de inyectar aire caliente, el globo se levantó, voló durante 10 minutos y recorrió 3 kilómetros.
1: Entonces, sí, al sobrevivir a la experiencia, aquellos seres fueron reemplazados por los humanos y se inició de esta forma la aviación que hoy ya no asombra a nadie.
0: Aquella primera experiencia que conmocionó a Francia sucedió en el lejano año de 1783, un día como hoy, 4 de junio.
1: Y desde entonces los humanos, primates de cuerpos pesados, miramos con un poco menos de envidia a las aves allá en las alturas.
2: Dieciséis horas, 5 minutos. 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

La palabra terrorismo, por desgracia, se pone de moda con mucha frecuencia. Y nos pregunta don Cristian Daniel, nos preguntan si es posible el terrorismo nuclear. Depende de lo que usted llame terrorismo. Si llama terrorismo a la acción devastadora, criminal, de pequeños grupos armados, la respuesta es asustadoramente positiva. Sí, pequeños grupos que no son necesariamente estatales, pueden tener en un momento dado acceso a explosivos nucleares. Dicen que hoy es posible armar una bomba atómica casera con algún conocimiento y con algún dinero. Parece que no es tan difícil. Sobre todo después de la caída de la URSS, muchos elementos radioactivos, plutonio, quedaron en poder del mercado negro y nunca se supo a dónde fueron a parar. Si lo que usted llama terrorismo es eso, la acción de pequeños grupos humanos que no pertenecen o que no son representantes de ningún Estado, es perfectamente posible. Y si usted llama terrorismo a un acto devastador, sin importar quién lo cometa, pequeños grupos o estados, por supuesto que también. El terrorismo nuclear está allí, a la vuelta de la esquina. Hay que recordar que países, bueno, Estados Unidos, la antigua URSS, es decir, y cuando hablamos de la antigua URSS, hablamos de la actual Rusia, de la actual Federación Rusa, y de muchas otras naciones pequeñitas que hacían parte de la URSS y con el colapso del socialismo, quedaron aisladas, quedaron independientes, pero cada una quedó con su poder nuclear. Poder nuclear tienen la India, tienen Pakistán, tiene Sudáfrica, tiene Israel, no sé cuántos otros países se me escapan, Francia, por supuesto, Alemania, seguro que sí, Inglaterra. Todas estas naciones tienen poder nuclear. Y en esa medida, el terrorismo nuclear puede venir de pequeños grupos aislados, no representantes de ningún Estado, o puede venir también por parte de los Estados nacionales. Así que la pregunta que usted me hace tiene una respuesta muy asustadora, y es sí, por supuesto que sí. El terrorismo nuclear puede venir en cualquier momento de cualquier bando, estatal o clandestino.

Hace algunos días hablábamos acerca, hace algunos minutitos, hablábamos acerca del terrorismo nuclear, tema por el que nos preguntaba don Daniel. Y hay un texto verdaderamente conmovedor, yo los invito a que lo lean porque seguro que aparece en internet. Ah, es que aquí lo tenemos, ¿verdad? Ahí estoy seguro de que allí está, en ese anaquel del lado izquierdo. Yo sé que allí lo tengo, así que en un momento lo podemos compartir. Es un texto de Gabriel García Márquez, que se llama El cataclismo de Damocles. Este texto lo leyó él en México, en un encuentro internacional de intelectuales, de pacifistas, de algunos líderes mundiales, y creo que es por allá en el año 85, si no estoy mal, cuando se cumplía un aniversario más del holocausto de Hiroshima y de Nagasaki. Es un texto extraordinario que a Gabriel García Márquez le toma 10, 12 minutos leerlo, y cuentan que la ovación duró 15 minutos, porque es uno de los textos más brillantes, más conmovedores, más impactantes que uno pueda leer acerca de la paz y acerca de la guerra, acerca de la vida y acerca de la muerte. Un tema musical, y estoy casi seguro de que el texto está allí en ese anaquel. Si lo buscamos en un momentito, mil gracias.

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1: El texto de Gabriel García Márquez que les había prometido hace un momento se llama El Cataclismo de Damocles. Lo pueden encontrar completo en internet y les va a gustar. Dice García Márquez lo siguiente. Un minuto después de la última explosión, más de la mitad de los seres humanos habrá muerto. El polvo y el humo de los continentes en llamas derrotarán a la luz solar y las tinieblas absolutas volverán a reinar en el mundo. Un invierno de lluvias anaranjadas y huracanes helados invertirá el tiempo de los océanos y volteará el curso de los ríos, cuyos peces habrán muerto de sed en las aguas ardientes y cuyos pájaros no encontrarán el cielo. Las nieves perpetuas cubrirán el desierto del Sáhara. La vasta Amazonía desaparecerá de la faz del planeta destruida por el granizo y la era del rock y de los corazones trasplantados estará de regreso a su infancia glacial. Los pocos seres humanos que sobrevivan el primer espanto y los que hubieran tenido el privilegio de un refugio a las 3 de la tarde del lunes aciago de la catástrofe magna, solo habrán salvado la vida para morir después por el horror de sus recuerdos. La creación habrá terminado. En el caos final de la humedad y de las noches eternas, el único vestigio de lo que fue la vida serán las cucarachas. Hasta ahí dejamos el texto de Gabriel García Márquez. Enseguida leo otro fragmentito. Lo que pasa es que, claro, es muy extenso para completarlo en el programa, para completar su lectura, pero sí quiero leer algunos pedacitos verdaderamente intensos de esta obra, poética y política del premio Nobel colombiano.

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Hace un momento estábamos compartiendo un texto que se llama El Cataclismo de Damocles, de Gabriel García Márquez. Y él, en esa conferencia internacional, decía que después de aquella primera explosión nuclear que desataría el holocausto final, lo único que sobreviviría a aquel momento serían las cucarachas. Y él termina, o no termina, sino que continúa diciendo: señores presidentes, señores primeros ministros, amigas y amigos, esto no es un mal plagio del delirio de Juan en el destierro de Patmos, sino la visión anticipada de un desastre cósmico que puede suceder en este mismo instante, la explosión dirigida o accidental de solo una parte mínima del arsenal nuclear que duerme con un ojo y vela con el otro en las Santa Bárbaras de las grandes potencias. Así es. Hoy, 6 de agosto, había dicho que era 1985, ¿no? Disculpen. Así es. Hoy, 6 de agosto de 1986, existen en el mundo más de 50.000 ojivas nucleares emplazadas. En términos caseros, esto quiere decir que cada ser humano, sin excluir a los niños, está sentado en un barril con unas 4 toneladas de dinamita, cuya explosión puede eliminar 12 veces todo rastro de vida en la Tierra. La potencia de aniquilación de esta amenaza colosal que pende sobre nuestras cabezas como un cataclismo de Damocles plantea la posibilidad teórica de inutilizar 4 planetas más de los que giran alrededor del Sol y de influir en el equilibrio del sistema solar. Ninguna ciencia, ningún arte, ninguna industria se ha doblado a sí misma tantas veces como la industria nuclear desde su origen hace 41 años, ni ninguna otra creación del ingenio humano ha tenido nunca tanto poder de determinación sobre el destino del mundo. Este texto es verdaderamente duro, intenso, y los invito a encontrarlo en internet, porque seguro que allí lo encuentran, El Cataclismo de Damocles. Simplemente, a propósito de la primera pregunta que nos hiciera don Cristian, vamos a leer un fragmentito de cierre de este texto bellísimo de Gabriel García Márquez más adelante.

En el texto que compartíamos hace un momento, Gabriel García Márquez decía que la carrera armamentista, la carrera nuclear, va en sentido contrario a la inteligencia. Y dice, y no solo de la inteligencia humana, sino de la inteligencia misma de la naturaleza, cuya finalidad escapa inclusive a la claridad de la poesía. Desde la aparición de la vida visible en la Tierra, debieron transcurrir 380 millones de años para que una mariposa aprendiera a volar. Otros 180 millones de años para fabricar una rosa, sin otro compromiso que el de ser hermosa. Y cuatro eras geológicas para que los seres humanos, a diferencia del abuelo pitecántropo, fueran capaces de cantar mejor que los pájaros y capaces de morirse de amor. García Márquez dice que todo este proceso extraordinario, que escapa, dice él, inclusive a la clarividencia de la poesía, que este proceso milenario puede regresar a la nada simplemente por el arte simple de oprimir un botón. Dice, no es posible que esto pueda regresar a la nada de donde surgió, simplemente por el arte simple de oprimir un botón. Enseguida leemos el último párrafo de esta pieza poética, política, política, poética, de García Márquez, que nos recuerda la amenaza nuclear que, aunque no se menciona, está palpitando en el planeta.

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1: A esta hora, recuerda que los profesionales en alguna materia son aficionados que nunca se han rendido. 16 horas, 39 minutos.
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5: Los pies de lluvia nos devuelven el frío de la desdicha.
1: En pocas palabras, la poesía dijo:
5: los pies de lluvia nos devuelven el frío de la desdicha.
1: Sigue con ustedes, Ramiro Díez.
0: Con cierto sentido.
6: Ahora sí, vayamos con la última parte del texto, y perdonen que me haya extendido tanto, pero es la última parte del texto de Gabriel García Márquez sobre el terrorismo nuclear, que lo pueden ejercer también las naciones, por supuesto. Él dice que por el simple hecho de oprimir un botón, este universo lleno de vida, este universo que conocemos, este mundo lleno de vida, puede regresar a la nada de donde vino. Y agrega entonces lo siguiente: para tratar de impedir que eso ocurra, estamos aquí sumando nuestras voces a las innumerables que claman por un mundo sin armas y una paz con justicia. Pero aún si ocurre, y más aún, si esto ocurre, no será del todo inútil que estemos aquí. Dentro de millones de milenios después de la explosión, una salamandra triunfal que habrá vuelto a recorrer la escala completa de las especies será quizás coronada como la mujer más hermosa de la nueva creación. De nosotros depende, hombres y mujeres de ciencia, hombres y mujeres de inteligencia y la paz, de todos nosotros depende que los invitados a esa coronación quimérica no vayan a su fiesta con nuestros mismos temores de hoy. Con toda modestia, pero también con toda la determinación del Espíritu, propongo que hagamos ahora y aquí el compromiso de concebir y fabricar un arca de la memoria capaz de sobrevivir al diluvio atómico. Una botella de náufragos siderales arrojada a los océanos del tiempo para que la nueva humanidad de entonces sepa por nosotros lo que no han de contarle las cucarachas: que aquí existió la vida, que en ella prevaleció el sufrimiento y predominó la injusticia, pero que también conocimos el amor y hasta fuimos capaces de imaginarnos la felicidad. Y que sepa y haga saber para todos los tiempos quiénes fueron los culpables de nuestro desastre y cuán sordos se hicieron a nuestros clamores de paz para que esta fuera la mejor de las vidas posibles, y con qué inventos tan bárbaros y por qué intereses tan mezquinos la borraron del universo. Hasta ahí el texto de Gabriel García Márquez, que se llama El cataclismo de Damocles, y que lo hemos leído a propósito de la pregunta que nos hiciera don Cristian Daniel.

Don Marco Carrera nos dice lo siguiente. A propósito de lo que señalaba Gabriel García Márquez, que el armamentismo va en contra de la inteligencia humana y también de la inteligencia de la naturaleza. Y pregunta a un oyente, ¿cómo hacer para aumentar la inteligencia? A eso nos vamos a referir en un momento, aunque tengo la certeza de que es un tema que hemos tocado en algunas ocasiones. ¿Cómo aumentar la inteligencia? Creo que a todos nos interesa.

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Don Marco Carrera nos hacía una pregunta muy inteligente y pertinente. ¿Cómo aumentar la inteligencia? Bueno, vale señalar lo primero, y es que el cerebro no da saltos, no da grandes saltos en términos de la inteligencia. Uno no amanece con 80 de cociente intelectual y en la tarde ya tiene 150, ¿no? El cerebro no da grandes saltos. El cerebro puede ir aumentando poco a poco, punto a punto, el cociente de inteligencia. Y simplemente lo aumenta pensando que es su papel. La inteligencia es fundamentalmente eso y nada más, pensamiento. Pensamiento analítico, pensamiento deductivo, pensamiento inductivo, pensamiento coherente. Esa es la inteligencia. Y así como el bíceps se aumenta haciendo ejercicios para el bíceps, el cerebro aumenta su función, que es la inteligencia, haciendo lo que tiene que hacer, que es pensando. Y pensar significa hacerse preguntas, aceptar preguntas, enfrentar las preguntas, nuevas preguntas, y no quedarse solamente con las respuestas. El mundo de las ideologías, el mundo de la tranquilidad y de la paz, está siempre lleno solo de respuestas. El mundo de la inteligencia está lleno fundamentalmente de preguntas de orden matemático, de orden científico, de orden filosófico, de orden personal, de orden emocional, siempre las preguntas. Pero en la vida cotidiana es importante enfrentar enigmas, desde los pasatiempos hasta las matemáticas, desde las preguntas que nos hagamos nosotros acerca de cómo funciona el universo, hacer lecturas serias, obligar al cerebro a pensar, obligarlo a aceptar las dudas, a buscar dudas, a plantearse dudas que antes no hubiese tenido. Es importante tener más preguntas que respuestas. Y también hay otros elementos de la vida cotidiana que ayudan. Aprender a tejer, aprender a pintar, aprender matemáticas, aprender otro idioma, aprender ajedrez, aprender programas de computación, aprender cosas nuevas siempre. Esto ayuda al desarrollo del cerebro. Cuando van pasando los años, es importante que estimulemos al cerebro para que cree nuevas conexiones. Por suerte, las neuronas son extraordinariamente plásticas, generosas, y logran aprender a cualquier edad. A menor edad, mucho más fácil, pero el cerebro humano aprende hasta el último instante de su vida.

Don Darío Herrera nos pregunta que, así como existe el dios del viento, que es Eolo, bueno, no solo el dios del viento, hay muchos, muchos otros dioses. Si usted mira la mitología griega, la mitología latina, si usted mira la mitología de Babilonia, las mitologías orientales, seguro que las mitologías nuestras también, encuentra que cada una de estas religiones tiene dioses todos los que uno se puede imaginar. Los aztecas y los mayas tenían dioses a dar y tomar. Hay religiones orientales que tienen más de 10.000 dioses. Así que bueno, así como existe el dios del viento, Eolo, como lo cita usted, nos pregunta acerca del dios de la comida y de la bebida. Existe, claro que existe, por lo menos en la mitología latina y en la mitología griega. Están Dionisio y están Baco. Y hay una diosa, bueno, Dionisio y Baco eran los dioses de la comida, de la bebida, de la juerga, de la fiesta, del placer. Y hay una diosa de la gula. Esa diosa de la gula se llamaba Adefagia, fagos, fagocitos, fagocitare, comer.

ustedes lo verán como Naipul. ¿Qué sé de este señor? Yo reconozco que yo no he leído nada de él, no he leído nada de él. Es un premio Nobel de finales del siglo XX, yo no sé cuán finales, digamos, años 80 por allá, años 90 quizás. Y sé algo de él, pero no he leído nunca una obra del personaje. Pero lo que recuerdo de él, por alguna crítica que leí en una ocasión, lo que recuerdo de él lo podemos compartir enseguida.

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Cuidan de todos nosotros. ¿Dónde está? Ah, ¿dónde está la pregunta? Es de un señor Pepe, P. Patricio. Bueno, don P. Patricio nos pregunta acerca de un escritor que nació en Trinidad, en una isla del Caribe. Es B.S. Nipol. Yo debo señalar que nunca he leído nada del personaje y de hecho no sé su nombre completo. Sé que es B.S. Nipol.

su apellido es Naipaul. En todo caso, este personaje fue un premio Nobel de literatura no muy bien recibido, porque fue un escritor, yo no sé si todavía vive, fue un escritor políticamente incorrecto en la medida en la que no se ahorró ninguna palabra ni ninguna crítica contra nadie. Él había nacido en Trinidad, era hijo de unos padres de la India y después vivió en Inglaterra y por ahí vivió en algunos otros lugares. Y él se definía a sí mismo, o no sé si él o la crítica, lo definían como un escritor cosmopolita por falta de raíces. Porque él no se sentía ligado a la India, no se sentía ligado a Trinidad, no se sentía ligado a Inglaterra, no se sentía ligado a ningún país. Imagínense que Trinidad, una isla pequeñita, tiene un premio Nobel de literatura y él lo primero que dice es que nació en un basurero. Esto ofendió mucho a los habitantes, a los nacionales de esta isla. Imaginen un escritor ecuatoriano, premio Nobel, y que salga a decir, yo he nacido en un basurero. Simplemente no queremos saber nada de él, ¿eh? De milagro no lo expatriamos, ¿eh? Que alguien diga eso de su país resulta muy ofensivo. Y que lo diga un premio Nobel, cuando debería ser el motivo de orgullo de todos, es aún peor. Por eso, Naipaul no es ni conocido ni aceptado en Trinidad. La gente simplemente no quiere oír hablar de él. Él dice que es una pobreza cultural, una pobreza intelectual abrumadora. De la India dice que es un país alienado, o decía que era un país alienado, donde la gente se dedicaba a besarle la cola a las vacas y a los sacerdotes. Eso decía Naipaul. Entonces en la India tampoco lo quieren. Ah, hijo de ciudadanos indios, sí, pero miren lo que dice de nuestra patria o de la patria de sus padres. De Inglaterra, que fue el país donde vivió mucho tiempo, decía, esto es un ambiente, esto es un antro, decía él, es un antro de soberbia, de fatuidad, una nación con un pasado colonial verdaderamente vergonzoso, decía de Inglaterra. Entonces, imagínense, tenía de alguna forma conexión con Inglaterra, con Trinidad, con la India, y a los tres los dejaba muy mal parados en sus críticas. Por eso me parece que además fue un escritor que pasó más o menos inadvertido, porque nunca se hizo querer absolutamente de nadie. Yo no he leído nada de él. A propósito, me gustaría en algún momento buscarlo, leerlo y tener algún criterio acerca de este personaje, de apellido Naipaul, pero no tengo ninguna otra información.

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1: A esta hora, recuerde que nuestros hijos necesitan más amor cuando menos se lo merecen. 17:15.

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4: Un momento para la historia y las noticias del mundo de los animales, nuestros hermanos. La noticia en el mundo del derecho es la siguiente. Cuando se miran las legislaciones en distintos países, se encuentra que los derechos de los animales impregnan y afectan la mayor parte de las áreas tradicionales legales. Esto incluye la responsabilidad extracontractual, el derecho contractual, el derecho penal y el derecho constitucional. Ejemplos de esta intersección: conflictos de custodia de animales en las separaciones o divorcios y casos de mala práctica en veterinarios.
5: Los otros animales, nuestros hermanos.

Hace algunos días, ya bastantes días, yo reconozco esto, habíamos hablado de un escritor norteamericano, Ambrose Bierce, y habíamos dicho que en algún momento íbamos a contar la manera como murió, o como se supone que murió, porque no está nada muy seguro, pero es altamente probable que las versiones que existen sean correctas, concuerden con la realidad. Ambrose Bierce es un escritor norteamericano extraordinariamente satírico, extraordinariamente irónico, con un humor verdaderamente demoledor. Recordemos, por ejemplo, la definición de inteligencia que hacía Ambrose Bierce. Él decía, la inteligencia es una capacidad que los seres humanos valoran de una manera extraordinaria, al punto que a las personas que son muy inteligentes les está imposibilitado llegar a ejercer algún cargo público. Eso decía Ambrose Bierce, un hombre extraordinariamente duro. Tiene algún libro de fábulas que es igualmente demoledor. Y otra definición de él, enseguida les cuento cómo se supone que murió, otra definición de él es la de epitafio, que sé que en algún momento la habíamos mencionado acá. Y él decía, epitafio es una inscripción que se hace sobre una tumba para demostrar que las virtudes adquiridas después de la muerte tienen un carácter retroactivo. Es una verdadera maravilla. Es una verdadera maravilla el humor duro, irónico, sarcástico de Ambrose Bierce. Enseguida les cuento una de sus fábulas. Y procedemos a comentar también de qué manera se supone que murió y de qué manera él decidió abandonarlo todo.

A Bruce Bierce, escritor norteamericano, tenía alrededor de 70 años, era, tengo entendido, uno de los grandes columnistas de un prestigioso periódico. Yo no recuerdo si era Washington Post o el New York Times, pero en todo caso, Ambrose Bierce había pasado ya los 70 años y un día, cansado en el trabajo y cansado ante la vida, le escribe una carta a su sobrina y dice, estaba escribiendo un artículo y lo dejé en la mitad. Lo arrojé al tacho de la basura porque he tomado en este momento la decisión de no trabajar más. Y he tomado otras decisiones, querida sobrina. Me voy a la guerra. Hablaba de la Guerra Civil Mexicana, de la Revolución Mexicana, 1910-1911, por allá por esos años. Y le dice, me voy a la guerra porque no quiero morir rodando por unas escaleras como un viejo chocho, ni quiero morirme orinado en una cama. Prefiero morirme dando bala y que me den bala. Y en efecto, escribe la carta a la sobrina, abandona el trabajo y de él no se vuelve a saber nada, solamente cuando cruza la frontera con Texas, México, hacia el sur de México. Y tiempo después aparece un reporte de guerra donde dice, en el combate murió un gringo viejo al que lo fusilamos contra una pared. Ese era un gringo que estaba participando, no sabían los mexicanos, participando en alguno de los dos bandos, creo que estaba participando con los rebeldes, y en todo caso el hombre es capturado en combate y lo fusilan. Nunca más se supo del personaje. Se supone que en todo caso terminó enterrado en alguna tumba colectiva, y Ambrose Bierce le dio final a su vida de acuerdo como él lo había solicitado. Ah, pero estaba olvidando una de las fábulas de él. Tiene unas fábulas verdaderamente extraordinarias. Lamentablemente yo no tengo conmigo el pequeño libro para compartir algunas, pero recuerdo una que sí la podemos conocer enseguida.

Una de las fábulas de Ambrose Bierce, que se las había prometido hace un momento, narra que un día llegó a un pueblo la señora, una señora llamada Decencia. Y entonces, esta señora fue recibida por las autoridades. Y como había llovido mucho, las autoridades le dijeron, señora Decencia, para que usted no tenga que caminar por estas calles pantanosas, le ofrecemos estas botas de caucho que le llegan hasta las rodillas y así usted se protegerá del pantano que hay por todas partes. La señora Decencia dijo entonces, no, no, de ninguna manera, no hay ningún problema, yo camino por encima del pantano y ya veré de qué manera me las arreglo. Las autoridades entonces le dijeron a la señora Decencia, mire, dado que usted rehúsa utilizar las botas de caucho, entonces las autoridades del pueblo, los funcionarios del pueblo, han decidido tenderse en el piso para que usted camine sobre sus cabezas y así usted no se empantane. Y en ese momento la señora Decencia dijo, ah, si debo caminar sobre las cabezas de los funcionarios, entonces ahí sí exijo ponerme las botas de caucho.

0: Muy bien, a esta hora de la tarde nos acompaña un queridísimo amigo, un profesional de la música, un verdadero maestro. Es un hombre con un instrumento musical no muy común en nuestro medio, y por eso cada una de sus interpretaciones gana en presencia, porque es el corno con su exotismo y su belleza y toda su historia. Quien nos acompaña a esta hora de la tarde es nuestro querido amigo Tigran. Tigran, su apellido es Tigran, a ver, Terminacian. Tigran Terminacian, yo siempre le digo Terminacian, no, Terminacian. Tigran Terminacian, cuéntenos del concierto que nos va a entregar el próximo sábado, hombre.
1: Hoy estamos Ramiro, jueves. ¿Cómo estás? Buenas tardes. Qué grata posibilidad de conversar sobre mi concierto. El sábado 6 de junio a las 5:30 de la tarde en Cumbayá, en Casa del Piano, vamos a presentar un hermoso concierto donde vamos a incluir arias de ópera y obras clásicas para corno francés. Para las arias de la ópera, yo tengo una espectacular invitada, la soprano Tatiana Gorriti. Ella va a deleitar las arias de diferentes óperas. Es una selección. No quiero spoilearles mucho.
0: No, pero vale la pena mencionar alguna, por favor.
1: Sí, por ejemplo, Mein Herr Marquis, por ejemplo, quiero destacar de Johann Strauss. Esa aria es más conocida como la aria de la risa. De la opereta que se llama Die Fledermaus, que es el murciélago, ¿verdad? Y ahí hay como que un personaje, la Adele, se burla elegantemente de un aristócrata que cree reconocerla, algo así. Entonces, las risas son, como te digo, es parte del canto, claro, y parte del recitativo. Entonces, es una área muy, muy hermosa.
0: Muy exigente también.
1: Sumamente exigente, y quiero destacar el talento de la soprano Tatiana Gorriti, que ella logra en su carrera combinar desde rock hasta arias clásicas, y lo hace con una nitidez absoluta.
0: Con mucha solvencia, yo la he escuchado y uno diría que es una cantante todoterreno.
1: Es una cantante sumamente estudiada, yo no usaría ese término, sino usaría un término un poco más musical.
0: Sí, claro.
1: Entonces, ella logra combinar en su interior toda la sensibilidad para poder cantar al 100% todo tipo de música. Entonces, en esta ocasión va a cantar las arias de diferentes óperas. Eso, no se olviden, el sábado 6 de junio a las 5:30 en Casa del Piano.
0: Es una hora muy confortable, ¿no? Muy agradable esa hora.
1: Precisamente por si tienen algún evento posteriormente, aproximadamente va a durar una hora y media, que a las 7 vamos a... Aproximadamente a las 7 vamos a terminar.
0: Para llegar uno temprano a casa, que también vale la pena, ¿no?
1: También.
0: ¿Qué otra área que usted recuerde en este momento de Tatiana Gorriti?
1: Mira, lo que pasa es que yo lo que quiero decir es esto. Si vamos a revelar todo el repertorio...
0: Algo, hombre,
1: no,
0: algo.
1: No, ya dije una. Entonces, ahora... Diré que va a haber unas lindas sorpresas, eso sí diré. Las arias son sumamente complicadas. Es una selección de arias que cada soprano sabe que esas son las más delicadas y más exigentes. No es que en todo el programa hay una obra exigente, no. Cada una que ella escogió son arias exigentes y bellísimas. Es una selección muy importante. Y por mi lado, yo escogí algunas obras para corno, los cuales usualmente no se tocan con mucha frecuencia. Sin embargo, yo escogí todas las obras a lo largo de esos 4 o 5 años que estoy haciendo estos recitales con el corno. los que mis amigos o las personas que me siguen me han pedido que toque. Entonces escogí 5 y voy a tocar diferentes obras para corno francés clásicas.
0: Las predilectas del público que lo ha escuchado, entonces.
1: Es decir, precisamente sí los han escuchado, sin embargo, el tema es que son obras también bastante exigentes y, ¿cómo le digo? La dificultad tiene varias facetas. No es solo la parte técnica, que hay que tocar las notas en correcto orden y ritmo. Hay una delicadeza del sonido. ¿Con qué sonido vas a tocar? Porque tú puedes tocar 1000 notas con un mal sonido, que son 1000 errores.
0: Claro.
1: Esa es la cosa. Sobre todo en corno francés, el sonido es el que manda. Todo lo demás es secundario. Primero, el sonido.
0: Ahora, hay una especie de maridaje entre ese corno y las arias que va a interpretar Tatiana Gorriti.
1: Ahora,
0: porque no creo que sean elegidas independientemente, ¿no? Tiene que haber un maridaje.
1: No, tiene una selección rigurosa, tanto como las tonalidades. Después va una correcta selección en cuestión de ritmos y también las texturas. Vamos a hacer de tal manera para que el público sienta como una sola experiencia, como una sola obra, donde va el corno y donde va la soprano. Vamos a tener como invitado especial, tenemos 2 pianistas. El que siempre me acompaña, un increíble pianista, Alex Alarcón, que tiene una muy importante trayectoria aquí y afuera. Y tengo que mencionar que él, en los ensayos, él siempre demuestra su gran profesionalismo porque siempre está preparado. Nunca deja ese espacio que por culpa de piano tenemos que volver a empezar.
0: No, no.
1: Jamás. Eso no pasa. Con él, eso no pasa. Su profesionalismo no le permite eso. Y también el que nos facilitó el espacio, tengo que mencionarlo, un increíble pianista, Iván Vázquez, el que tiene la Casa del Piano, y él va a acompañarnos también, va a tocar algunas obras.
0: Ajá.
1: Entonces vamos a tener un hermoso recital que hemos estado preparando algún tiempo, porque como tú puedes imaginar, este tipo de repertorios no se montan en 1 o 2 semanas.
0: Hombre, por supuesto, ¿no? Esto no se improvisa. Entonces tenemos 2 pianos magistrales, un magistral corno y una voz inigualable como la de Tatiana Gorriti.
1: Así es, así
0: hombre,
1: es.
0: Hombre, y la... Déjeme decirle, y la elección que han hecho de las arias es verdaderamente estupenda. Yo soy un animal que ama la ópera, escucho ópera. Sé que es un género que no se consume mucho, pero yo intento escuchar ópera, porque me parece que es, entre todos estos grandes cuerpos que nos ha entregado la música, es la que cuenta una historia, ¿no? Y la cuenta siempre con un tono doloroso, intenso, dramático, profundamente humano.
1: Un área que quiero mencionar en donde vamos a estar involucrados los dos, y soprano y el corno, es la Ave María de Bach Gounod.
0: Ulala.
1: Sí, ahí donde, no sé si tú sabes la historia, seguramente sí, pero para nuestra audiencia quiero contarles que originalmente fue compuesta por Johann Sebastian Bach, pero sin la melodía. Una vez que el Charles Gounod escuchó la parte del preludio, porque era un preludio en do mayor, él compuso la melodía, pero originalmente compuso como un ejercicio que posteriormente se convirtió en una de las melodías más reconocidas del planeta.
0: Claro.
1: El Ave María de Bach Gounod. Entonces, esa vamos a interpretar juntos.
0: Es una pena que no pueda estar con ustedes un jovencito que tiene 2 años y medio, que es mi nieto.
1: ¿Y por qué no puede estar?
0: Pues hombre, porque está complicado este día, pero no va a estar aquí en Quito. Pero entiendo. Él, todos los días cuando yo estoy trabajando en el computador, sube y me dice, abuelo, abuelo, liviamo, liviamo. Liviamo. Él ama liviano, liviamo, Carmen de Bizet.
1: Bueno, bueno, buen gusto, buen gusto.
0: Desde niño es un amante de la ópera también, ¿no? Bueno, bueno, y canta y dirige, él no sabe lo que canta ni dirige, pero lo disfruta enormemente.
1: Hay una obra de Rodion Shchedrin.
0: No lo conozco.
1: Que, sí, es una obra que se llama, en ruso se llama Divichi Haravot, lo que significa la danza circular de muchachas. Entonces, es una obra increíble de Rodion Shchedrin que contiene unos fragmentos sumamente melódicos y unos pequeños microscópicos espacios donde hay unas disonancias que se resuelven en una hermosa armonía. Él ha hecho eso tan increíblemente masterizado que tú casi dices, ay, qué bien que hubo esa disonancia.
0: Le voy a pedir un favor, repite eso porque yo quiero escucharlo en cualquier momento.
1: En ruso se dice Divichi Haravot. Yo después te paso esa parte. Es Haravot es danza circular.
0: Sí, sí. ¿Sí?
1: Entonces el compositor.
0: La danza circular Rodion, de las chicas.
1: Así es, Rodion Shchedrin. Rodion Shchedrin. Entonces, es una obra muy, muy especial que hace tiempos queríamos tocar con Alex. Y entonces, en esta ocasión, pero estuvo perfecto, así va a estar ahí, pero a la perfección esta obra. Quiero nuevamente recordarles a todos.
0: Lugar, fecha, hora.
1: En Casa del Piano, este sábado 6 de junio a las 5:30 de la tarde. Hay un cómodo parqueadero gratuito que pueden acceder. El valor de la entrada son apenas $10 y vamos a tener dos partes del concierto.
0: Dos pianistas,
1: el corno, soprano y corno francés.
0: Muy bien, maese Tigran, mil y mil gracias siempre por su presencia,
1: gracias,
0: hombre.
1: Gracias, Kevin.
0: Y gracias por ponernos en contacto con ese mundo mágico, maravilloso de la bella música.
1: Gracias, querido hermano.
0: Gracias.

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2: 17 horas, 56 minutos.
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2: El presidente Daniel Noboa lanzó el programa de becas Jóvenes del Nuevo Ecuador, una iniciativa que beneficiará a 3.276 estudiantes de educación superior con una inversión estatal de 2.7 millones de dólares. La ayuda económica permitirá a los jóvenes cubrir gastos de manutención y continuar sus estudios. Con esta medida, el gobierno fortalece el acceso a la educación y amplía las oportunidades de formación para las nuevas generaciones del país.
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Nuestros invitados para hoy, vamos a conversar en breve con el analista económico Mauro Tejada. Hablaremos de la caída del riesgo país. Luego vamos a conversar con el analista político Juan Manuel Fuerte sobre el caso Progen en la Asamblea Nacional. Y finalmente analizaremos la renegociación del contrato de la mina Cascabel con la ex viceministra de Minas, Rebeca Illescas. Antes, la información más relevante de las últimas horas viene del portal Primicias. El Estado no protegió a Josué, Ismael, Steven y Nehemías. La histórica disculpa pública de Ecuador por la desaparición forzada de los 4 niños de las Malvinas. El comandante general de la Fuerza Aérea, Mauricio Machuca, ofreció este miércoles 4 de junio las disculpas públicas a las familias de Josué, Ismael, Steven y Nehemías, los 4 adolescentes de las Malvinas, víctimas de desaparición forzada y posterior muerte tras un operativo militar ocurrido en diciembre 2024. Ofreció este jueves 4 de junio las disculpas públicas. El acto se realizó en Guayaquil por disposición de la Corte Constitucional, que ordenó al Estado ecuatoriano reconocer públicamente su responsabilidad en el caso como parte de las medidas de reparación para las familias. La ceremonia se desarrolló en el hemiciclo de la Rotonda, en el Malecón 2000, ante más de 300 asistentes. En la mesa principal estuvieron los padres y madres de los 4 adolescentes, junto a Billy Navarrete, director ejecutivo del Comité Permanente por la Defensa de los Derechos Humanos, Ana Lorena Delgadillo, relatora del Grupo de Trabajo sobre Desapariciones Forzadas de la ONU, César Córdoba, defensor del pueblo, y el general Mauricio Machuca. Durante su intervención, Machuca se limitó a leer el texto dispuesto por la Corte Constitucional, en el que el Estado reconoció su responsabilidad en la desaparición forzada y muerte de los adolescentes, así como las fallas institucionales ocurridas durante el caso. A la ceremonia no asistieron otros mandos militares ni representantes ministeriales del gobierno de Daniel Noboa, además del comandante general de la FAE.

0: Son las 18 horas con 5 minutos. Abrimos nuestra ronda de entrevistas en este jueves 4 de junio. Saludamos a través de la vía virtual al analista económico Mauro Tejada. Mauro, buenas tardes, gracias la oportunidad. Hablemos del riesgo país. Han tenido que pasar 11 años para que el riesgo país caiga por debajo de los 400 puntos. Recordemos que en mayo de 2025 estuvo más allá de los 900. Y recordemos también que en el 2023 estaba en 1620 puntos. ¿Cuál es la razón para la caída del índice y esto qué representa? Bienvenido.
1: Edgar, muy buenas noches. Muchísimas gracias de invitación. Bueno, usted ha tocado dos temas relevantes detrás de este famoso indicador riesgo país. ¿Por qué hemos llegado a esta cifra récord? Que en realidad después de 11 años de haber bajado por debajo de los 400 puntos, pues evidentemente hace entender que la economía y el país como tal evidentemente es visto desde una perspectiva mucho mejor de lo que hace un año cuando estábamos bordeando los casi 1500 puntos. Y claro, evidentemente eso está relacionado con esos diferentes elementos.

0: distintos componentes que esta famosa financiera como es JP Morgan hace al momento de evaluar al Ecuador como parte justamente de su buen performance financiero y económico, sobre todo. Uno. Dos, evidentemente el tema político también guarda mucha relación respecto de de este número que es muy, muy, muy importante, y otros elementos que por supuesto guardan relación con agregados macroeconómicos. Sin embargo, más allá de, digamos, todas esas justificaciones, motivaciones y explicaciones que pueden llevar a considerar al Ecuador como un país apetecible en el ámbito financiero, lo importante es señalar que detrás de este riesgo país, los acreedores, que son básicamente aquellos financistas, aquellas personas que normalmente compran deuda, papeles, pues lo ven a Ecuador como un país sobre el cual pueden generar una inversión importante y no van a tener, ¿no es cierto?, un riesgo de default o que el país deje de pagar esas obligaciones. En la práctica, eso es lo que ocurre detrás de este famoso indicador riesgo país, Eder.
1: El riesgo país ha estado cayendo sistemáticamente en lo que va de este año 2026. Y se han dado pues dos caídas importantes en las cuales el gobierno hizo emisiones de bonos. Esta caída que tenemos ahora, bajo los 400 puntos, ¿significa que podemos tener nuevamente una emisión parecida?
0: Seguramente, Edgar, recordemos que en enero y mayo de este 2026, justamente el tener este riesgo país posibilitó que el Ecuador nuevamente regrese a los mercados internacionales. Negociamos de alrededor de 7 mil millones de dólares en emisión de bonos. 3 mil que justamente fueron relacionados con una, digamos, una repotenciación, por así decirlo, una evaluación de estos bonos que tenían que pagarse en el 2030 y en el 2035 y que fueron, digamos, reevaluados y la emisión de alrededor de 4 mil millones de dólares en nueva deuda, ¿de acuerdo? Entonces, obviamente eso era posible única y exclusivamente cuando la economía, cuando el país afuera, hacia los inversionistas, efectivamente tiene una visión mucho mejor, cuando, como mencionaba en un primer momento, el riesgo de caer en default o dejar de pagar una obligación es mínima para el Ecuador. Por eso, en enero y en mayo del 2026, Ecuador justamente salió con alrededor de 7 mil millones de dólares en renegociación de deuda y en compra, ¿no es cierto?, o emisión de nueva deuda que fue comprada justamente por nuevos inversionistas. Muchos analistas hablaban sobre todo de estos 3 mil millones de dólares que fueron refinanciados, que las tasas de interés que en su momento fueron pactadas no eran aquellas que eventualmente un gobierno pudiese pagar, porque claro, se elevaron las tasas de interés, pero obviamente considerando que los plazos de pago de esta obligación se trasladaron al 2035 y al 2039. En promedio, esas obligaciones en su momento estaban entre un 6 y 7% y de manera posterior con esta renegociación llegamos al 9.7%. Es decir, que si bien es cierto, esa porción de interés subió, sin embargo, los plazos en los cuales el Ecuador tiene que, digamos, pagar esas obligaciones obviamente fueron mayores, ¿no? Y nos da un respiro en cuanto a esas necesidades de recursos que tiene el país.
1: Es decir, estamos hablando de inversionistas del mercado de capitales, porque
0: Así es.
1: eventualmente se podría confundir con inversionistas que vean esta cifra interesante, esta caída interesante del riesgo país y que vayan más allá y piensen, pues, involucrarse en inversiones en proyectos en minería, en hidrocarburos.
0: Pero también es un efecto colateral y es muy, muy loable lo que usted menciona, Edgar, porque en la práctica no solamente es la posibilidad de que el Estado ecuatoriano pueda emitir esta nueva deuda o pueda refinanciar la deuda anterior, sino también, ¿no es cierto?, cuáles son los ojos con los cuales nos ven los inversionistas a partir de estos agregados macroeconómicos. Y es importante también mencionar, Edgar, que este indicador riesgo país nos posibilita, por supuesto, tener recursos adicionales a los que normalmente accedemos a través de los organismos multilaterales como Fondo Monetario, Banco Interamericano, que si bien es cierto, son tasas mucho menores, sin embargo, también tienen cupos, uno. Y dos, también tienen algunos elementos y componentes que tienen que ser advertidos y cumplidos por el país justamente para que estos multilaterales puedan, ¿no es cierto?, otorgarnos este dinero. Sin embargo, el poder acceder a estos mercados internacionales, si bien es cierto, implica tasas de interés mayores, sin embargo, no tenemos estos elementos y estos componentes que tienen que ser cumplidos normalmente con los organismos multilaterales. Así que me parece que hay algunos elementos, componentes y factores que no solamente tienen que ver y tienen relación con el mercado de capital internacional, sino también con estos inversionistas que eventualmente podrían ver detrás de este indicador bajo del país la posibilidad cierta de fincar recursos a través de inversiones en el Ecuador.
1: Son las 18 horas con 12 minutos. Dialogamos en Impacto Informativo con el analista económico Mauro Tejada. Este no es el único índice que está destacando el Ministerio de Finanzas. También habla de que las reservas internacionales han incrementado. Están sobre los 12 mil millones de dólares, cifras récord si contamos los 26 años de la dolarización. Ahora, ¿qué es lo útil de este índice?
0: Bueno, la reserva, recordemos que tuvo el valor más crítico en alrededor de 1.700, 1.800 millones de dólares y hoy estamos con una cifra récord igual de casi 12 mil millones de dólares. En la práctica, la reserva lo que nos ayuda es justamente a sostener la dolarización. Si bien es cierto, está alimentado a través de los depósitos que hacen los bancos, pero también a través de los depósitos que hacen los gobiernos seccionales. Hay una parte de los gobiernos seccionales que que fondea, ¿no es cierto?, este fideicomiso en donde se incorporan todos los recursos que van a formar parte de de esta reserva. En atención a eso, pues en el caso de que eventualmente pudiese existir algún tema complicado, difícil en el ámbito financiero, pues tengan la posibilidad, ¿no es cierto?, de poder, digamos, sustentar, solventar y asegurar el recurso de en este caso de los depositantes. Así que desde esa perspectiva, por supuesto que es interesante tener estas cifras en cuanto a la reserva. Sin embargo, también es importantísimo señalar que mucha de esta reserva se invierte afuera y también gana tasas de interés. Entonces, son elementos que, si bien es cierto, no los conoce la mayoría de los ciudadanos, pero son las disposiciones y definiciones que tienen justamente el fideicomiso que forma parte de este recurso como tal, Eder.
1: Para la comprensión del oyente, ¿qué es lo que hace crecer a las reservas? ¿Acaso lo que usted nos acaba de explicar, estos depósitos que se hacen en la banca extranjera con los intereses del caso? ¿O qué
0: Bueno,
1: más?
0: así es, hay un componente importante que corresponde a aquellos depósitos o aquellos recursos financieros que son incorporados desde las instituciones financieras locales del país y que van justamente a alimentar esta reserva. Otra parte corresponde justamente a una porción que está sustentada y solventada por los gobiernos autónomos descentralizados y otra parte por el gobierno central. Muchos de estos recursos, como le mencionaba hace un momento, Edgar, justamente son invertidos afuera, no solamente en instituciones financieras del exterior, sino también en el Banco Central Europeo, por ejemplo. Y a partir de ahí, pues los recursos que se pueden obtener detrás de los rendimientos generados en esta inversión también llegan a alimentar la reserva. Así que creo que son elementos importantes que tiene que conocer la ciudadanía y en atención a eso, darle la importancia del caso a este monto, a esta cuantía que, como mencionaba, significativamente ha llegado a una cifra récord y pues el Ecuador nunca la había tenido. Así que me parece que desde esa perspectiva es importante evaluar esta cifra.
1: Dentro de la promoción que está haciendo el gobierno de estos importantes índices, se destacan altas cifras tanto de depósitos en el sistema financiero como en el otorgamiento de crédito productivo. Desde esa perspectiva, y por lógica, la situación es próspera para la banca. ¿Cómo, o mejor dicho, cuál es el beneficio en el depositante? ¿Cuál es el beneficio especialmente en el beneficiario de los créditos? Porque si hay pues estas importantes cantidades a disposición de la ciudadanía, esto debe reflejarse en bajas tasas de interés y amplios plazos de pago.
0: A ver, Edgar, usted ha topado dos temas importantes. El primero, ¿cuánto tenemos de depósitos en el sistema financiero nacional? Son aproximadamente 70 mil millones de dólares, de los cuales, si bien es cierto, hay una colocación importante detrás de préstamos, detrás de inversiones, también está el otro lado, ¿no? Que es justamente cuánto de dinero en efectivo en la economía nacional en este momento tenemos en el Ecuador. Y esa cifra más o menos se encuentra entre los 18 mil y 19 mil millones de dólares, que es aquel recurso, aquel M1, aquella masa monetaria que justamente forma parte de la economía transaccional diaria que tenemos los ecuatorianos. Si bien es cierto, hay rentabilidades y utilidades también históricas para las instituciones financieras, pero asimismo la colocación de los créditos. Ahora, hagamos una complementación de lo primero que hablábamos, Edgar, ¿no es cierto? De estas cifras macroeconómicas que son importantes, de estos agregados macroeconómicos importantes del Ecuador, de estas cifras de la banca y la colocación de los créditos, los depósitos, las ventas que ha generado el Ecuador, son más o menos 200 mil millones de dólares. Y a partir de ahí, el reto que tiene el equipo económico del presidente es justamente hacer que esas buenas cifras que tenemos acá le lleguen al ciudadano a pie. Ese es el reto que tiene. Ese es en realidad en donde tiene que fincarse toda la estrategia del equipo económico y productivo del presidente para que esto que hoy lo vemos como positivo en cuanto a agregados macroeconómicos, lo veamos en los ciudadanos, que se convierta justamente en inversión, en generación de nuevo empleo, en seguridad inclusive, ¿no es cierto? Y es decir, a partir de ahí que estos eslabones detrás de agregados macroeconómicos, nueva inversión, depósitos tengan efectos positivos en los ciudadanos.
1: Qué bueno que usted topa el tema de crecimiento de ventas, porque el SRI ha reportado el crecimiento de 10% en las ventas en mayo con respecto a mayo 2025. Aquí se destaca, se resalta la construcción, el sector turismo y transporte y almacenamiento, que han tenido mayores ventas en el periodo. ¿Cómo interpreta ese índice?
0: Edgar, es importante la pregunta porque la generación de más ventas no necesariamente implica mayor riqueza, ¿no? Eso es importante que la ciudadanía, la gente lo conozca. El mayor volumen de ventas eventualmente puede ser porque muchos de los productos han incorporado nuevos agentes económicos. Para poner un ejemplo, si yo tengo una botella de agua, ¿no es cierto? Esa producción de botella de agua es generación de riqueza, pero puede ser comercializada por dos, tres o cuatro agentes económicos. Es decir, que la misma botella puede generar justamente estos buenos ingresos en cuanto a ventas y detrás de eso eventualmente un impacto en el impuesto al valor agregado. Sin embargo, no es riqueza como tal, no es una producción nueva. Eso es importantísimo que la gente lo pueda conocer. Sin embargo, son cifras que de una u otra manera hacen ver que hay un crecimiento sostenible de la economía. Ese efecto rebote que tuvimos en el año 2025, que hizo crecer la economía en un 3.8%, se ha mantenido durante este primer cuatrimestre, que es donde tenemos cifras del Banco Central, en aproximadamente el 2.3%. Y como decía hace un momento, ahí está el reto del equipo económico del presidente, hacer que este crecimiento importante que tuvimos en el año 2025 se mantenga hoy en el año 2026 y no solamente a partir del incremento de ventas, sino de la generación de riqueza. Y esa es la información que eventualmente por el momento no la tenemos, más allá de que podamos hacer esta analogía de crecimiento en ventas con el hecho de que se mantenga un crecimiento en el Producto Interno Bruto en el primer cuatrimestre. Sin embargo, como mencionaba, el reto del equipo económico del presidente y del equipo productivo del presidente es hacer que esas cifras macroeconómicas que son positivas bajen y aterricen, se vuelven pedestres para los ciudadanos a pie, que al final del día son quienes tienen que consumir, ¿no?
1: Solo para afianzar sus conceptos, Mauro, hay un 10% más de ventas para la construcción, para el turismo, el transporte y almacenamiento y otros sectores, pero eso lo que significa son mayores ganancias para los accionistas de las empresas que están en estos sectores. Eso, por lo menos hasta ahí, no significa que han aumentado las plazas de trabajo en estos sectores.
0: Bueno, habría que hacer una medición también de cómo ha sido el impacto en el empleo. Sin embargo, es importante mencionar que, si bien es cierto, un inversionista detrás de fincar un recurso en un negocio en marcha, obviamente tiene como finalidad y como objetivo generar mayor riqueza, rentabilidad. Eso es totalmente loable. Pero para poder hacerlo, obviamente detrás de eso está la incorporación de plazas de trabajo y de gente, de mano de obra que necesita justamente para poder hacer, para poder llevar a cabo su negocio y en atención a eso, pues cumplir su objetivo. Yo creo que aquí es una relación dinámica tanto entre el empleador como el empleado. Sin embargo, lastimosamente, muchas ideologías han dispersado lo que evidentemente y lo que seguramente tiene que ser una empresa, tiene que ser un negocio, la generación de empleo y por supuesto la rentabilidad del inversionista. Ahora, como lo hemos conversado en otras ocasiones, Edgar, ¿no es cierto? Detrás de esto también es importantísimo generar posibilidades reales de que ese negocio en realidad tenga rentabilidad y que pueda generar empleo. Hablar de cambios estructurales es el momento. Es el momento idóneo, Edgar, ¿no es cierto? Cambios estructurales en seguridad social, cambios estructurales en el régimen laboral, cambios estructurales en la ley de régimen tributario. Es decir, hay muchos elementos sobre los cuales el equipo económico y productivo del gobierno tiene la posibilidad de empezar a hacer y a efectuar acciones. Porque si no lo hacemos hoy, seguramente después de mucho tiempo seguiremos pensando en que debimos hacerlo hace algún tiempo. Y que seguramente el tema coyuntural ya no nos acompaña, pero me parece que hoy por hoy es el momento de que se puedan hacer estos cambios, estas reformas estructurales, ¿eh?
1: Muy bien, le agradezco por sus conceptos, Mauro. Gracias por estos minutos.
0: Edgar, muchas gracias, buenas noches.
1: Buenas noches. Estuvo con nosotros el analista económico Mauro Tejada. Son las 18 horas con 24 minutos en Impacto Informativo. En breve, el analista político Juan Manuel Fuertes y el tema PROGEN en la Asamblea Nacional. Volvemos.

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4: Horas con 26 minutos en Impacto Informativo. 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A esta hora saludamos a través de la vía virtual a nuestro siguiente invitado. Se trata del analista político, ex viceministro de Gobernabilidad, Juan Manuel Fuertes. Juan Manuel, buenas noches, gracias la oportunidad. Seguimos hablando de PROGEN y seguimos hablando de PROGEN en la Asamblea Nacional. Ayer se conoció que la presidenta de la Comisión de Transparencia, Diana Jácome, le ponderaba aparentemente a la ex ministra de Energía Inés Manzano en junio de 2025 sobre los beneficios de ir a su comisión con este tema en lugar de a alguna comisión manejada por la Revolución Ciudadana. A su vez, Inés Manzano le instruía al entonces gerente de SELEC, Fabián Calero, sobre lo que ha de decir en la comisión. Bueno, esto desató una serie de comentarios. Por supuesto, en la Asamblea Nacional hubo reclamos, hubo que hacer aclaraciones. ¿Cómo viste lo sucedido? Juan Manuel, bienvenido.
5: Edgar, buenas noches. Un saludo a la audiencia. A ver, en contexto. Democráticamente, y esto consagra nuestra Constitución, todo gobierno es responsable en todos los niveles. Esto implica que tenga que dar cuentas de su gestión y esa rendición de cuentas puede o debe ejercerse, dependiendo el caso, en diversas esferas. Una es, o uno es el control judicial, cuando las conductas de los funcionarios públicos implican el cometimiento de delitos y para eso está la Fiscalía, la Administración de Justicia. Otro es el control gubernamental y ahí está la Contraloría General del Estado que puede establecer responsabilidades de orden administrativo, civil e indicios de responsabilidad penal. Y el otro es el control político que lo ejercen los órganos colegiados, los consejeros en las juntas parroquiales o vocales de las juntas parroquiales, los concejales en el caso de las alcaldías, los consejeros en las prefecturas y frente al Ejecutivo, el Parlamento. Y claro, es fundamentalmente en este ámbito del control político en donde suelen darse las mayores refriegas y se trata, por un lado, de evitar que se merme el capital político de los gobernantes cuando hay de por medio discusiones en torno a la ineptitud o la corrupción de los funcionarios públicos. En eso contribuyen los legisladores oficialistas y del otro lado los opositores, en cambio, buscan a través del control político evidenciar las ineficacias, las corrupciones, para con eso erosionar el capital político de los gobernantes. Diríamos que en principio lo que ha acontecido estrictamente en el control político es un episodio de lo que regularmente ocurre en el país en cuanto a la búsqueda desde el oficialismo de evitar que los funcionarios del gobierno de turno puedan ser materia de complicaciones en las comparecencias o más aún en el evento de llegar a un juicio político.
4: De acuerdo, o sea, esa es son las diferentes herramientas políticas entre oposición y gobierno. Pero estamos hablando aquí de un tema bastante complicado como es el de Progen, que ha subido la temperatura en las últimas semanas, toda vez que se está tratando en la función judicial.
5: A eso iba Edgar, a ver, que por un lado es legítimo que en el juego político se recurran a diversos movimientos tácticos o estratégicos por parte del gobierno y de la oposición. Claro, en el orden de una transparencia democrática, los gobernantes no deberían bloquear la búsqueda de que las cosas se aclaren cuando de por medio hay este tipo de oscuridades al interior de los parlamentos. Entonces, digamos, siendo parte de la competencia, esto no implica necesariamente justificar que los gobernantes se dediquen a evitar que las cosas puedan salir a luz estrictamente en el control político. Ahora, ¿qué derivaciones puede tener esto? Que a partir del control político, así como ocurre con el control gubernamental de la Contraloría, es factible que eventualmente se lleguen a establecer evidencias, indicios que lleven a presumir el cometimiento de delitos. Y entonces es factible que eventualmente se pudiese interpretar como que esta búsqueda de contribuir por parte de la legisladora Jácome en el evitamiento de la comparecencia de la ministra de Energía, delegándole más bien a un funcionario de menor jerarquía y además propiciando un ambiente que minimice el riesgo de que los cuestionamientos puedan llevar al esclarecimiento de algunos hechos, eventualmente puede ser considerada como una conducta conducente a evadir la acción de la justicia respecto de este delito y de estos personajes, caso en el cual se estaría frente a lo que antes se llamaba el encubrimiento y que hoy la legislación ecuatoriana la considera como fraude procesal. Es decir, no es un tema menor, porque las implicaciones y las complicaciones que pudieron haberse derivado de ese control político de cara al descubrimiento de posibles delitos y la intervención de la Administración de Justicia, es probable que en este escenario sí se haya producido.
4: Y vale recordar que efectivamente el señor Calero estuvo en la Comisión de Transparencia hace más o menos un año y la comisión pues emitió informes sobre el tema de Progen. O sea, eso hay que tenerlo muy claro. No es que fue a la Comisión de Fiscalización donde normalmente van todo este tipo de temas. Pero, Juan Manuel, en el centro de la polémica, más que Manzano, en el audio que se conoció el día de ayer, está más bien Jácome, que en su defensa ha dicho que en ese audio no se escucha su voz. Es decir, que lo que dice Manzano es por su cuenta, pues, ¿no? O sea, no es que Jácome le está diciendo a Manzano lo que tenía que decir. ¿Cómo ves eso?
5: Edgar, como hemos dicho en varias ocasiones, la realidad es texto y contexto. Es entendible que en esta constancia que existe al momento haya una referencia sobre el consejo o la sugerencia de la presidenta de esta comisión parlamentaria y no necesariamente que conste en forma expresa o en audio o por mensaje escrito el consejo o la sugerencia de la señora Jácome, porque es entendible que esto deben haberlo cabildeado al nivel de la ministra con la parlamentaria. Y lo que está haciendo la señora Manzano es trasladando el consejo o sugerencia de la señora Jácome hacia el señor Calero para efectos de preparar la comparecencia y la intervención ante esa comisión. Ahora, en el contexto, a partir del sentido común incluso, es factible, considerando todo el mensaje de la señora Manzana, atribuirle veracidad a lo que está señalando sobre la participación de la señora Jácome, porque en efecto, como tú señalabas, el órgano natural a nivel parlamentario a efectos de la investigación de este tipo de temas es la Comisión de Fiscalización. Pero acá se manejaron de otra forma que no es la normal, lo cual abona en dar veracidad a lo que señala la señora Manzano, trasladando lo que le habría indicado la señora Jácome. Pero mira, ya desde el punto de vista del manejo estratégico, táctico, político, cómo la tontería, la tozudez, la falta de capacidad, el no contar con equipos competentes y, por supuesto, también la personalidad del gobernante, terminan complicando las cosas. Porque el problema que se ha generado en torno a la señora Manzano, al señor Luque, es la falta de sensibilidad y de prudencia del presidente de la República de no haber procedido con el reproche político que correspondía a efectos de activar esto que se llama el esquema de los fusibles. Es decir, para preservar la condición del gobernante políticamente, es inevitable, como en el ajedrez, para evitar que el rey sea capturado, sacrificar las piezas de menor valor en función de la problemática de la que se esté tratando. Bueno, como el presidente, a pesar de las evidencias que han ido apareciendo en torno a la participación en la gestión sobre este tema de la ministra Manzano, del ministro Luque, ha hecho caso omiso, casi en una onda de desplante a las evidencias que aparecían, lo que ha dado margen es para que esto se profundice y vamos observando cómo van surgiendo estos nuevos elementos que, sin duda alguna, más allá de los defectos que pueden producirse a nivel de la administración de justicia, impactan en el capital político del gobierno.
4: Juan Manuel, ¿tú le das validez a esta estrategia de Jácome por poner alguna distancia entre ella y Manzano, especialmente en este audio? Ella incluso ha dicho que el tema Progen ya se estaba investigando en una comisión dominada por el correísmo, porque estamos hablando de abril, mayo 2025. El tema Progen ya para entonces era candente y estaba siendo efectivamente objeto de análisis en la legislatura. Jácome dice que había una comisión de un asambleísta, Ramiro Chávez, del correísmo, que ya estaba tratando el tema. Pero a pesar de lo que ella está señalando, ¿tú crees que se está desmarcando de Manzano?
5: Pero por supuesto que ese parece que es el objetivo. Sin embargo, ya en el orden de la sensatez del manejo político, esto es una tontería. ¿Por qué razón? Porque no está negando, en última instancia, que se hayan producido esas movidas de carácter político, porque es imposible que lo niegue, porque los hechos lo demuestran así.
4: Y así lo llama Manzano, ¿no? La movida.
5: Sí, claro, es que es así, efectivamente. Entonces, digo, es más sensato, en este caso, como cuando ocurren los embarazos, reconocer lo que ha pasado, y yo argumentaría que fue una decisión de recurrir a este mecanismo, de optar por una investigación en el seno de la Comisión de Fiscalización, aduciendo que intentaban hacer un show político y en función de eso alcanzar algún tipo de réditos desde la oposición correísta, pero no tratar de negar lo que es evidente. Es decir, el consejo, la sugerencia, que en última instancia fue implementada, porque en efecto fue ante esa comisión que compareció no la ministra Manzano, sino el señor Calero, que no dieron paso a algunas preguntas. Es decir, se cumplió todo lo que dice la señora Manzano en ese mensaje. Entonces, digo, es una tontería que la parlamentaria Jácome, antes que asumir que esos hechos se dieron así y buscar más bien una justificación para haber procedido de esa manera, trate de decir que poco menos la señora Manzano se está inventando tonterías.
4: Bueno, hemos visto a varios legisladores de ADN tratar este tema y enseguida se les ha planteado pues que hay un segundo petitorio de juicio político para la exministra Inés Manzano. En ese sentido, es probable que si dan luz verde a ese juicio político, todos estos temas tengan que ventilarse y quizá Manzano esta vez sea la cabeza de turco de este problema.
5: A ver, aquí hay a su vez dos problemas, Edgar. El primero, desde la perspectiva de buscar esta suerte de satisfacción pública, buscando, aunque tardíamente, una responsable o un responsable político, no se hagan problemas en sacrificarle a la señora Manzano, porque finalmente a estas alturas de ella políticamente es papel quemado. Sin embargo, y este suele ser el temor fundamental para no dar paso a los juicios políticos, cuando se abre la cancha para el debate político, es factible que se pongan sobre la discusión evidencias de hechos que resultan oscuros o técnicamente delictivos incluso. Y normalmente, en el ánimo de enardecer los ánimos, de volverle más contundente a la acusación, no suele limitarse el debate a el tema específico sobre el que se trata la interpelación, sino que en las intervenciones sacan los legisladores de la manga otros problemas que a veces para el público han permanecido totalmente ocultos. Entonces, por allí es un poco complicado, y observando cuál ha sido la conducta del gobierno del presidente Noboa, tomando en cuenta además que desde el punto de vista numérico, el gobierno maneja el número suficiente de legisladores para bloquear una posible interpelación, yo estoy casi seguro que no van a dar chance a que proceda el juicio político en contra de la señora Manzano, a menos que a partir de la gestión de los medios de comunicación independientes, responsables, se genere una tendencia que notoriamente esté afectando al capital político del gobernante si bloquean ese enjuiciamiento político.
4: Juan Manuel, muy sumario, por favor. De acuerdo, o sea, Inés Manzano es exministra de Energía y Ambiente, pero en cambio Roberto Luque, sobre quien también existen las críticas, él en cambio es un ministro de Estado que está en funciones en este momento. Y de pronto, te pregunto ahí, salvar la cabeza del señor Luque quizás sea lo prioritario en función de alguien que ya no es ministro, ministra.
5: Pero tenemos un caso anterior que nos puede clarificar lo que puede acontecer. Lo que pasó con el señor Godoy. O sea, ni siquiera era parte directa del gobierno, sin embargo el gobierno se empeñó en protegerlo y finalmente buscó una salida a través de la renuncia que seguramente ya estuvo pactada de antemano, con lo cual parcialmente asumió un costo político, pero no permitió que el debate con todos los reflectores que suele acarrear la interpelación se haga efectivo. Entonces, en el caso de acá, de la señora Manzano, del ministro Luque, tomando en cuenta, como reitero, el manejo numérico que tiene a su favor el gobierno, no van a dar paso para que esto ocurra.
4: Bueno, vamos a ver, es cuestión de algunos días, máximo semanas más. Gracias, Juan Manuel, por tus criterios. Gracias por estos minutos.
5: A ti, Edgar, y a la audiencia.
4: Estuvo con nosotros el ex viceministro de Gobernabilidad, analista político, Juan Manuel Fuertes. Son las 18:48. En breve, la ex viceministra de Minas, Rebeca Illescas. Vamos a hablar del contrato con la minera Cascabel.
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1: ...18:50 en Impacto Informativo. 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A esta hora saludamos a través de la vía virtual a nuestra última invitada. Se trata de la ex viceministra de Minas, Rebeca Illescas. Rebeca, buenas noches. Gracias la oportunidad. El ministro de Ambiente y Energía, Juan Carlos Blum, anunció que el contrato que permite la mina Cascabel, o que permitirá la construcción de la mina Cascabel en el norte del país, este contrato será renegociado. Pues asegura Blum que tiene puntos que contravendrían normas legales, que no permiten que haya equidad o fair trade, juego limpio, negociación limpia en inglés, para ambas partes, es decir, Estado y empresa. ¿Es posible hacer la renegociación de este contrato? Rebeca, bienvenida.
2: Gracias, buenas noches Edgar y a todos los que nos escuchan y las que nos escuchan a esta hora. Muchísimas gracias por la invitación y a conversar de minería. Bueno, sobre la aseveración del ministro Blum, que entiendo que la hizo en el marco de una entrevista, creo que todavía ventajosamente no se ha hecho oficial nada alrededor de estos cuestionamientos, y creo que parte también del entendimiento alrededor del tema minero que falta, ¿no? O sea, en el Ecuador nosotros estamos acostumbrados, hemos conversado, Edgar, varias veces sobre la importancia de entender a la minería industrial, que es un sector nuevo para el Ecuador. Nosotros apenas tenemos 2 minas en producción de gran escala, una tercera que se está construyendo, que es de mediana minería, el proyecto El Domo, y se han suscrito 2 contratos adicionales de gran minería. Es decir, que a la fecha únicamente tenemos 4 contratos de explotación que ha firmado el Estado ecuatoriano con empresas operadoras de mina. Entonces, creo que para mí, empezar que estas son unas conversaciones que ha tenido o son unas declaraciones del ministro Blum que todavía me siento que están en el marco de esta transición también, ¿no? De entender además, decir que al ministro es una de las carteras más grandes, más complejas, tiene que llevar 5 sectores, entendiendo agua y ambiente como por separado, y que es una avalancha de temas, ¿no? Entonces yo ahí creo que todavía, y esperemos, yo confío en que el ministro con un buen criterio y con asesoría oportuna van un poco a revisar, digamos, de estas, quizás de esta confusión que tiene el ministro frente a cómo se lleva un contrato minero.
1: Bueno, ya existe alguna investigación, alguna cobertura periodística al respecto. Y así es como hemos descubierto que los acuerdos 056 y 057 de la exministra Inés Manzano, en vigencia desde abril 2026, efectivamente permiten la renegociación de los contratos. Ahora, una vez que ha surgido esto, la Cámara de Minería está señalando que esto atenta contra la seguridad jurídica y desde esa perspectiva, pues aparentemente el ministro Blum sí puede llevar adelante la renegociación.
2: Así es. A ver, lo primero que debemos entender primero es cuándo firmamos un contrato y qué es lo que se firma. Entonces, en la minería, en la única etapa que se firma un contrato de explotación es cuando se llega a un análisis de un proyecto, cuando se ha explorado durante muchos años, como hemos conversado varias veces, y que al final, cuando ya existen, que además esto es un tema positivo, porque Edgar, no todos los proyectos terminan en mina, no todos los proyectos terminan en contrato. Lamentablemente, además, y bueno, y por eso los minerales son tan costosos, porque son difíciles de encontrar y muy costosos de extraer. Entonces, cuando ya han pasado y se ha superado las fases de exploración, antes, acuérdense, era inicial, avanzada, ahora solamente tenemos una sola fase, y cuando ya se hace la factibilidad financiera, ¿qué significa esto, Edgar? Que no necesariamente porque exista mineral puede ser un buen negocio para extraer ese mineral, porque la extracción, la operación es muy costosa. Cuando una empresa que tiene una concesión que le dio el Estado ecuatoriano hace mucho tiempo, que invirtió además a riesgo, establece y dice positivamente, encontré un yacimiento, hay información geológica suficiente, he hecho las corridas financieras y quiero construir una mina. Le solicita al Estado un cambio de fase a explotación y se firma un contrato. De hecho, se firman dos contratos, de explotación y uno de inversiones. En ese momento, ¿qué es lo que hace el Estado? El Estado le autoriza que inicie un proceso de explotación, además de entender que este es el momento del negocio para todos. Nadie explora durante 14 años a riesgo para luego decirle, bueno, gracias, hasta luego. Es el momento en el que las inversiones que se han hecho a riesgo se materializan en la construcción de una mina. Ahora bien, esto solo pasa en gran minería, no en el resto de las actividades mineras, tengamos claro eso. Después, ¿qué es lo que pasa en este momento? El Estado ecuatoriano lo que hace, y además también hay un tema importantísimo recordar. Nuestra Constitución establece que el Estado ecuatoriano en cualquier proyecto minero no puede recibir menos del 51%. Es decir, que en cualquiera de los casos el Estado siempre tiene mayoría en las utilidades, las ganancias de estos proyectos. Para poder llegar a ese 51% y 49%, la ley de minería y varios instrumentos instructivos legales secundarios se hace una corrida financiera en la cual se incluye el desglose de todos los impuestos que se deben pagar para llegar a este equilibrio en el cual el Estado ecuatoriano siempre tiene un punto más, ¿no es cierto? Entonces, hasta ahí, ¿qué es lo que se hace cuando uno negocia un contrato minero? Hay muy poco que se negocia, y eso también es importante. Decir, no hay una subjetividad en realidad de un funcionario público. Yo creo que como en ningún otro sector, la minería está absolutamente regulada. Entonces, la negociación de esos contratos parte, primero, de la voluntad de las partes, obviamente, de un derecho que tienen los concesionarios, de una obligación que tiene el Estado ecuatoriano, y que además, para poder firmar estos contratos, lo que se revisa es una parte técnica, que es decir, tengo el mineral, se ven las reservas. Pero también, Edgar, no necesariamente es la información que en ese momento, digamos, no es un candado. ¿Por qué? Porque lo que uno hace en esos contratos es que hace un cálculo, que es una proyección de acuerdo a la cantidad de minerales, qué tipo de minerales y los precios que se van a negociar. El precio se negocia para poder firmar en base a un valor del mineral que se revisa los 10 años pasados a la firma de ese contrato y una proyección para los próximos años. Sin embargo, este es un valor base, porque los contratos, ¿Cuándo se pagan los impuestos? Cuando ya se están exportando los minerales. Y entonces ese valor va a depender y cambiará de acuerdo al valor de la exportación en ese momento del mineral.
1: O sea, lo
2: ¿Qué
1: que
2: quiero
1: se tiene en
2: decir?
1: este momento con Cascabel es un contrato de prospección, hay un aseguramiento de la compañía de que hay los minerales, quizá una autorización para la exploración.
2: No, voy a tratar de explicarme de mejor manera porque es un tema complejo. Por eso también creo que hay mucho ruido alrededor, incluido creo que también esta es la información que se necesita conocer también, ¿no? Cascabel, para poner el ejemplo de Cascabel. Cascabel es una concesión que se entregó hace más de 10 años a una empresa para poder explorar. Esa